Bien, vamos a continuar 20 horas con 4 minutos en el baúl de los recuerdos en esta oportunidad. Ahí estábamos escuchando a Julio Iglesias. Julio y sus memes también. Ay, ay, ay. Más 56-63-2-21-36-01, nuestro número de WhatsApp. ¿Eh? Ahí está. Gerardito, su hija mayor, la Pipulita, así le dice. Te apuesto que te está diciendo, ay papá, que no me digan así. Saludos para ustedes. A ver, mucho frío. Mónica, acá que le pregunté cómo estaba, me dice, mucho frío, dice. Porque el sol no calienta nada. Así es, tenemos solcito y hay que aprovecharlo porque ya de mañana o pasado se nos pierde el sol y aparece San Isidro por acá. Así es. Canito, Sergio, ¿cómo estás? Saludos, amigo. Acá escuchando la radio calentito. ¡Oh! Y una cocina leña ahí con el fuego a todo full. Las teteras listas para tomar mate o tomar tecito, cafecito. ¡Oh! ¡Qué rico! Un abrazo, amigo Sergio. Después de haber estado trabajando todo el día, su merecido relax a esta hora. Y escuchando Radio Austral, por supuesto. Eso es. Por acá nuestro amigo Evaristo nos está contando de lo que está pasando por allá en Santiago. En la mañana un poco de agua, en la tarde templado, ahora está haciendo frío, pero ni tanto, dice. Todo el éxito del mundo mundial para la Radio Austral. Muchas gracias. Los escucho a diario, ya que son el nexo entre mi querido sur y un servidor. La canción de Julio Iglesias me transportó inmediatamente a mi niñez, con mis viejos en la cocina, un brasero y la lluvia sin dar tregua. ¡Oh, qué bonito recuerdo, amigo Evaristo! Sí, sí, las canciones sirven para eso, para hacernos viajar en el tiempo. Recordar, muchas veces con una canción te recuerdas de algo que te habías olvidado. O te trae esos bonitos recuerdos cuando uno era niño y estaba con los papás y sonaban esos temas en la radio. Bonito, qué bueno, me alegro. Saludos, un abrazo a la distancia, amigo mío. Vamos a continuar 20 horas ya con 6 minutos. El baúl de los recuerdos a esta hora en Radio Austral.

Tarararán. 20 horas con 14 minutos en Radio Austral. Continuamos y, oye, hoy día le cuento que estaba revisando y la farmacia de turno es Farmacia Prat de calle Letelier 236, por si requieren comprar algún medicamento. 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Vamos a seguir adelante y hoy día lunes. La música, fíjate que está excelente para esta jornada. Así que nada, pues los dejo invitados para que sigamos en sintonía. Ah, vamos a revisar. Sí, revisemos. A ver quién más está por acá. Ya, ok. ¿Quién me manda? Me encantó la canción. ¿Quién dice que? ¿Lore? ¿Lore? Me imagino que se refiere a que me encantó por la música que estamos tocando. Sí, pues música de los años 60, de los años 70, esa música que, como lo decían ahí los auditores, nos trae recuerdos bonitos e inolvidables de repente. Eso es. Sigamos entonces escuchando música, 20 con 15 ya en Radio Austral, una emisora bien valdiviana.

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Y con una temperatura de 3 grados a esta hora por Valdivia, comenzamos a despedir ya nuestro baúl de los recuerdos. Un gusto haber estado con ustedes, escuchando estas bonitas canciones. Y, por supuesto, los dejo invitados para que sigamos en sintonía. Las noticias ya llegan en unos minutos. Así que, amigos, amigas, que tengan una muy buena tarde.

Y de esta forma llegamos al final de El Baúl de los Recuerdos. Por la atención prestada, muchísimas gracias. Y será hasta una nueva oportunidad, si Dios así lo permite.

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0: 20 horas, 30 minutos.
1: ¿Cómo están? Muy buenas tardes y bienvenidos a esta tercera edición del Informativo Austral. Hoy lunes 20 de julio. Vamos a comenzar con los titulares que tenemos preparados para todos ustedes. Vamos a revisar lo que titula hoy el diario Austral en su edición impresa. Los Lagos, conductor ebrio chocó de frente con una radiopatrullas de la ruta Antilwe. Tres funcionarios policiales resultaron lesionados grave producto del impacto. Esto fue a la altura del sector Purey. Sujeto responsable tiene 43 años de edad, arrojó 1,52 gramos de alcohol en la sangre y fue formalizado el día de hoy. Confirman creación de un comando para la prevención de ANTA. Anuncio lo realizó el Seremi de Salud de Los Ríos junto al municipio. Esto fue en Corral. Invitan a aprovechar programa 2026 Activa, desarrolla inversión. Empresa podrán acceder a aportes de hasta 20 millones de pesos. Positivo balance dejaron los tres días de la Expo Tejidos. En su 10º aniversario, tradicional evento de INDAP, cerró con un desfile de modas. En el deporte, Las Ánimas cayó 87-76 en visita ante Castro por la Liga Nacional de Básquetbol. Y España, bueno, toda lo titula acá, fue el justo campeón del Mundial tras ganar 1-0 a Argentina. Titulares de El Diario Austral. Vamos a revisar también titulares de la prensa que aparece en la radio Sago de Osorno. En Gualaihue dieron último adiós a su oficial mayor Javier Cosme Barquero, junto a toda la comunidad de Gualaihue, encabezado por el general director Marcelo Araya, el Grupo de Operaciones Policiales Especiales GOPE, la familia del mártir y autoridades. Fue despedido con profundo pesar el suboficial mayor Marcos Javier Cosme Barquero, quien entregó su vida con valentía y honor por un Chile más seguro, destacaron desde la institución. También Radio Sago de Osorno destaca: invierten 29 millones de pesos para renovar techumbre de Pinacoteca y Biblioteca Municipal de Osorno. El alcalde de Osorno, Jaime Bertín, encabezó el inicio formal de las faenas de mejoramiento en el recinto que alberga la Pinacoteca y la Biblioteca Municipal. Pasamos al sitio web de Radio Chiloé de Castro. SLEP Chiloé presenta querella criminal por reciente robo perpetrado en la Escuela Diferencial Antucau. Y el equipo de la Asociación de Básquetbol Sub-17 Masculino le ganó a la selección chilena Sub-15, 72-66, en el marco de la visita del conjunto nacional a Castro. La Tercera destaca, por su parte: Cámara aprueba nueva prórroga del estado de excepción en la macrozona sur y extiende por 90 días el despliegue militar en la frontera norte. También subsecretario del Deporte afirma que decisión sobre conciertos de BTS se conocerán en los próximos días tras retraso en entrega de informes de DG Medios. La Cuarta. Me río toda la noche. Piloto español le hizo una fea.

0: broma a pasajeros argentinos y le hizo creer que eran campeones del mundo. Eso anda dando vuelta en un video que se ha viralizado también. Salió a ayudar, y al volver ocurrió la tragedia. Reportan hallazgo del cuerpo de mujer desaparecida en Quebrada de Coquimbo. El Mercurio, por su parte, dice: crece entre los chilenos la percepción de que el estallido fue un movimiento manipulado políticamente desde el inicio. Y las últimas noticias tiene como titular: ingeniera en alimentos usa a cochayuyo para frenar la pérdida de músculos. María Salomé Mariottoni investiga algas chilenas y diseña suplementos para adultos mayores. 20 horas con 35 minutos. El que cree en mí vivirá para siempre. Agradecimientos. Damos nuestros más sinceros agradecimientos a quienes nos acompañaron tanto en el velatorio, misa y funerales de quien fuera nuestra querida madre, suegra, abuelita, hermana, cuñada y tía, señora Nancy Jules Oses, que en paz descanse. A todos y todas que sirvieron de soporte y compañía en estos momentos, le quedamos eternamente agradecidos. De este agradecimiento dan cuenta las familias Pérez Chuls, Sepúlveda Chuls, Montoya Chuls, Barrientos Oses y Urra Oses. Horas con 36 minutos. El tiempo. A esta hora por Valdivia hay 3 grados de temperatura, la que va de a poco descendiendo, llegando a eso de las 4 o 5 de la madrugada a 0 grados para esta oportunidad. Para mañana martes 21 de julio se esperan extremas de 5 y 12 grados, cielos parcialmente nublados. El día miércoles, lluvia con mínima de 10 grados, máxima de 12 grados. Para el día jueves, anunciado lluvia y viento. Bastante viento para el día jueves ya. 7 de mínima, máxima de 11 grados. Y el viernes 24, chubascos con extremas de 7 y 11 grados por Valdivia. El informe económico también lo tenemos por acá para ustedes. El valor de la UF para hoy lunes es de 40.844 pesos con 79 centavos. La UTM tiene un valor de 71.649 pesos. El IBP, índice al valor promedio, 42.126,32 centavos. El dólar comprador, 916 pesos. Dólar vendedor, 952 pesos. 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Y el santoral para hoy recuerda a Marina.
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1: Horas con 39 minutos. Comenzamos con las noticias en el ámbito local. Decretan prisión preventiva para Carlos Cancino por crimen de carabinero Naín. La Fiscalía de Alta Complejidad de la Araucanía abrió este lunes una nueva línea investigativa para identificar a quienes ayudaron a Carlos Cancino Tapia a mantenerse prófugo durante más de 5 años. Según informó el fiscal Carlos Bustos, se realizarán diligencias para perseguir las eventuales responsabilidades por el delito de encubrimiento a quienes le brindaron refugio. En tanto, el juzgado de garantía de Temuco decretó la medida cautelar de prisión preventiva para el imputado Cancino Tapia, quien fue formalizado como autor del homicidio consumado del suboficial Eugenio Naín Caniumil, con disparos injustificados y homicidio frustrado a un camionero por hechos ocurridos el 30 de octubre del 2020 en Padre Las Casas. Según información obtenida, el tribunal fijó un plazo común de investigación de 45 días, contando desde el 1 de julio. El objetivo es concluir las diligencias pendientes respecto del imputado y del coimputado Francisco Peinivilo Maldonado, para llevar a ambos a un mismo juicio oral. De manera paralela, la fiscal regional de Los Ríos mantiene una causa abierta en contra de Cancino Tapia por el homicidio del cabo primero Marcos Cosme Barquero. El funcionario policial falleció tras resultar herido de gravedad durante el operativo que concretó la detención del imputado. Y para este jueves se emite aviso por vientos de hasta 80 kilómetros por hora para los ríos y los lagos. Un aviso por viento normal a moderado emitió la Dirección Meteorológica de Chile para las regiones de Los Ríos y Los Lagos. La condición meteorológica estará asociada al paso de un frente frío que ingresará a la zona durante la presente semana. El fenómeno afectará al territorio desde la mañana hasta la tarde del jueves 23 de julio. Se estiman vientos con velocidades promedios de entre 40 y 60 kilómetros la hora en la mayoría de los sectores, acompañados de ráfagas de mayor intensidad. Según el pronóstico del organismo técnico, en la región de Los Ríos y Los Lagos, el viento alcanzaría ráfagas de hasta 80 kilómetros por hora en los sectores del litoral y la cordillera de la costa. En la zona de Valle y en la isla de Chiloé, las ráfagas máximas bordearían los 70 kilómetros por hora. Desde el organismo meteorológico indicaron que se trata de fenómenos con un grado de severidad moderada y potencialmente riesgosos. Por ello hicieron un llamado a la comunidad a mantenerse informada y tomar precauciones en caso de realizar actividades expuestas a riesgos al aire libre. Y Paso Guaum está habilitado mientras Carriñe permanece cerrado en Los Ríos. Este lunes 20 de julio, el complejo fronterizo Guaum, que conecta Chile y Argentina desde la región de Los Ríos, se habilitó para todo tipo de vehículos. El horario de atención para los usuarios rige desde las 8 a las 19 horas, manteniéndose vigente diversas precauciones en la vía por factores climáticos. Por el contrario, el complejo fronterizo Carriñe permanece cerrado para el desplazamiento vehicular. Respecto a los caminos de acceso hacia el paso que está operativo, desde la unidad de pasos fronterizos informaron que la ruta CH-203 en el sector chileno presenta peligro por heladas y zonas con escarcha, por lo que se exige manejar con mucho cuidado, recomendando el porte de cadenas. En el sector argentino, la ruta RP48 registra baches considerables, razón por la cual se solicita transitar con máxima precaución. Asimismo, se recordó que es indispensable contar con una reserva confirmada en la barcaza que realiza el cruce en el lago Pirihueco para quienes utilizan el paso Guaum. Finalmente, las personas que porten artículos náuticos o de pesca deben presentar obligatoriamente el certificado de desinfección emitido por el Servicio Nacional de Pesca y Acuicultura, Cernapesca. Este documento no se entrega en la frontera y quienes no lo posean serán retornados por la autoridad argentina. En noticias policiales, un hombre resultó herido de bala en San José de la Mariquina. La jornada de este domingo 19 de julio se desarrolló un procedimiento policial en la ciudad de San José de la Mariquina, dando cuenta de una persona herida de bala. Según información recabada, Carabineros verificó un procedimiento por disparos sin hallar evidencias en el lugar indicado. Sin embargo, posteriormente se recibió información de un herido ingresado al servicio de urgencia. Desde Carabineros informaron el hecho, indicando que la persona se encuentra fuera de riesgo vital. Se agregó que la víctima no quiso entregar antecedentes sobre la agresión. Y el balance semanal en los ríos, cayeron dos bandas dedicadas a la droga y al tráfico de armas. Un balance de los operativos de seguridad desarrollados entre el 13 y el 19 de julio fue entregado tras la realización del Comité Policial en los Ríos, encabezado por el delegado presidencial regional subrogante Alex Valderrama. En la instancia se destacaron los procedimientos coordinados entre el gobierno, Carabineros y la Policía de Investigaciones y también Gendarmería, los cuales permitieron la detención de personas vinculadas a delitos graves y la incautación de drogas, armas de fuego y elementos para la comisión de ilícitos. Durante la jornada se detalló que la PDI desarticuló dos puntos de venta de droga en la población Nueva Región de Valdivia, con la detención de cinco personas. Además, de arrestar a otros tres sujetos por tráfico ilícito de armas y asociación criminal. En tanto, Carabineros concretó cinco operativos en Valdivia y Río Bueno, mientras que Gendarmería realizó siete procedimientos en recintos penitenciarios, logrando decomisar cerca de 1,7 kilos de drogas, 36 armas blancas y 4 celulares. La cita contó además con la participación de los seremis de Educación y de Agricultura, estos últimos con el objetivo de coordinar acciones preventivas frente a los delitos que afectan a los productores agrícolas en la zona. Prevén para 2027 la implementación del pago electrónico en transporte público de Valdivia. El primer trimestre de 2027 comenzaría a implementarse el pago electrónico en el transporte urbano de Valdivia, proceso que comenzará con una marcha blanca para luego instalarse en el servicio de forma permanente. El gobierno está impulsando el recaudo electrónico en el transporte urbano de Valdivia, implementación que está en marcha y que pretende adecuarse a las actuales tecnologías presentes en otras ciudades del país, por ejemplo, Santiago. El seremi de Transportes, Juan Pablo Alvarado, adelantó que el recaudo electrónico se implementaría durante el primer trimestre de 2027, comenzando con una marcha blanca que contemplará ambos métodos de pago. Alvarado precisó que el servicio estará a cargo de la empresa Cupos, que se adjudicó la licitación del proceso. La compañía se ha reunido con la propia cartera y los empresarios del transporte urbano con el fin de coordinar el trabajo de cara a la futura implementación. El seremi de Transportes detalló que la medida abarcará a 339 microbuses de la ciudad, es decir, la totalidad de la flota que opera en Valdivia. Y bombero quedó grave tras incendio en servicentro de Los Lagos. Habría usado bencina para apagar llamas. Con lesiones resultó un bombero de un servicentro en Los Lagos, en la región de Los Ríos, tras un incendio en dichas instalaciones. El hecho ocurrió en el servicentro Copec, que está cerca del cementerio de la comuna, cuando el trabajador estaba en su horario de colación. En ese contexto, habría tenido un problema con un microondas y por causas que deben ser esclarecidas, habría usado combustible para atacar las primeras llamas. Así lo indicó el comandante del Cuerpo de Bomberos de Los Lagos, Miguel Segovia. En el momento de tratar de apagar una explosión que se hizo en el microondas, en vez de ocupar, en este caso, agua o usar un extintor, ocupó justamente bencina, detallaron desde la institución. Se desconoce el motivo por el que hizo esta mala manipulación. Me imagino que fueron circunstancias de un error común frente a un tipo de emergencia como el que pasó, y lo lamentamos muchísimo, pero fueron circunstancias que son materia de investigación por la misma empresa igual, la cual está en contacto con mi persona para hacer él, obviamente, para saber lo que él obviamente quiso hacer, agregó. Hasta el lugar concurrieron dos compañías de bomberos. El lesionado fue trasladado grave hasta el recinto asistencial, caso que además reviste especial preocupación porque el funcionario es también voluntario bomberil, señaló Segovia, y esperan su recuperación. 20 horas con 49 minutos. CONAF afirma que bosques de Arauco en venta serían explotados no antes de 8 años. El director de CONAF en Los Ríos, Oscar Droguet, afirmó que las casi 30.000 hectáreas de bosques de eucaliptos en proceso de venta de Forestal Arauco serían explotados no antes de 8 años. La autoridad confirmó que se interiorizó recientemente del contrato de compraventa que celebró la compañía con inversiones locales por la venta del vuelo de plantaciones en 561 predios por más de 260 millones de dólares más IVA y que debe ser materializada a mediados de agosto. En ese sentido, Droguet dijo que por ahora no habría movimientos de camiones para la explotación de dicha biomasa, la que se proyecta para 8 o 10 años más. Respecto del tema de venta de Arauco de este patrimonio y superficie, lo que les puedo decir es en estos momentos es que yo estuve reunido la semana pasada en la oficina central, allá en Concepción, y estos son bosques que por el momento todavía no se explotarían, así que no habría como un gran impacto de movimiento de camiones. Todavía son superficies y ventas de vuelo que todavía van a estar por lo menos 8 años más en pie, que no están en proceso de ser cortados todavía, explicó. Sobre la acción de CONAF ante este proceso, dijo que estarán atentos al cumplimiento de la ley forestal y del plan de manejo, así como del proyecto y cómo presentarán los estudios para la explotación o corta de las plantaciones. Por el tema, la empresa Arauco se ha excusado de dar entrevistas, mientras que el gobierno regional, como la Seremi de Economía, también han preferido no opinar al respecto. Y minera china rastrean 400 hectáreas en el sur de Chile, según dicen, un lugar donde hay mucho oro. La empresa del gigante asiático china Kingston Mining ingresará a un proyecto de explotación de oro en la región de Los Ríos tras acordar la compra de 85% de la sociedad que controla las pertenencias mineras de una zona rural llamada Pumillahue, lugar de mucho oro, en Mapuzungún, en la comuna de San José de la Mariquina. Según informó la compañía El Mercado de Hong Kong, el pasado 28 de junio, las operaciones consideran un desembolso de 3.2 millones de dólares y forma parte de su estrategia para diversificar sus fuentes de ingresos mediante la explotación de metal preciosos. El proyecto mencionado contempla cerca de 400 hectáreas de concesiones mineras ubicadas en el sector de Pumillahue, donde la firma buscará desarrollar labores de explotación aurífera. En el documento enviado a los inversionistas, el directorio de China Kingston Mining señaló que la decisión responde al aumento de las demandas por metales preciosos en un contexto de tensión geopolítica, además de destacar que Chile ofrece un marco regulatorio estable para la actividad minera y cuenta con infraestructura consolidada para el desarrollo de este tipo de proyectos. La empresa también destacó la tradición minera de la zona, recordando que la explotación de oro en el área se remonta al siglo XVI. Asimismo, resaltó que el nombre Pumillahue hace referencia a un lugar donde abunda el oro, en Mapuzungún. De acuerdo con un informe preliminar elaborado por la consultora canadiense GMI y citado por la compañía, el proyecto podría albergar recursos estimados en unos 72.000 onzas de oro equivalentes a aproximadamente 2,5 toneladas. China Kingston Mining es una compañía dedicada principalmente a la explotación de mármol en la provincia de China y cotiza en la bolsa de Hong Kong desde el 2011. 20 horas con 53 minutos. Tenemos citaciones. El Consejo de Salud Barrios Bajos solicita a sus socios asistir a una reunión extraordinaria a realizarse el miércoles 22 de julio a las 16:30 horas en su SECOF de Camilo Henríquez 929. Motivo de la reunión: renuncia de parte de la directiva. Se ruega asistencia y puntualidad. Desde ya, muchas gracias. Saludo atentamente a ustedes, la presidenta del Consejo de Salud Barrios Bajos, Emilia Flandes Flandes. 20 horas con 54 minutos. Hacemos una pequeña pausa y ya volvemos.

Vamos a seguir con las noticias en el ámbito deportivo. Promesa del tenis de mesa valdiviano logra el segundo lugar en prestigioso torneo. Josefa Castro Muñoz, deportista de Valdivia, obtuvo el segundo lugar en la categoría sub-11 damas del Open Top 100 de Los Ángeles 2026, considerado el torneo de tenis de mesa con más prestigio del país. La pequeña representante de la capital regional tiene 11 años de edad y destacó tras su paso por la importante competencia nacional. Durante la cita deportiva, la joven agradeció el trabajo realizado por sus entrenadores Cristian Casal, Pablo Sea y Freddy Silva. Agradecer a sus entrenadores Cristian Casal, Pablo Sea y Freddy Silva por el trabajo realizado, expresó la deportista. Este resultado se suma a su reciente logro de hace unas semanas, cuando se consagró como la mejor de la zona sur 2 de Chile tras ganar en su categoría sub-11. Y regional en damas y senior disputaron la ida de las semifinales en distintos puntos del territorio. Este domingo se disputaron las semifinales de ida del Campeonato Regional de Clubes Campeones que organiza ANFA Los Ríos en las categorías senior y damas. En la serie senior, uno de los grandes golpes lo dio el elenco de gol y gol de Vivanco, Río Bueno, que le ganó en condición de visita por 1-0 a Liceo de Payaco en el estadio municipal de esa comuna. En la otra semifinal senior, Deportivo Panguipulli y Wanderers General Lagos de Valdivia igualaron sin goles en el estadio municipal de Panguipulli. En el regional damas fueron los elencos visitantes quienes golpearon primero. Tal fue el caso de 5 de abril de La Unión, que venció por 2-1 a Esmeralda de Río Bueno en partido disputado en el Estadio Bicentenario de Río Bueno. En la otra semifinal, damas, la Universidad Austral de Chile le ganó de visita por 2-1 a Gil de Castro de Valdivia en el Estadio Félix Gallardo. Las revanchas. Los partidos de revancha se disputarán este domingo 26 de julio en Damas. UACH recibe a las 14 horas a Gil de Castro en el Estadio Félix Gallardo y 5 de abril recibe a Esmeralda a las 14 horas en el Estadio Centenario. En Seniors, Wanderers recibirá a Panguipulli a las 15 horas en el Félix Gallardo y Gol y Gol recibe a Liceo de Paillaco a las 15:30 horas en Río Bueno.

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1: Revisamos noticias nacionales también a esta hora. 20 horas con 58 minutos. Frustran fuga de 3 internos en la cárcel Alto Bonito de Puerto Montt. Fue al interior del complejo penitenciario Alto Bonito de Puerto Montt que personal de gendarmería sorprendió en una celda una cuerda con elementos metálicos, presumiblemente arañas, y una ventana alterada en su estructura lista para sacar, detectando un intento de fuga. Fueron 3 los reos sorprendidos, provenientes de un módulo de alto compromiso delictual, los que fueron separados y trasladados a penales en la región de Los Ríos, en Biobío y O'Higgins. El director subrogante de Gendarmería de Los Lagos, coronel Mario Benítez, informó que los 3 involucrados reconocieron el intento de evasión. Lo que además implica dar cuenta de estos hechos, que son graves, al mando institucional, y se adoptan las medidas también de traslado inmediato de estos sujetos a fin de resguardar la seguridad del establecimiento penitenciario de Puerto Montt. El último intento de fuga registrado en el recinto ocurrió la madrugada del jueves 3 de abril de 2025, cuando 4 internos del módulo 52 cortaron los barrotes de sus celdas y usaron cuerdas disfrazadas para escalar hacia el techo. En él reporta que casi 2.000 clientes siguen sin suministro eléctrico por sistema frontal en la región metropolitana. En medio de las intensas lluvias y vientos que ha afectado a la región metropolitana durante el sistema frontal, casi 2.000 clientes permanecen sin suministro eléctrico, según un último reporte de Enel. Mediante un comunicado, la empresa distribuidora abordó el estado actual de los cortes de luz masivo en los últimos días. A las 18 horas de este lunes, 1.761 usuarios figuraban sin energía eléctrica. Según el balance, las comunas de La Florida, Loprado y Tiltil concentran la mayor parte de los casos en la región. Por esto mismo, continúan las labores de recuperación por parte de sus equipos técnicos en terreno. Considerando el pronóstico de precipitaciones para los próximos días en la región metropolitana, la compañía mantiene su plan de contingencia con refuerzos de sus recursos técnicos y canales de atención para responder de manera oportuna a eventuales interrupciones del servicio, señaló el escrito. Asimismo, Enel continúa monitoreando de forma constante a los clientes electrodependientes registrados, resguardando su atención mediante protocolos especiales de prioridad. 21 horas con un minuto. Dejamos hasta aquí esta tercera edición del informativo austral en esta jornada de día lunes. Vamos a seguir dando paso a dar el nombre de personas fallecidas en la región. Marco Javier Cosme Barquero y Mario Wilde Castro. Actualmente tenemos 3 grados de temperatura por Valdivia, sensación térmica de igual valor, 3 grados. 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Así que saludos cordiales para todas las marinas. Terminamos esta tercera edición del Informativo Austral, pero siempre los dejamos cordialmente invitados para que sigan en sintonía de Radio Austral. Muy buenas noches.
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5: 21 horas, 4 minutos.

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Gianluca Grignani, así se llama a quien teníamos a esta hora en la mejor música del mundo. ¿Cómo están? Un abrazo cordial y bienvenidos a este nuevo bloque hoy lunes a través de Radio Austral. Vamos a estar conversando, vamos a estar revisando noticias, vamos a estar viendo noticias del mundo también, qué es lo que está pasando por ahora. Hablando un poco del partido de ayer. ¿Viste el partido, no, Juanito? ¿No lo viste? ¿No te llamaba la atención mirar la final? Sí, a mí me pasaba lo mismo. Yo también iba por España, pero no era así como tanto mirar el partido. Pero cuando llegué a la casa, después de haber estado aquí en la radio, haciendo mis cosas, prendí la tele y escuchaba el partido. De repente se puso bueno, así que ahí lo vi un poco. Y no, estuvo interesante al final. El final del partido se puso bueno. Así que bien por España ahí, que obtuvo este título. Haber sido el campeón del Mundial 2026, ¿eh? Eso es. Vamos a. Y sobre eso también podemos conversar. Ahí, si quieren, me siguen mandando memes. Han mandado hartos memes, sobre todo de Messi. Están muy buenos. A través de nuestro WhatsApp, por supuesto. Se lo doy. El más 56-632-21-3601. Y a ese número tienen que escribirnos, ¿ah? ¿Eh? Sí, a ese número. Para, no se olviden. Así que ahí los espero.

Estaba revisando y fíjate que Senapred reconoció que la región de los ríos deberá estar preparada específicamente por estos nuevos sistemas frontales que vamos a tener y vienen para largo, ¿eh? Porque vienen agosto y octubre, según lo que veo acá en la prensa. Aún hay afectados por los pasados temporales, tanto por casas dañadas como por remoción en masa, vientos intensos y también anegamientos que hubo en distintos puntos de la región. Si bien los equipos de emergencia, en coordinación con instituciones públicas, han concretado apoyo y planificado acciones para la seguridad de las personas, estos sistemas frontales dejaron lecciones. Así, bueno, se dio a conocer, como por ejemplo con los efectos de El Niño, que se verán a partir de agosto en adelante. Mira, agosto, septiembre, octubre, noviembre, se espera también que se sientan las condiciones de El Niño, que viene bastante exacerbado. Y eso, sin duda, puede traer precipitaciones, alta cantidad de precipitaciones. Y nuestra región, que se encuentra preparada para esto, se tiene que seguir preparando aún más, dice, porque parece que el agua que se nos viene por estos meses va a ser alta. Según mucha gente decía, no ha llovido nada, mucho frío, no, este invierno no hemos tenido lluvia, pero parece que se nos vienen más adelantito las aguas, ¿eh? Eso es lo que han dicho las autoridades, por ejemplo, con el programa de invierno. Han revisado los puntos críticos en cada comuna de la región, cuya identificación con los municipios y los planes de emergencia actualizados deben ser un trabajo permanente, debido a que cada vez se exacerban más las distintas amenazas por sistemas frontales. Así que vamos a tener lluvia, lluvia, lluvia, y la lluvia caerá por Valdivia por estos meses, ¿eh? Eso es lo que dicen las autoridades, así que hay que tener mucha precaución y prepararse para estos sistemas frontales de los próximos meses. Información que le contamos a esta hora en Radio Austral.

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1: 21 horas, 31 minutos.
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0: Voy a aprovechar de saludar a esta hora a quienes se están conectando ahí en Face, en mi Face en este caso, Cano Porto. Así me pueden buscar, ¿eh? Ahí para que subí una foto. Ahí estoy con la cara más prendida hoy día. No tengo la cara de sueño que tenía ayer, ¿cuándo era? ¿O el sábado? No me acuerdo. Hoy día me siento más prendido. Y así me veo en la foto. Búsquenme en Face, Cano Porto. O también en Insta, Cano Porto. Ahí también aparezco así, arroba Cano Porto. Claudita Lucero, ¿cómo estás? Buenas noches, Canito. Que descanses. Saludos. Muchas gracias. Igual para ti, que te vaya súper. José por acá me dice, saludos para ti, compadre Canito, Oporto, y a todos los colegas de la Radio Austral. Muchas gracias, Josecito. Saludos para ti. Que me imagino que todavía estás contento por la celebración de tu cumpleaños, ayer. Lucy Mayorga, ¿qué tal? ¿Cómo estás? Hola, saludos. Por acá también tengo a Elizabeth Kill, la Eli Kill. Hola, Canito, yo en sintonía en casita, escuchando la radio hasta ahora. Oh, qué rico y calentita, me imagino, porque hace bastante frío.
1: No creo.
0: Sí, hace frío, oiga, no sea intruso usted, no se meta. Y Teresita Güero también dice, saludos, Canito, que tengas un buen turno por hoy en la radio. Abracitos. Muchas gracias, Tere, también para ti, que te vaya súper bien esta noche. Un abrazo tremendo. Saludos. Eso es. El WhatsApp, para que sigan dejando sus saludos y comentarios. La Tere me mandó el video del avión donde el piloto español le dice a la mayoría que iban, que eran argentinos, le dice que Argentina ganó el Mundial. Y todo como se ponen a saltar en el video. Es muy bueno, lo vi durante igual, Tere. Me da risa, me gustó porque está muy bueno. Se pasó la broma que le hizo, por suerte no lo tiraron abajo del avión. Más 56-632-213601, nuestro número de WhatsApp para que te puedas contactar con nosotros. Oye, después de las siguientes canciones, estaba leyendo algo por acá interesante del Mundial, pero ya visto desde otra perspectiva, lo que pasó con Shakira. Fíjate que se habló mucho de la inauguración y la clausura del Mundial, y notaron algo raro en Shakira, que ya se había visto en la inauguración, ¿eh? Pero ahora ya, wow, dijeron, no, esto no puede ser, no puede ser. ¿De qué se trata? Ya se lo voy a contar en un ratito más. Por ahora, seguimos con la música, por supuesto, en Radio Austral.

0: 21 horas con 47 minutos y yo les estaba comentando antes de estos bonitos temas que teníamos lo que pasó con Shakira para el Mundial. Comparan video de Shakira en la inauguración y clausura del Mundial y muchos usuarios notaron cosas raras con Shakira. ¿De qué se trata? Mira, te cuento. Lo que comenzó como una celebración por el espectáculo show del medio tiempo de la final del Mundial 2026 terminó convirtiéndose en uno de los temas más comentados entre los seguidores de Shakira. Horas después de su actuación en el MetLife Stadium, miles de personas empezaron a comparar ese momento con su presentación en la ceremonia inaugural que se realizó el 11 de junio en Ciudad de México, en el Estadio Ciudad de México, alimentando una teoría que volvió a cobrar fuerza. ¿Era realmente la misma artista en ambos escenarios? ¡Oh, wow! Aunque no existe ninguna prueba que respalde esa versión y la cantante colombiana no se ha pronunciado al respecto, las comparaciones entre ambos espectáculos desataron una ola de reacciones que colocó nuevamente a Shakira en el Mundial 2026 y su interpretación de Die Die entre las búsquedas más populares. En contraste entre ambas presentaciones fue suficiente para que algunos usuarios comenzaran a analizar cada detalle cuadro por cuadro. En la inauguración del torneo, Shakira apareció utilizando los mismos lentes oscuros que suele llevar durante su gira Las Mujeres Ya No Lloran, mientras que en la final salió sin gafas, con el rostro completamente visible y acompañada de Burna Boy y los Ghetto Kids para interpretar el himno oficial del Mundial. Las diferencias en las energías sobre el escenario, las expresiones corporales e incluso algunos ángulos de cámara llevaron a que varios internautas aseguraran que algo raro ocurría. Con Shakira, por supuesto. La conversación fue más allá de simples opiniones ahí de lo que se dice. Algunos creadores de contenido comenzaron a revisar ambos videos para intentar encontrar diferencias físicas entre las dos presentaciones. Uno de ellos fue el TikToker El Sayet, quien señaló que la estatura aparente de la cantante cambiaba dependiendo del calzado utilizado. Según su análisis, en la inauguración llevaba tenis con plataforma, mientras que en la final bailó descalza junto a Burna Boy. O sea, algunos decían, claro, se veía más alta, ¿no? Pero ese es el motivo. Una salió con calzado, la otra salió así nada más, a patita pelada. También aseguró este mismo TikToker que durante la ceremonia en México, Shakira procuró cubrir parte de su rostro con el cabello o permaneciendo de espaldas a las cámaras, además del uso constante de lentes oscuros. En contraste, durante el espectáculo del MetLife Stadium, se mostró frente a las cámaras y sin accesorios que ocultaran su rostro. Otros usuarios incluso atribuyeron las aparentes diferencias a posibles procedimientos estéticos. Mira, dentro de las cosas que decía la gente por acá, ¿dónde fue que lo vi? Habían unos comentarios y estaban muy, muy buenos. Donde decían, claro, que aquí está. Esa, la que actuó en la final, era Shakira. Hasta en eso se burlaron en México, dice. La Shakira de México la pidieron a Shane. Hoy sí era Shakira en el medio tiempo de la final. En cambio, en México le metieron gato por liebre, decían los. Ay, Shakira no era Shakira en la inauguración del Mundial, dice. Oye, hartos comentarios. Pero yo, ¿saben lo que yo pienso? Yo pienso que sí era Shakira. Y lo que pasa es que esto al final a los artistas les sirve porque los mantiene ahí en la cresta de la ola, por decirlo de alguna forma. Y todos hablan de ella, todos hablan de sus temas, todos hablan de sí o no, y se mantiene. Y a los artistas les gusta esto. Así que yo creo que sí, si era Shakira.
1: No creo.
0: ¿Usted no cree? Bueno, va a seguir en la discusión, yo creo, un tiempo más esto. Después ya nadie se va a acordar, pero por ahora están todos opinando eso. Que unos dicen que no era Shakira en la inauguración, otros dicen que sí es. Ah, bueno, ahí vamos a ver. Que sí, que no, que nunca te decides, como dice la canción. 21 horas con 52 minutos. Continuamos con la música en Radio Austral. Y a propósito de, ¿a quién tenemos por acá? Miren, a Shakira. Antología.

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6: 22 horas, 2 minutos.

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0: 22:06 en Radio Austral. Oye, tremendo tema que teníamos allá. Qué buena canción. Se pasó. Vamos. ¿Ah?
1: Se pasó.
0: Ay, ay, ay. Hola, Elenita, ¿cómo estás? Aquí estábamos, Canito, dice. Tío Canito, como dice Matías, mi nieto, dice. Matías Alonso. Y me encanta el video del piloto, el que se está viralizando también, ¿eh? Donde le dice a los argentinos ahí en el avión que ganaron. Gracias, saludos. No saco nada de saludar ahora a Matías porque ya debe estar durmiendo a esta hora, me imagino, tía, ¿verdad? Un abrazo, saludos para ustedes. Marcelito San Martín también desde Santiago, ¿cómo está todo por allá, amigo? Un abrazo tremendo, gracias por estar en sintonía de Radio Austral a esta hora. ¿Te gusta el chocolate?
1: Depende.
0: ¿Depende qué?
1: El chocolate.
0: ¿Depende el chocolate? Ah, sí. A mí me gusta el chocolate. Y no soy muy... Tengo que decirlo. No soy muy regodión en tema de chocolate. Siendo chocolate me gusta. Igual lo como. También si es de aparte, como dicen por ahí. También lo como, sí. ¿Y por qué te cuento esto? Gloria me dice, hoy al tiro, es fanática de los chocolates, dice. Yo conozco una mujer que no le gustan los chocolates. Y es raro, porque a la mayoría de las mujeres les gusta el chocolate, que le regalen chocolate. Y cuando conocí a esta amiga, me llamó mucho la atención, porque cuando se aproximaba su cumpleaños yo pensaba regalarle chocolate. Faltaban como 10 días para su cumpleaños. Y conversando así, temas cualquiera, de repente, y a mí no me gustan los chocolates, dijo, ¡ay! Por suerte, yo le iba a regalar una caja de chocolates. Así que no, al final le regalé una lámpara. Qué más práctico el regalo, una lámpara, no le regalé chocolates. Fíjate que el chocolate negro conquista a los consumidores. Alto porcentaje de cacao impulsa su popularidad por sabor y bienestar. Eso es lo que le está gustando al consumidor ahora de chocolate, que tenga harto cacao. Es rico, sí, el chocolate con harto cacao. El chocolate negro ha dejado de ser un ingrediente reservado para la repostería y se ha convertido en uno de los productos con mayor presencia en la preferencia de quienes buscan alimentos con ingredientes de calidad y un perfil nutricional más equilibrado. Durante los últimos años, el interés por los chocolates con un alto porcentaje de cacao ha aumentado tanto entre consumidores como entre profesionales de la cocina. Esta tendencia responde a una mayor valoración por el origen de los ingredientes, la intensidad del sabor y las alternativas con menor cantidad de azúcar. Diversos estudios muestran que el 78% de los consumidores prefieren chocolate con un mayor contenido de cacao. ¿Por qué? Porque tiene más atributos nutricionales. El sabor es más intenso, es más sofisticado. Además, el cacao es reconocido por contener antioxidantes naturales y aporta minerales como el magnesio y el hierro, características que han contribuido a incrementar el interés por este tipo de productos. ¿Eh? Mira qué rico. La creciente búsqueda de productos premium elaborados con ingredientes de mayor calidad ha fortalecido la presencia del chocolate negro en la gastronomía y también en la pastelería. Su sabor intenso, la versatilidad para distintas recetas y el interés de los consumidores por alimentos con un mayor contenido de cacao continúan posicionándolo como una de las principales tendencias del sector, donde la calidad del cacao se mantiene como uno de los factores más valorados. El chocolate, dicen que el chocolate es como adictivo, es como una droga. Cuando tú lo consumes, como que entras así en... como en frenesí con el chocolate. Pasa lo mismo que con otras cosas, creo que es como similar, compararlo así con otras cosas, pero con el chocolate. Delicioso. Riquísimo el chocolate. Para mi cumpleaños, mi nieta me regaló chocolates de ¿de qué? ¿De pistacho? ¿Era? ¿Pistacho? ¿Qué? Glorita, ¿qué escribiste ahí? Chocolates de, dice acá, pistacho, pero no sé si lo escribió bien o no. Pistacho, no pistacho, ¿verdad? De pistacho, son de miedo, dice. Sí, el chocolate es muy rico. Ay, comprarse de repente un chocolate. A mí me gusta hacer eso, de repente, comprarme un chocolatito, eso, una barrita así grande y disfrutarla. Me gusta con almendras. Chocolate con almendras, qué rico.
2: Muy bueno.
0: Delicioso, chocolate. Y hay otras cosas que se pueden hacer con chocolate, pero...
2: Chocolate en rama.
0: También el chocolate en rama, sí, muy rico. Chocolate blanco. ¿Te gusta el chocolate blanco? Es rico también. Oh, el otro día me regalaron chocolate blanco, delicioso. Mira, me escribió de nuevo bistacho, como que recalcó bistacho, no pistacho.
2: No pistacho.
0: Yo creo que es pistacho, ¿ah?
2: Sí.
0: No existe pistacho, ¿ve? Acá el experto en chocolate, Juanito, me dice que no existe el pistacho. Vamos a ver. Los chocolates, siempre es rico regalar o recibir de repente un chocolatito, ¿ah? Sigue escribiendo Gloria y sigue escribiendo mal. Porque ahora escribió, está nalo. Está nalo. ¿Qué quiere decir está nalo? Teresita nos dice acá, yo soy fanática del chocolate y realmente las cosas dulces casi no consumo. Incluso casi he dejado el azúcar. Y cuando como tortas, uy, dice, prefiero lo salado y un buen picante. Y prefiero que me regalen flores. Ah, yo no soy fanática del chocolate, dice. Ay, que hay otra amiga, mira, que no es fanática del chocolate. Prefiere que le regalen un buen picante.
3: ¿Y quién es?
0: La Tere. Ya, le vamos a regalar un picante envuelto ahí en papel celofán.
3: No creo.
0: Sí, sí puede ser. Puede ser. Oh, sí, hay gente que no le gusta mucho. Envuélvame una sopaipilla, dice, que ese es mi mejor regalo, ¿eh? Un picante y una sopaipilla, con eso soy feliz, dice la Tere. Ya lo saben, por si acaso. Pistacho, ¿quién me escribió acá? ¿Kenia? Dice, oh, pistacho, riquísimo, dice. Yo soy de salado. ¿Ve? La Glorita le hace para todos lados, me hablaba bien del chocolate, ahora dice que es salado. Ay, ay, ay. O sea, si a uno le tiene que gustar de todo un poquito. De todo. Lo dulce y lo salado. Por acá hay unos que no son muy buenos para lo dulce, ¿eh? Sí, ya se fue, sí. Ese es más salado, puro salado. No sabe lo que se pierde. Así es. Pero el chocolate en sí es muy rico. Relajarse y servirse unos chocolatitos. ¿Qué pasó? Emilia, ¿cómo estás? Hola, aquí doblando ropa y escuchando la radio Austral. Con el Walala. ¿Dónde? En Calle Uruguay, dice. Saludos para ustedes. Y ahí, después de doblar tu ropa, a lo mejor te puedes comer un chocolatito. Ah, me dieron ganas de comer chocolate ahora. Después de haber comido kuchen de plátano, quiero comer chocolate ahora.
3: ¡No creo!
0: Sí, yo creo que sí. Vamos a seguir con la música. Son las 22 horas ya con 15 minutos en Radio Austral.

Bien, oye, con el chocolate ahí salieron estos temas medios hot al aire. Oh, je t'aime. Oh, mezcla perfecta, chocolate y esos temas así, ya tú sabes, a esta hora, 22 con 23 ya, en Austral. Hola, Canito. Le gusta el programa de la noche. ¿Y tu nombre es Kenia o Kena Martínez? Porque acá dice, alcanzo a leer que dice Kenia. Los temas de la vieja ola, eso tendría que ser en el baúl de los recuerdos, ¿sí? Ahí los tocamos, ahí lo puedes pedir. No hay problema. Saludos. Oye, vamos a seguir disfrutando de. ¿Tenemos algún otro temita así con del mismo estilo, no? A ver, prepárate otro por mientras. Día lunes, por la noche, la música buena, un chocolatito, no sé, puede ser en algunos casos un traguito ahí. Está con su marido, ¿no es cierto, señora? ¿Usted? Ustedes, maridos, están con su señora ahí al lado. Háganla que escuche la. Sí, con los chocolates. Tere, con los chocolates, entusiasme. Por eso estamos haciendo esto. ¡Oh! ¡Oh! ¡Qué buen tema! ¿Lo vamos a escuchar o no? Ya. Yo voy a seguir comiendo chocolate. Ustedes busquen chocolate y díganle a su marido que escuche esta canción. Denle en chocolate.

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3: 22 horas, 32 minutos.
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Ay, ¿cómo quedaron chicas con todas esas canciones? ¿Eh? Ahí primero, me imagino que ya están fumándose un cigarro hasta ahora. Yo creo que están en el periodo ya de fumarse el cigarro. ¿O no? Salvo una amiga ahí que dijo, pucha, yo estoy sola. Pero no voy a decir el nombre. Para nada. O lo digo. ¿Lo digo o no lo digo? Que me dijo que esta pucha no se vale porque yo estoy sola. Un abrazo, saludos para ustedes. Ay, ay, ay. Déjame revisar por acá. Alicia nos dice buenas noches. Hola, buenas noches, Alicia. ¿Cómo estás? Saludos para ti. ¿En qué parte estás de Valdivia, me imagino, Ali? A ver si me cuentas por ahí, ¿ya? Eso es. Vamos a revisar el tiempo. ¿Qué le parece? Echemos un vistazo cómo va a estar, cómo está la condición actual en Valdivia. ¡Uy! Tenemos un grado de temperatura. Un solo gradito. Y va a descender todavía un poco. Como le decía, vamos a llegar a cero. Ah, mira este Juanito que es inteligente. Para eso eran las canciones, dijo, para que saquen calor. Muy bien. Buen DJ tengo, buen DJ. Mañana parcialmente nublado, mañana martes 21, con temperaturas de 5 como mínima, máxima de 12. Va a estar nublado. Para el día miércoles ya comienza la lluvia. Wow. 10 de mínima, máxima de 12 grados y lluvia un 90% de probabilidades. El día jueves 99% de probabilidades de lluvia más viento. El jueves sí que van a tener que afirmarse, y sin salir con paraguas, porque si no se los va a llevar el viento. Vamos a tener ráfagas bastante fuertes de viento el día, pero parece que solamente el día jueves, porque ya el viernes no me dice nada. 7 y 11 y chubascos para el día viernes. Fin de semana también vamos a estar con lluvia, sábado 25, domingo 26. El sábado extremas de 10 y 12 grados, el domingo 9 y 13 grados y lluvia. Así que amigos, amigas, prepárense porque, como le decía Denante, San Isidro se nos viene con todo. Trae baldes y baldes de agua. Desde el jueves en adelante, yo creo. A ver, jueves, miércoles. No, desde mañana, pero mañana llueve, pero, o sea, el miércoles, no mañana. Ya me traspapelé. Por los chocolates, ¿ves? Por los chocolates. Desde el miércoles vamos a estar con lluvia por Valdivia y no va a parar. A ver, próximos 10 días. Déjame echar un vistazo más. A ver, domingo, quedamos en el domingo 26, lluvia, el lunes se ve lluvia, el próximo, el martes 28, lluvia, miércoles 29, lluvia, jueves 30, viernes 31, lluvia, el sábado 1 de agosto, lluvia débil, el domingo 2 de agosto, lluvia también, el lunes 3 de agosto, lluvia. ¡Ay! Vamos a finalizar el mes, todo este resto de mes con lluvia. ¡Wow! Así que a prepararse, porque se nos viene agüita. Vamos a continuar con la música a esta hora en Radio Austral. 22:40.

Perfecto, usted manda, usted dice, no hay problema. Démosle nomás en un ratito más. Son ya las, tiene razón, 22:49. 11 minutos nos están separando de las 11 de la noche en la mejor música del mundo de Radio Austral. Tu fiel admiradora, me dice Kenia. Oh, muchas gracias. Le gusta el programa. Qué bueno. Saluditos para ti, que estés muy bien. ¿Cómo estuvieron los temas? Oye, Juanito, ¿dónde está Juanito? Juanito, oye, ¿sabes qué? No escribió nadie más para mí que resultaron las canciones porque ninguna de las amigas está escribiendo ahora. Yo creo que le fue bien con el chocolate y las canciones que pusimos. No hay nadie escribiendo. A mí que están, le resultó la cosa. Menos la Tere. Oh, de veras que no tenía que decirlo. Perdón, Tere, perdón. Ya, sigamos con la música mejor. Son. Te ríes nomás. Son 10 minutos que restan para las 11 de la noche. Y nosotros, por supuesto, la música bonita la tenemos para ustedes a esta hora. Así que vamos a revisar aquello. Mientras, aprovecho de saludar nuevamente a Marina, que hoy día está de onomástico. Así que vamos a saludar a todas nuestras amigas de nombre Marina. Por ahí. Querían escuchar un temita de Marco Antonio Solís hace un rato atrás, así que lo tenemos en carpeta a esta hora. Aquí está este bonito tema que se llama O te quedas o te vas.

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4: 23 horas.

Y continuamos a esta hora escuchando esta bonita música y saludando por supuesto a todos ustedes que están en sintonía de Radio Austral en estas ya últimas horas de esta jornada de día lunes, lunes 20 de julio. ¿Qué me dicen por acá? Ah, perfecto. Ya, vamos a ver, le voy a decir a Juanito a ver si podemos incorporar algo de aquello en un ratito más, ¿ya? No hay problema, no hay problema. Revisamos nuevamente... ¿Dónde quedó? ¿Dónde lo dejé? Aquí está. 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Continuamos con la música a esta hora en Radio Austral.

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Para que no te olvides de nuestro número y podamos estar comunicados durante toda esta jornada, durante todos los días, por supuesto, acá en Radio Austral, +56 632 21 3601. +56 632 21 3601. Ese es el teléfono, por supuesto, de Radio Austral, una emisora bien valdiviana.

Hablando todavía un poquito de deporte, este fin de semana, fíjate que Las Ánimas cayó lamentablemente 87-76 en su visita a Castro por la fecha de la Liga Nacional de Básquetbol, la LNB. Los Fantasmas sufrieron su primera derrota en el torneo de clausura. Al cierre del partido, pucha, se veían caras bastante tristes, pero fue su primera derrota solamente. Estamos muy decepcionados con el rendimiento del equipo. Defensivamente el equipo no está bien, estamos recibiendo muchos puntos, fue lo que dijo Carlos Zúñiga, el DT de Deportes Las Ánimas. Así que van a tener que ver esas falencias, me imagino, para que sigan adelante los muchachos ahí de Las Ánimas. Un saludo cordial, un abrazo para todos quienes, esta tremenda familia animeña entonces, que lamentablemente este fin de semana tuvo esta caída ante Castro. Por la Liga Nacional de Básquetbol. Vamos, muchachos, que se puede. Así que ánimo para ustedes. Ya vendrán mejores partidos. Vamos a seguir nosotros, CD97 Radio Austral, la mejor música del mundo, a esta hora de la noche.

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3: 23 horas, 32 minutos.
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Tenemos temperatura muy baja, así que abríguese, por favor, si se va a ir a la camita ya, bien abrigadito, su con pijama, trate de revisar bien las ventanas de su casa, trate de revisar todo, que quede bien cerradito, las cortinas cerradas para que no entre tanto frío del vidrio hacia adentro de su casa, tenga cortinas gruesas, es importante eso. Y también así

Exacto, también para que no entre el fresco. Ese es el aporte de Juanito a esta hora, ¿eh? Que no entre el frío y que no entre el fresco. Así que ojo con eso, bien cerradas las ventanas y las cortinas en la casa. Continuamos con la música en Radio Austral.

Hace unos días estuvimos hablando de este concurso fotográfico del Jardín Botánico que se hizo para los niños, ¿ah? Y la premiación ya está. Tenemos los ganadores y todo. En un ambiente de alegría se realizó la ceremonia de premiación del primer concurso fotográfico juvenil del Jardín Botánico de la Universidad Austral de Chile, organizado por la Cámara de Comercio Detallista de Valdivia y el Centro de Estudios de Periodismo de la UH. Participaron, ¿cuántas? 24 fotografías. Oye, estoy mirando algunas por acá, están muy muy bonitas, ¿eh? En la categoría 12 a 14 años, el primer lugar quedó en manos de Tomás Altamirano Gómez. El segundo lugar lo recibió Ian Benjamín Hidalgo Weywitz. Y el tercer lugar lo obtuvo Zarka Frida Shanak Soto. Hubo también menciones honrosas para Clara Violeta Díaz Marcelo y Julián León Silva Toledo. Mientras que en la categoría 15 a 18 años, el primer lugar quedó en manos de Pascal Cuyen Ríos Millafilo. El segundo lugar lo recibió Matías Isaac Urrea Elgueta. Y el tercer lugar lo obtuvo Franco Gustavo Shanok Soto. Hubo menciones honrosas para Fabián Eduardo Aránguiz Valdés y también para Fernanda Sofía Monsalve Silva. Qué bonito que los chicos les guste la fotografía, ¿eh? Es algo muy hermoso lo de poder captar en una imagen algo tan lindo y sobre todo del Jardín Botánico. Así que felicitaciones para ellos y me imagino que van a seguir en el tema de la fotografía y que sigan este tipo de concursos. Vamos a la música a esta hora en CD 97.

Ok, espero que la hayan pasado tan bien como la pasamos nosotros en esta oportunidad, ¿eh? Un abrazo tremendo para cada uno de ustedes. No se olviden que mañana tempranito otra vez ya va a estar Radio Austral entregando información, noticias, buena música, datos, ventas y todo aquello. Así que no se despegue mañana de la sintonía de Radio Austral. Un abrazo cordial para ustedes, amigos, para ustedes, mis amigas. Gracias por participar el día de hoy y nos estamos escuchando mañana en la tarde. ¡Chao!

Así hemos llegado al final de este programa. Nos reencontraremos mañana, después de la tercera edición del Informativo Austral y la mejor música del mundo en Radio Austral. Buenas noches.

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1: En Radio Austral le indicamos la hora.
2: 6 de la madrugada, 27 minutos.

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7: 7:00 a.m.
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9: A 10 aumentaron los fallecidos debido al temporal. Hay otras 4 personas desaparecidas. Vuelve a llover en Atacama y la región de Coquimbo.
10: Hemos procurado cuidar la institucionalidad, dijo el presidente Kast tras su visita a Ovalle y La Serena, luego de decretar el estado de catástrofe en la zona más afectada. Esta mañana viaja a Vallenar.
9: Preocupan los daños en la conectividad del Norte Chico. Hay zonas aisladas, cortes de agua y electricidad. En total, casi 2.500 damnificados.
10: Las clases siguen suspendidas hoy en la provincia del Huasco, además de Copiapó, Tierra Amarilla y Caldera en Atacama. Toda la región de Coquimbo, las provincias de Petorca y Marga Marga y las comunas de Tiltil y San José de Maipú.
9: Tercer trámite, la Cámara vota la mega reforma del Ejecutivo que según los últimos anuncios del PDG se iría a comisión mixta.
10: El Colegio Médico y el Colegio de Matronas rechazan el proyecto Escucha su Corazón, la iniciativa del partido de Kaiser que condiciona el aborto en 3 causales. Hay polémica.
9: Funcionaria de la PDI frustró a balazos un asalto conocido como salida de banco en San Miguel. Hay un delincuente en riesgo vital.
10: Prisión preventiva para el Rana, imputado como presunto autor material del crimen del cabo Naín y por herir de muerte al carabinero del golpe Marcos Cosme en el operativo de su captura.
9: En el exterior, Trump impondrá un arancel de 50% a la mayoría de los productos de Canadá. Rusia ataca instalaciones de gas en Ucrania.
10: Y en el fútbol, masivas celebraciones en España, también en la Argentina ayer. Colo Colo busca fichar al arquero uruguayo Santiago Mele.
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9: Instalamos la primera mesa de reporteros y reporteras de la mañana en esta jornada de martes 21 de julio, cuando en Santiago estamos con cielos cubiertos, con chubascos, con una temperatura de 8 grados 3 décimas a esta hora. Se siente menos frío que ayer, cuando andábamos con una temperatura bien similar, un gradito menos había. Humedad 94%, esperamos una máxima de 12 no más, y chubascos, lluvia hoy nuevamente desde Atacama, al menos hasta Concepción.
10: Mesa de reporteros y reporteras, la primera de la mañana, centrada la cobertura de Cooperativa aún en la emergencia por las lluvias. Los temporales ha vuelto a precipitar en la región de Coquimbo, también en la provincia del Huasco. Vamos a estar en el centro norte, en el norte chico, si usted quiere, en los próximos minutos. Y también hablamos del proyecto del Ejecutivo, la ley miscelánea o mega reforma. Hoy se vota en la Cámara de Diputados y hay todo un tema con la postura del PDG, qué va a pasar después en el TC, si hay veto o no hay veto respecto a algunas normas. Jorge Espinosa Cuellar, buen día.
9: Hola, Jorge.
18: Hola. Hola, ¿qué tal? Muy buenos días. En efecto, se concreta hoy el tercer trámite legislativo de esta mega reforma tributaria del gobierno, que podría no ser el despacho total de la iniciativa, ya que se evalúa la posibilidad de que se vete por parte del presidente de la República algunas normas si es que la oposición logra los votos suficientes como para incorporar algunas de las normas que vienen ya aprobadas en el Senado, y la posibilidad, por cierto, concreta de que esto se resuelva también algunas de las principales normas de esta reforma, como la invariabilidad tributaria y el seguro estatal a las inversiones privadas en el Tribunal Constitucional. Todo con la mirada puesta también en la decisión del Partido de la Gente, que se ha propuesto como objetivo enviar al menos 4 temas a una comisión mixta. Vamos a ver si alcanzan los votos para eso y cuáles serán las decisiones que tome el gobierno al respecto.
9: Por supuesto, vamos a estar contigo en unos minutos, Jorge Espinosa Cuellar. Ya decíamos que estaremos también en contacto con la región de Coquimbo, una de las más afectadas por la emergencia. Después de las 8 de la mañana vamos a estar también en contacto con la región de Atacama, conversando con el delegado presidencial en la provincia del Huasco. Hablamos de deportes como cada mañana con Ernesto Contreras. Sabemos de la selección española que llegó a Madrid, que fue recibida por una multitud como nueva campeona del mundo. También algo del fútbol nacional.
10: Y con ustedes en el WhatsApp, más 569-78-880770.
19: Hola, mi nombre es Felipe, soy vecino del sector Los Rojas en Olmué, y quería contarles que pasado mañana vamos a cumplir una semana sin electricidad, y como consecuencia de eso, también una semana sin agua. Hemos hecho gestiones prácticamente todos nosotros con Chilquinta para saber cuándo va a volver el suministro, y a todos nos han mentido. Nos han dicho que mañana a tal hora o a tal otra, y no ha pasado nada. Fuimos a la super y Chilquinta no encontró nada mejor que reírse también de la superintendencia, diciendo que tiene equipos trabajando, en nuestro caso, en el terreno, en circunstancias de que no hay nadie. Estoy hablando de un grupo de gente compuesto en parte importante por personas de la tercera edad. La última medida que tomamos fue salir a la calle con cacerolas, una manera pintoresca de exigir que se nos preste un servicio básico.
9: Sí, pues al menos de llamar la atención sobre su situación. Una
10: terrible
9: semana
10: sin
9: electricidad y sin agua potable, dice el caballero.
10: Pasa algo parecido en sectores de la Araucanía. Todavía hay 13.000 personas o 13.000 clientes, son muchas más las personas sin energía en la Araucanía. Y lo peor del temporal allá en el sur pasó hace rato. 35.000 clientes sin luz en Valparaíso aún. Y lo de Olmué que relata el caballero, muy complicado. Sin agua, además, él acusa, claro, mentiras de parte de la empresa. Aquí va a haber demandas colectivas seguramente y compensaciones, según nos decía ayer la superintendenta de electricidad y combustible, que eso está en la ley. Es el tema del mientras tanto. ¿Qué pasa? Mientras tanto la vida sigue y esas personas no tienen luz, no tienen agua, en algunos sectores también, porque las cosas sin energía eléctrica, el agua potable tampoco funciona, digamos. Entonces se complica la vida.
9: Sí, ayer, Ayer Chilquinta anunciaba que iba a entregar compensaciones extraordinarias independientes de las compensaciones automáticas establecidas por la normativa eléctrica. Son 40.000 pesos para los clientes que hayan sufrido pérdidas de alimentos o de artefactos eléctricos a raíz de las interrupciones prolongadas del suministro eléctrico por el sistema frontal ahí en la región de Valparaíso. Ellos dicen esta es una compensación extraordinaria que se va a entregar, reconociendo que hay distintos niveles de afectación también, que no todos han estado afectados la misma cantidad de días, que no todos han perdido lo mismo, eventualmente alimentos, eventualmente problemas con los artefactos eléctricos en la casa. Pero uno dice, eso de todas maneras no compensa la falta de agua y la falta de luz durante una semana completa.
18: No, tiene que ver con el costo finalmente de la boleta final, pero los costos asociados son mucho mayores que eso, 40 lucas. Bueno, estamos con usted en el WhatsApp, +569 7888 0770. Hablamos de la emergencia de los temporales, de las lluvias. Entendemos que en la región de Atacama y también en la región de Coquimbo sigue precipitando a ratos de manera bien intensa. El pronóstico así lo adelantó también. Hasta ahora los meteorólogos le dieron
9: en
18: el
9: clavo. Así es. Vamos a las calles de Santiago. Tenemos nuevo contacto con Felipe Cofré para revisar ahora en detalle la información policial de la región metropolitana. Felipe, te escuchamos.
17: Sí, nos trasladamos, Vero, nosotros acá hasta calle Toro Mazote, a la altura del 110, en donde está trabajando personal especializado de carabineros del OS9 al interior de un edificio. Acá al exterior, durante esta madrugada, fue el escenario de una violenta balacera que deja un menor de 17 años herido de bala. Según los primeros antecedentes entregados por el Ministerio Público, en este lugar se encontraban cerca de las 2 de la mañana un grupo de personas compartiendo en la vía pública, justo en el frontis de este edificio, cuando desde dos vehículos se bajaron cuatro antisociales que efectuaron disparos en contra de estas personas que intentaron refugiarse en el hall, en la recepción de este edificio, que también resultó con daños. Incluso desde el exterior es visible los disparos que se efectuaron hacia el interior, y la verdad es que el conserje en este caso salvó de milagro porque pasó muy cerca de la recepción de este edificio. En una pantorrilla es herido este menor de 17 años que fue trasladado hasta un centro asistencial mientras estos sujetos subían en los vehículos en que se trasladaban. Habló el fiscal metropolitano Centro Norte de Fragancia, Felipe Olivarí, que se refirió a los primeros antecedentes que se conocen respecto a esta investigación.
20: Se producen múltiples disparos, un ataque con múltiples disparos por arma de fuego realizados por sujetos desconocidos que se movilizaban en dos automóviles que pasan por esa calle y dirigidos hacia un grupo de personas que se encontraba compartiendo en las afueras de un edificio. Estas personas, las víctimas, huyen hacia el interior del hall de este edificio y algunos de los disparos incluso penetran hacia el interior del inmueble, provocando daños en las paredes y en los acrílicos de este hall. Una de las víctimas, un ciudadano de 17 años, adolescente de nacionalidad colombiana, resulta con una herida por impacto balístico en una de sus pantorrillas, afortunadamente fuera de riesgo vital.
17: Claro, y ahora lo que resta son los peritajes científicos, técnicos, por parte del personal especializado de Senado y la OTAR, que se encuentra en este lugar, que hace pocos minutos estaban en el exterior realizando fijación fotográfica de los impactos que llegaron o fueron recibidos por la recepción de este edificio, además de evidencia balística que fue encontrada en el exterior de los disparos que fueron efectuados por estos desconocidos, además de la recopilación de cámaras de vigilancia del mismo edificio residencial acá en la comuna de Estación Central, en calle Toro Mazote, un lugar que es conocido también como la pequeña Caracas, en donde se han registrado múltiples hechos de violencia. No es el único hecho, también en la comuna de San Miguel, un hecho policial que se registra ayer por la tarde, y es una funcionaria de la Policía de Investigaciones que logra frustrar un delito conocido como la salida de banco. Es una mujer que de una sucursal bancaria
0: militar en Gran Avenida con calle Lazo sacó 3 millones de pesos en efectivo, los que fueron arrebatados por 4 delincuentes que la seguían, situación que fue vista por esta funcionaria de la PDI que no dudó en interponerse en la trayectoria de estos sujetos que venían en vehículo, la atropellaron, ella quedó agarrada, firmada desde el capó, desde donde efectuó varios disparos, logrando herir a 3 de los 4 antisociales. El cuarto que no resultó herido también fue detenido por esta funcionaria de la Brigada de Homicidios de Carabineros, que dejó en riesgo vital a uno de estos delincuentes que terminó hiriendo.
21: Felipe Cofré con la información policial de las últimas horas. Felipe, retomamos el contacto en cualquier momento. Muchas gracias.
0: Buenos días.
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31: Verónica Rodrigo, buenos días. Hola. Ramón de Camarilla Pinto. Bueno, les informo que nosotros ayer, hasta la noche, cerca de las 11:30, tuvimos un corte de luz nuevamente. Juan C.G. abarcó gran parte de María Pinto, Bollenar, parte de Milipilla. Esto ya viene siendo muy reiterativo de parte de la empresa C.G. Lamentablemente, aquí nadie hace nada, porque las empresas simplemente después cobran el total, inclusive subiendo los valores durante estos meses. Entonces ya es una cosa indignante. Tenemos lluvia a contar de la madrugada, como de las 5 de la madrugada, y con algo de viento bastante intensa. Esperamos que nuevamente no se corte la luz, porque ha sido ya muy reiterativo. Gracias, buen día.
21: Ojalá que no se les corte la luz de nuevo, porque juntar luz es imposible, juntar agua a veces se puede.
32: María Pinto decía, 33 clientes figuran sin energía eléctrica en María Pinto. A esta hora, el reporte de la Superintendencia de Electricidad y Combustible. No sé si serán más, pero entre ellos está el caballero, que lo ha pasado bastante mal con esto. Vuelve a cortarse la energía en ese sector, uno de los más afectados por lo del temporal en la región metropolitana. De hecho, en María Pinto había emergencia hasta hace, o alerta roja hasta hace algunos días.
21: Oye, un par de problemas más con el tránsito. La autopista central informa el desvío de tránsito por cierre total de la calle local Avenida Apóstol Santiago Poniente, entre el condominio Aída González y el pasaje Las Margaritas. Esto corresponde a la comuna de Renca. Y Transporte informa, dice que el camino Farellones, la ruta G21, está habilitada desde San Enrique en la Avenida Las Condes, solo para residentes, trabajadores y personas que acrediten reserva hotelera en el sector de montaña. No se permite el tránsito turístico ocasional. La medida se puede revertir por congestión o por el estado del tiempo.
32: ¿Dónde era eso?
21: Camino Farillones, abierto, habilitada solo para residentes, trabajadores y personas que acrediten reserva hotelera en el sector de montaña. O sea, si usted quiere subir hoy, no voy a ir a ver cómo está la nieve, no lo van a dejar subir. Mira, ojo con eso.
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32: Vamos a la región de Coquimbo, en La Serena, estas últimas 36 horas, escuchaba ayer a un meteorólogo con gráfico en mano decir que había llovido el doble de lo que llueve un año normal, en 36 horas, en La Serena. Bueno, no por nada dijo la alcaldesa que la ciudad había colapsado. Y vuelve a llover en la zona y hay de nuevo alerta SAE para evacuar por activación de quebradas, por ejemplo, la Villa San Pedro, en la provincia del Huasco, eso es la región de Atacama, y para evacuar también en la región de Coquimbo la zona de El Hinojal, el borde del río Elqui, el Valle de Los Ángeles, la zona Gabriela Mistral y también Alfalfares, comuna de La Serena, se desborda otra vez el río Elqui. Estamos en la zona, Carlos Ruiz, buenos días.
1: Buenos días, Rodrigo, Verónica. Sí, efectivamente, nosotros estuvimos en la localidad de Alfalfares, conversamos con vecinos y les voy a contar más adelante la situación que están viviendo particularmente ellos, porque como ustedes bien cuentan, llovió prácticamente toda la noche en la región de Coquimbo con muchísima intensidad y además con muchísimo viento. Y de hecho, bueno, esto ha significado también que el presidente José Antonio Kast arribara a la región la tarde de ayer para constatar los efectos que ha dejado en esta zona este tren de sistemas frontales, que ya ha dejado 5 personas fallecidas, cortes de camino, personas aisladas y además daños en infraestructura pública y privada. La emergencia mantiene todavía localidades completamente aisladas, personas que están buscando ser rescatadas junto con sus mascotas y además ayuda también para las personas que ya fueron rescatadas y que perdieron todos sus enseres. Nosotros pudimos conversar con algunas que se mantienen todavía aisladas, por ejemplo en el sector de Pan de Azúcar, Cruz de Caña, que están pidiendo ser rescatadas, y además otras personas como la que tú comentabas ahí en la ribera del río Elqui, en Alfalfares, donde ven con preocupación que el aumento del caudal del río Elqui ya es dramático y está amenazando también dejarlos aislados y destruir sus casas. Escuchemos algunos de los testimonios que hemos recopilado en estos días de personas que están todavía aisladas y de algunos vecinos que piden no ser abandonados.
2: Ya se hace imposible salir con los vehículos, nosotros tenemos 4x4, mis suegros, mi cuñada que también viven acá en el terreno, se nos hace imposible poder salir por nuestros propios medios, estamos esperando que venga algún helicóptero a rescatarnos o los camiones de bomberos.
3: Pues igual no nos dejen así tan de lado, como por decirlo así, sé que hay harta gente que lo necesita, pero igual vamos a quedar aislados y una ya no tenemos luz, en agua ya no queda, como le digo, ya las cosas de refri ya se echaron a perder, todas esas cosas, y la quebrada de arriba igual está bajando la de la parcela 11 y la de la parcela 12 igual están bajando todas esas quebradas. No, esto fue ya prácticamente como la 11 de la noche más o menos, y ahí pues ya sonaba muy fuerte, demasiado. Después nosotros como tenemos la quebrada aquí, nos bajamos, vimos de ahí, ya esto ya era enorme, estaba bajando prácticamente de lado a lado.
21: Son más de 100.000 personas las que están aisladas, tanto en la región de Coquimbo como en la zona sur de la región de Atacama. Entonces uno entiende la dificultad de los equipos de voluntarios, del ejército, del gobierno, de las municipalidades para poder llegar a cada uno de las casas de esas personas que se mantienen en calidad de aisladas, y también entiende la urgencia y la preocupación de esas personas porque no se olviden de su situación.
32: Hay muchos
21: pero
32: problemas,
21: un número muy importante, 104.000 personas en condición de aisladas.
32: Hay muchos problemas de conectividad, lo del Islón, lo del Romero, ahí el interior de La Serena, Carlos, bien complicado porque ahí hay mucho barro, hubo varios aluviones, entendemos, hay víctimas fatales también en sectores ahí altos, y vemos hoy día en la mañana, no sé, algunas imágenes, por ejemplo, de Cumbarbalá, en otro sector de la región de Coquimbo, las calles, verdaderos ríos, porque ha llovido intensamente, de nuevo, como tú decías.
1: Con mucha intensidad durante prácticamente toda la noche, y además se sumó un viento con ráfagas que llegaron prácticamente a los 60 kilómetros por hora. Y no solo hay personas que están aisladas dentro de la región de Coquimbo al interior, sino que también, por ejemplo, en la misma Ruta 5, porque al norte de La Higuera, la conexión con Vallenar también está cortada en varios puntos, y eso ha significado que muchos buses que viajaban entre Vallenar y La Serena quedaran aislados dentro de la misma carretera. Hay algunas personas que han tenido que ser asiladas en el retén de carabineros de La Higuera, otros quedaron en el sector del Trapiche siendo atendidos en la Junta de Vecinos de Trapiche por los mismos vecinos del lugar que los han tenido que acoger. El presidente Kassin va a estar visitando precisamente la ruta entre Vallenar y La Serena, pero les cuento que arribó ayer en la tarde al aeropuerto de La Serena, se dirigió inmediatamente a visitar el hospital modular que puso el ejército para poder coordinar también la ayuda en el hospital de Ovalle, y luego se dirigió al regimiento número 21 Arica en La Serena para conversar con las autoridades regionales y particularmente con algunos alcaldes que han sido muy críticos respecto a la respuesta del gobierno. El presidente mantuvo un punto de prensa ahí donde lamentó la pérdida de vidas humanas y señaló que están disponibles todos los recursos del Estado, pero que esta emergencia todavía no termina. Escuchemos lo que dijo.
4: Lamentar el fallecimiento en la nación de ya 10 compatriotas, algunos de ellos prestándole servicio a otros compatriotas. Eso ha hecho que tengamos que pedirle a cada uno de los brigadistas, de los rescatistas, que se cuiden. Esto aún no termina, estamos todavía en una situación de emergencia bastante crítica. Aquí en la zona la afectación de el agua potable, del suministro eléctrico en distintas localidades, se está abordando cada uno de los casos, hay un seguimiento permanente, es un momento para ocuparse y un momento para dedicarle toda la atención a aquellos sectores que hoy día están siendo afectados por este fenómeno climático inédito en nuestra nación.
21: El presidente Kast, que se trasladó hasta la región de Coquimbo después de haber decretado estado de excepción constitucional de catástrofe para toda la región y también para la provincia del Huasco ahí en Atacama.
32: Oye, Carlos, en esas reuniones del mandatario que hoy día va a Atacama, ¿estuvo, por ejemplo, no sé, el alcalde de Coquimbo, muy crítico, Alimán Ucheri, o la alcaldesa de La Serena?
21: Igualmente crítica, siendo oficialista.
1: Exactamente, estuvieron los alcaldes, estuvo la alcaldesa de La Serena, hubo otros alcaldes que fueron invitados, por ejemplo, el alcalde Cristian Herrera de Montepatria, y el alcalde en sus redes sociales criticó precisamente esta invitación porque no tiene cómo llegar por tierra a La Serena. Le invitó el día de ayer mismo para que participara en esta reunión, pero el alcalde dijo, no tengo cómo llegar, la única manera que podría hacerlo es vía aérea, entonces no sé para qué, cómo me invitan, cómo llego. Pero claro, como ustedes bien dicen, los alcaldes han sido muy críticos, tanto con el COGRID regional, donde han solicitado ser incorporados. Entiendo que desde ahora en adelante sí van a ser incorporados los alcaldes para que puedan entregar sus opiniones para mejorar también la respuesta a los vecinos. Los alcaldes son los que han tenido desde el minuto uno el mayor trabajo en terreno. Hay que decirlo que los funcionarios municipales están bastante agotados, no pueden acudir a todas las emergencias y por eso estaban solicitando con anterioridad que el presidente decretara este estado de excepción en la región de Coquimbo. Les cuento un poco de la situación actual en cuanto a los servicios básicos también, que ha sido crítica también en la región. Hasta ahora La Serena, Coquimbo y Ovalle se mantienen con cortes de agua potable sin reposición establecida para los próximos días. Es indefinida el corte de agua potable. Esto ha hecho que se vuelvan a suspender nuevamente las clases y que se decrete alerta sanitaria, precisamente por lo que significa no contar con este vital elemento. Y además, en cuanto al suministro de energía eléctrica, hasta la tarde de ayer habían 33.000 clientes que no contaban con energía eléctrica en toda la región de Coquimbo. Les cuento que el presidente ahora a las 8 sale de la región de Coquimbo, se va a Vallenar, va a estar en el municipio de Vallenar, reunido con algunas autoridades locales, y luego va a visitar la ruta de Vallenar, donde, como les contaba, hay daños importantes, se mantienen comunicadas ambas regiones, Atacama y Coquimbo, y me imagino también para ver la situación de estos buses de pasajeros que quedaron en medio de la ruta y que hasta ahora no han podido ser atendidos, precisamente porque no hay forma de acceder por tierra a esas localidades de La Higuera y del Trapiche, donde están siendo asistidas por carabineros y por los mismos vecinos.
32: Sí, a mí me contaban ayer de un caso de estas personas que llegaron ahí, que terminaron en el retén de La Higuera porque no tenían ni cómo llegar hacia su destino en el norte ni cómo volver finalmente a La Serena, porque estaba todo cortado. Ha vuelto a llover de manera bien intensa, por tanto se han activado de nuevo las quebradas y hay un desborde del río Elqui. Por eso lo reitero, el Senapred pide evacuar varios sectores. Tú decías que estuviste ahí en Alfalfares ayer, bueno, eso tiene que evacuarse, igual que el Hinojal, el Valle de Los Ángeles y la zona Gabriela Mistral. Todo esto es comuna de La Serena, ¿no?
1: Sí. El Hinojal ya había sido evacuado. ¿Ya? Recuerden, ahí hubo una situación dramática con unos bomberos que quedaron atrapados en un carro bomba al interior del río Elqui, pero ahora se vuelve a hacer el llamado de evacuación. En Alfalfares todavía habían personas que viven ahí, esto es muy cerca de La Serena, son prácticamente al lado entre La Serena y el sector de las compañías, por la ribera del río Elqui hay muchas personas que tienen parcelas y que han construido, comprado casas, porque el río Elqui desde hace muchísimas décadas que no llevaba el caudal que tiene hasta ahora. Y hoy ven que efectivamente el río retoma su caudal original, se podría decir, con grave afectación y peligro para quienes viven ahí.
32: Solo para ubicarnos, ¿eso es como rumbo al aeropuerto, ponte tú?
1: Es saliendo de La Serena al norte hacia el sector de las compañías, que hay que cruzar el río Elqui. Alfalfares está, te lo voy a decir de alguna manera para que la gente lo entienda, como mano derecha subiendo por el río hacia la cordillera.
32: Perfecto, okay.
5: Hacia la cordillera.
32: El Olivar.
5: El foco de las autoridades está en llegar a las localidades aisladas, como tú decías, en recuperar la conectividad y restablecer los servicios básicos. Todo por estas precipitaciones excepcionales para una región que ha estado marcada durante muchos años por la sequía. La Dirección Meteorológica registró acumulados superiores a los 200 milímetros en Cerro Tololo, más de 120 milímetros de agua en Ovalle, cerca de 200 en Salamanca, lo que explica la violencia con que reaccionaron los cauces y las quebradas en distintos puntos de la región. Algo positivo dentro de todo, Carlos, es que los tranques han acumulado agua.
32: Los embalses
5: han acumulado agua. Puclaro, por ejemplo, que estaba, no sé, con el 20% del agua apenas.
32: Hay camino a Vicuña.
5: Y que va a llover durante el día. Sí, ojo, incluso se habla de la posibilidad de tormentas eléctricas. Pero esto va a empezar a declinar en la noche y después viene un respiro miércoles y jueves, según el pronóstico de la Dirección Meteorológica, que en esta oportunidad, esta semana, ha sido absolutamente certera.
32: Sí, hay que ver lo del agua servida que denunciaba la alcaldesa, y que hay que pasar con el corte de agua potable también, que está afectando a muchos lugares ahí en la región de Coquimbo, en particular La Serena, Coquimbo, Valle. Carlos Ruiz, muchas gracias.
1: Que tengan buen día.
5: Gracias, Carlos. Seguimos en contacto.
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5: Sí, van a ser 3 horas de discusión con discursos de hasta 2 minutos y medio por cada parlamentario, más las intervenciones que haga el ministro de Hacienda. Así que posterior a eso, pasada la 1:30 de la tarde posiblemente, el pleno de la Cámara Baja va a comenzar las votaciones únicamente de las materias que el Senado modificó la semana pasada. Y con las miradas puestas en la bancada del Partido de la Gente, porque el gobierno necesita al menos 2 de sus votos para aprobar las normas más controvertidas, más sensibles, y por eso ya ha hecho algunos gestos, como por ejemplo ponerle discusión inmediata al proyecto que ha pedido el Partido de la Gente se impulse de forma paralela, aunque está bastante más retrasado en comparación a este, que es el proyecto para la devolución del IVA por medicamentos y pañales. Y con esa discusión inmediata ya pudo ser puesto en tabla, y de hecho ayer fue aprobado en general en la Comisión de Desarrollo Social y Familia en la Cámara Baja. Anoche en el Congreso hubo una reunión de bancada del PDG, partido que aprobó la idea de legislar, recordemos, en el primer trámite legislativo, y con ello da por cumplido el acuerdo con el Ejecutivo. En las votaciones particulares tienen, y así lo han señalado y sostenido, la libertad de votar como estimen, y en esa reunión de bancada definieron 4 temas como los que tienen por objetivo votar a favor o votar en contra para que estas normas pasen a una comisión mixta. Vamos a escuchar precisamente qué decía el ministro de Hacienda, Jorge Quirós, el diputado del Frente Amplio, Matías Fernández, que fue uno de los varios de la oposición que ha emplazado públicamente al PDG, y luego al jefe de bancada del Partido de la Gente, Juan Marcelo Valenzuela.
6: Nunca hay que dar ningún voto por seguro. Estamos conversando con el Partido de la Gente. Es un partido que tiene una cierta diversidad. La diputada Pamela Giles es una rival difícil, pero siempre hemos conversado con ellos, se han mostrado abiertos y por lo tanto mantenemos esas conversaciones andando.
7: Nosotros como Frente Amplio hacemos llamar al Partido de la Gente a decidir si va a estar de lado de una reforma tributaria para las grandes empresas o va a estar al lado de las comunas más pobres de Chile, de las regiones de Chile y de su gente.
8: El fondo de emergencia que hoy día está pensado para la quinta región y la octava, creemos que es urgente mandarlo a mixta para que se agregue la tercera y la cuarta región que hoy día está sufriendo.

0: Y es urgente. Lo segundo, evidentemente, la sala cuna es algo que se está esperando y nosotros vamos a rechazar el rechazo que hicieron. Por tanto, lo vamos a aprobar para que se entienda.
1: Para que se entienda.
2: Rechazar, lo de rechazar el rechazo, ya queda poco.
1: Como claro. Que uno se pierde. Ahora, lo cierto es que lo que haga el PDG finalmente lo transforma en un partido bisagra en la Cámara, de lo que tanto se ha hablado. No por nada, el ministro Quiroga incluso se juntó con Franco Parisi en los últimos días, Jorge Espinosa, y por lo que escuchábamos ahí del Frente Amplio, el mismo discurso que se ha mantenido en los últimos meses, que esto favorece finalmente a los super ricos y la idea de ir al Tribunal Constitucional.
3: Claro, y son al menos cuatro los temas que el Partido de la Gente se propone enviar a una comisión mixta. No necesariamente le va a resultar, dependerá de cómo vote el oficialismo y también la oposición, que pueden estar de acuerdo, por ejemplo, en la norma sobre el fondo de reconstrucción propiamente tal. Ellos hablaron de, insisto, de cuatro temas. La norma del CENSE también la quieren enviar a comisión mixta. Uno entiende, hay un posible acuerdo entre el gobierno y la oposición, pero lo quieren mandar a comisión mixta como para mejorar esa redacción y esos beneficios a la capacitación a través del CENSE. También la compensación por el no pago de contribuciones de los adultos mayores para que se repongan eventualmente los recursos no solo del Fondo Común Municipal, sino de cada municipalidad. Ya decía que no necesariamente el resultado va a ser que esos temas, reitero, el fondo que se ha ocupado en cinco regiones y no solo en tres, Sala Cuna, CENSE y restitución de fondos municipales, vayan a comisión mixta. Dependerá, insisto, de, por ejemplo, el oficialismo y la oposición, si respaldan lo que hizo el Senado en el articulado o si no lo respalda, y eso eventualmente podría llevar a una comisión mixta. Y ante la posibilidad o ante la eventualidad de que esta mega reforma sea despachada, los partidos de oposición tienen ya redactados los tres requerimientos que van a presentar ante el Tribunal Constitucional, uno firmado por diputados y dos por los senadores. O sea, son tres los requerimientos impugnando la invariabilidad tributaria y el seguro estatal a las inversiones privadas. Y dependiendo de cómo salga el proyecto hoy, es posible que la discusión no solo continúe en el TC, como se ha anunciado, sino también en el mismo Congreso, en caso de que el gobierno vete una o varias normas que la oposición logre incorporar en el texto. Ahí están. El impedimento de cobros de intereses sobre intereses, lo que se llama el anatocismo, el derecho al olvido financiero por deudas, esto va a tener el apoyo del Partido de la Gente, las garantías de pago a 30 días para las pymes y la prohibición de cortar los servicios básicos por no pago en las zonas siniestradas, en las regiones de Valparaíso, Ñuble y Biobío.
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5: 7:45 a.m.
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11: ¿Aló?
10: ¿Cómo estaré tú? Bienvenida al programa.
11: Bien, gracias.
10: ¿Cuánto tiempo lleva usted escuchando a Indio?
11: Como 5 o 6 meses.
10: ¿Y qué es lo que más le ha gustado de la programita?
11: Mire, los testimonios, porque yo soy una persona muy incrédula.
10: ¿Sí?
11: Pero con todos los testimonios ya me he convencido de que realmente dan buen resultado ustedes.
10: Bueno, madrecita, vamos a mirar qué pasaré con usted. Regáleme fecha de la nacimiento.
11: El 20 de junio del 43.
10: ¿20 de junio del año 1900?
11: 43.
10: La 43.
11: Sí.
10: Mujer esforzada, mujer luchadora.
11: Sí.
10: ¿Me entender?
11: Sí.
10: Pero que últimamente, hermana civilizada, hay veces que tiene miedo, tiene temores.
11: Sí.
10: Hay veces que en ocasiones usted puede tener mucha gente a su alrededor, pero se siente sola y se siente triste.
11: Exactamente.
10: Incluso la veo llorar, la veo botar lágrimas.
11: Sí.
10: Hay pena, hay tristeza en la parte de la corazón.
11: Sí.
10: Usted, esta fecha de nacimiento me marca que usted tuvo una persona anteriormente.
11: Sí.
10: Usted en este momento veo como una separación a que tú.
11: Sí, mi esposo que falleció.
10: Por algo se lo está diciendo.
11: Ya.
10: Pero aquí veo otra persona que usted tener que ser.
11: Mi conviviente.
10: Ah, por
11: mi
10: algo.
11: Pareja.
10: ¿Cómo?
11: Mi pareja.
10: Por algo se lo está diciendo, porque aquí la fecha de la nacimiento me marca. Usted sabe que Indio no mentira.
11: Sí.
10: Porque usted sabe que aquí estoy viendo lo que estaré pasando.
11: Ya.
10: Incluso, hermana civilizada, últimamente también usted en la parte del campo de la salud han dado decaída.
11: Sí.
10: Han dado angustiada.
11: Uh-huh.
10: Y me preocupa que últimamente hay como unos dolores en las piernas.
11: Sí.
10: Como unos acalambramientos en ocasiones. De pronto, como un calor que le sube de los pies a la cabeza.
11: Sí.
10: Y también últimamente, hermana civilizada, como un mareo, como una emborrachamiento.
11: Sí, a veces. Sí.
10: Por algo se lo está diciendo. Como le haber dicho, veo una persona con quien estar usted, que es su pareja.
11: Sí.
10: ¿Tiene la fecha de nacimiento?
11: Sí, el 25 de enero del 61.
10: ¿25 de la enera?
11: Del 61.
10: De la 61.
11: Sí, él es mucho menor que yo.
10: Aquí lo estaré viendo. Pero usted sabe que para el amor no hay edad.
11: Exactamente.
10: ¿Cierta?
11: Sí.
10: Exacto. Entonces, aquí en este momento estaré viendo, hermana civilizada. Y veo que hay veces que por cositas pequeñas, hay veces que tienen la problema, tienen la dificultad.
11: Sí.
10: No es una mala persona.
11: No.
10: Es una buena persona, una persona que la quiere, que la estima. Pero que últimamente también es una personita que anda como así como rabioso.
11: Sí.
10: Como enojón, tiene su carácter fuerte.
11: Sí, sí.
10: Gracias a Dios, no hay daño, no hay brujería, no hay maleficia.
11: Ya.
10: ¿Me entender?
11: Ya.
10: Pero lo que me está preocupando en usted es de que últimamente en casita hay cierta cosa negativa.
11: Ya.
10: ¿No ha notado que hay veces que las plantas se le están secando?
11: Sí, sí, noto algo raro.
10: Incluso usted hay veces que sale de esa casita y se siente como aliviada, como relajada.
11: Sí.
10: Pero usted entra y como que siente un ambiente pesado, negativo en ocasiones. Y hay veces que usted, hermana civilizada, hasta usted se pone así como de mal genio.
11: Sí, sí, sí.
10: O dígame si no es así.
11: No, sí, es verdad.
10: Incluso
11: sí, es verdad.
10: Una planta de ruda que a usted se le secó.
11: Sí.
10: ¿Hace cuánto?
11: Hace como un año.
10: Hace como un añito.
11: Sí.
10: Por algo se lo está diciendo Indio.
11: Sí.
10: Lo que, hermana mía, estaré viendo Indiecito en esta la momenta, es que haber fuerza, carga negativa en esa casa.
11: Ya.
10: ¿Me entender?
11: Ya.
10: Incluso hay veces, hermana mía, que usted también, hermana civilizada, siente así como unas doloras de estomaguita.
11: Sí.
10: Como unas clavadas, unas puntadas.
11: Sí.
10: y como un calor que le da dentro del estómago.
11: Sí. Lo que tengo ahora es que no sé por qué de repente me empezó a brotar como una alergia a la cara, pero es una cosa insoportable. De repente en la noche, un calor insoportable y se me pone la cara roja, roja, como un tomate.
10: Exactamente, porque se debe a la misma negatividad que hay en casa.
11: Ya.
10: ¿Me entender?
11: Ya.
10: En casa, hermana civiliza, como le haber dicho indio, está esa fuerza negativa y está afectándola.
11: Ya.
10: Lo que va a hacer usted, va a venir a mi maloja, me va a traer la tierra de la casa.
11: Ya.
10: Porque yo le voy a ayudar.
11: Ya.
10: ¿Listo?
11: Ya, pero no hay otra persona dentro de mi pareja, ¿verdad?
10: No, madrecita, no preocupare. No tener la temor ni la tristeza de eso.
11: Ya, porque él es muy mirón así, pero...
10: Pero no es...
11: No es una persona...
10: No es una personita que la esté engañando.
11: No.
10: Por algo se lo está diciendo indio.
11: Listo.
10: ¿Listo?
11: ¿No le podría hacer una consultita sobre mi hija?
10: ¿Sobre su hijarita?
11: Una hija mía.
10: Regáleme fecha de nacimiento.
11: El 31 de mayo... Del 69.
10: 31 de mayo.
11: Del 69.
10: Se le han cerrado las puertas.
11: Sí.
10: Porque aquí lo veo.
11: Sí.
10: Las cosas a ella, hermana civiliza, por más que trata de hacerlas bien, como que se le cierran las puertas, los caminos, hay muchas trabas.
11: Sí.
10: Y ella a esto la tiene así como que hay veces, hermana mía, como que ya no quiere seguir haciendo nada más.
11: Sí, sí.
10: Como que está aburrida de todo.
11: De todo, sí.
10: ¿Me entender?
11: Sí.
10: Venga mi malojita, trate de traer a su jarita o tráigame la getografía de ella y yo le voy a ayudar.
11: Ya.
10: ¿Listo?
11: Ya, indiscutible.
10: Hermana mía, así como usted me dijo al principio que era un poco incrédula, dígale a todas las personitas, indio, ¿le ha dicho la verdad o le ha dicho la mentira? Dele un mensaje.
11: No, mire, yo era una persona muy dudosa y yo no creía en estas cosas, pero de que lo empecé a escuchar a usted, como que ya me estoy convenciendo y hasta aquí, con lo que usted me dijo... Ya estoy totalmente convencida de que usted dice la verdad, porque yo realmente estaba muy en duda sobre mi pareja, porque él es muy joven, pero es muy bueno conmigo, es muy trabajador. Entonces yo dudaba de lo de él, pero usted me lo confirmó y me ha dicho que es verdad. Y por eso creo, y le digo a las personas que son incrédulas, así como era yo, que le crean y que lo visiten.
10: Madrecita, que Dios la bendiga. Gracias. Adiós, por llamar gracias. A Indio.
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10: Así como esta personita se comunicaba, así como esta personita con la diferente problema, con la diferente la dificultad, personas que en este momento están metidos en la drogadicción, están metidos en problemas económicos, que no pueden salir adelante, que de un momento a otro fracasaron. 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
5: 8 de la mañana, 2 minutos.
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0: 8 de la mañana, 3 minutos.
1: Buenos días. Buenos días. ¿Cómo están ustedes? Con frío, me imagino, ¿cierto? Está muy fría la mañana de hoy, martes. Estamos a martes, hoy día 21. Martes 21 de julio. Comenzando nuestra primera edición del informativo Austral a través del CD97. Radio Austral, la emisora bien valdiviana, en nuestra señal online, en todos lados ahí, gracias al internet, a la tecnología, llegamos a cualquier lugar, y en nuestro Facebook Live. Aquí estoy compartiendo yo en mis redes, para que ustedes también se vayan sumando, que estamos al aire. Ahí sí. ¿Todo bien? Espero que se encuentren bien ustedes también. De salud, quienes están enfermitos, vamos arriba el ánimo, eso es lo principal. Son las 8 de la mañana con 4 minutos. Vamos a comenzar nuestro informativo, como siempre, como es costumbre, con los principales titulares del Diario Austral, edición número 16.045. Legisladores locales dividen opiniones de cara a votación clave por mega reforma. Proyecto de reconstrucción nacional que impulsa el gobierno hoy inicia su tercer trámite constitucional. Parlamentarios oficialistas y de la oposición no logran acuerdo de cara a revisión que será de lo aprobado el jueves en el Senado. Y trae este tema importante en cuanto a lo político, pero también que nos involucra a todos, por supuesto, en las páginas 2, 3, 10, 3 páginas dedicadas a esto. Con opiniones de nuestros parlamentarios también, quienes nos representan. Y dice que están divididos ante la votación de la mega reforma. En cuanto a cifras, el 16 de julio fue aprobado el proyecto por el Senado y despacharon a su tercer trámite constitucional. Hoy serán revisadas las indicaciones introducidas y votado en la Cámara de Diputadas y Diputados. 7 horas duró el debate en el Senado. Y hoy día, de ser aprobado, se convertirá en ley. Y de ser rechazado, pasará a la comisión mixta a ser revisado todo de nuevo. El gobierno espera que esto último no ocurra y apuesta a los votos del PDG, del Partido de la Gente. 39% de la ciudadanía opina que, de ser aprobado este proyecto de ley, la situación económica del país empeorará. Según la última encuesta Criteria. Luego vamos a estar revisando en detalle toda esta noticia que nos involucra a todos como chilenos y chilenas. En la foto en grande, a todo color, dice: en La Unión ponen en marcha albergue para 20 personas. Autoridades regionales y comunales presentaron iniciativa para situaciones de calle. Estamos en pleno invierno, hablábamos del frío, y esto es muy importante para las personas que duermen en la calle. Con estos fríos, imagínese usted. Autoridades monitorean necesidades de la energía. Seremía está enfocada en hogares de electrodependientes a nivel regional. Más arriba, en la sección de deportes. En básquetbol, equipos de la zona avanzan en los playoffs de la Liga Saesa. Esto de la Liga Saesa, no de la LNB. Ahora sí, la Liga Nacional del Básquetbol, Las Ánimas, sufrió duras derrotas en su visita a la isla de Chiloé. ¿Qué le pasó a los chiquillos de Las Ánimas? A recuperarse nomás, a recuperarse. En la sección de educación del Diario Austral, en la Universidad Austral de Chile, estudiantes expusieron materiales didácticos. Y en lo judicial, importante esta noticia, en prisión preventiva quedó el imputado por muerte del carabinero. El Rana sigue internado en el Hospital Base de Valdivia e ingresará después a la cárcel de Llancagüe. Club de Leones cumple 70 años en la capital de la provincia del Ranco. Feliz aniversario al Club de Leones. De la provincia del Ranco, en este caso. Durante la ceremonia asumió como nueva presidenta Cindy Delgado. Eso es lo que tiene en su portada destacado principales noticias. Y contraportada, muchas fotos a todo color. ¿Qué tienen que decir acá? Estudiantes de la Universidad Austral de Chile realizan exposición anual de materiales didácticos. Dio cuenta del compromiso de los futuros docentes de lengua inglesa con las infancias vulneradas en sus derechos. Los futuros profes de inglés. Excelente. Eso estamos ahí con los principales titulares del diario Austral. En lo económico, la unidad de fomento para esta jornada de martes 21 de julio, 40.844 pesos con 79 centavos. La UTM, unidad tributaria mensual, 71.649 pesos. Mientras que el dólar está hoy día en los 917 pesos comprador y el dólar vendedor 953 pesos. ¿Quién está de santo hoy día? Vamos a ver el calendario ahí. Martes 21, San Daniel. Acá sale otro, pero nos vamos a guiar por el calendario. San Daniel. Felicidades, Daniel. Danieles. Daniela también, por supuesto. Y la Daniela. Tengo la farmacia de turno por acá, ¿o no? Si no, lo buscamos después. Siempre está aquí en nuestro computador a mano. Farmacia de turno. Busca tu farmacia. Hay un buscador, ¿eh? Es decir, nosotros hacemos lo mismo que puede hacer usted en su casa, que se llama aquí seremiaenlinea.minsal.cl. Ahí lo buscamos nosotros. Es bien fácil. Usted busca aquí su región, mire, región de los ríos, se colocamos nosotros como una Valdivia, y aquí solito se va al buscador. Y es... aquí está. Cruz Verde. Cruz Verde de Ramón Picarte 310. Oye, ¿otra vez la Cruz Verde? ¿Ha salido todos los días? ¿Será cierto? Vamos a ratificar esa porque me llama la atención. No, pero aquí dice martes 21 de julio. Está bien. Pero es que me llama la atención que siempre, todos estos días que he buscado farmacia de turno, le toca la Cruz Verde. Picarte 310. Vamos a revisar noticias nacionales en portales de noticias. Iniciamos con Emol. 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Va actualizando más rápido. Los aciertos, las quejas y las gestiones. El despliegue del gobierno ante la emergencia. Alcaldes de Coquimbo y La Serena son críticos. Por desborde del río Elqui, ordenan evacuación de 5 sectores en La Serena. Creo que habían suspendido las clases en varias comunas para hoy. Eso lo tenía yo por acá aparte. Creo que sí. Vamos a ver. Creo que estoy en los... aquí está. Aquí lo tenía. Lluvia en Santiago. Nuevas precipitaciones. Suspensión de clases para hoy día martes 21 de julio. Se suspenden las clases en varias comunas. Corte de luz en Chile deja a 118.963 clientes afectados. Las regiones con más interrupciones del suministro eléctrico son la de Coquimbo, con 53.259 clientes sin luz. Valparaíso le sigue con 35.581 y la Araucanía con 13.146 afectados. Hoy día va a llover mucho en la región metropolitana también. Ya vamos a revisar lo de las comunas que van a estar sin clases. La noche de este lunes, el gobierno entregó un balance en el marco del sistema frontal que afecta principalmente a las regiones de Atacama, Coquimbo, Valparaíso y Metropolitana, e informó una nueva suspensión de clases. El viceministro del Interior, Isekikov, Claudio Alvarado, detalló que nuestra principal preocupación son las personas, y en este sentido, como una manera preventiva, también se ha resuelto suspender las clases para los días martes 21 y miércoles 22 para la región de Coquimbo y la provincia del Huasco en la región de Atacama. Adicionalmente, dijo que se ha instruido la suspensión de clases para el día martes 21 en las comunas de Caldera, Copiapó y Tierra Amarilla en la región de Atacama. Asimismo, en las comunas de San José del Maipo y Tiltil en la región metropolitana. En la provincia de Petorca, en la región de Valparaíso, en las comunas de Petorca, La Ligua, Cabildo, Papudo y Zapallar. Por último, en la provincia de Marga Marga, en las comunas de Quilpué, Villa Alemana, Olmué y Limache. Ahí está. Para quienes nos escuchan online, esa información es bien importante. Hoy día, 21 de julio, es el Día Mundial del Perro. ¿Cómo proteger a tu mascota del frío y evitar los riesgos de las bajas temperaturas? Luego lo vamos a revisar en nuestro programa. Día Mundial de los Perritos. En información internacional, el Mundial de los 15.000 millones de dólares. Tremenda cifra. ¿Quiénes ganaron y quiénes terminaron perdiendo dinero? En lo económico, el petróleo supera los $90 el barril por escalada del conflicto en Medio Oriente. Ataques y amenazas impulsan las cotizaciones. Vamos al diario La Tercera. Cambiemos de diario, vamos al La Tercera Online. Temporal, daños en la agricultura, viviendas y obras públicas suben a 400 millones de pesos y se suman comercio y pequeña minería. Esto producto del temporal, todo lo que está perdiendo la gente. Con foto en grande. CAST responde a alcaldes por críticas al manejo de la emergencia. Esto no es una diferencia de colores políticos. Aquí hay una pregunta importante. ¿El fenómeno El Niño es responsable del último temporal en Chile? ¿Qué tan probable es que siga lloviendo intensamente? También vamos a revisar eso un rato más, más en detalle. Oye, la lluvia y el frío es ahora, ¿eh? No solo lluvia, los sectores que tendrán heladas de hasta 10 grados bajo cero. 10 grados bajo cero, según el tiempo. A ver, veamos eso inmediatamente, ¿eh? Me llama la atención, debe ser, pero ultra al sur. La Dirección Meteorológica de Chile pronostica entre martes y viernes heladas y temperaturas extremadamente bajas en las zonas más australes del país, ¿vio? Específicamente en las localidades de Coyhaique, Torres del Paine y Punta Arenas. Los termómetros podrían marcar hasta 10 grados bajo cero. En la capital de la región de Aysén, que tenemos gente que nos escucha allá en Coyhaique, las temperaturas más bajas se registrarán entre hoy martes y mañana miércoles, cuando las mínimas llegarán a 10 grados bajo cero, mientras que las máximas apenas oscilarán, alcanzarán los 0 grados y 1 grado bajo cero respectivamente. Las máximas van a ser esas. Para ambas jornadas se pronostican heladas durante la madrugada y cielos con nubosidad parcial. En la tarde estará despejado o parcialmente nublado, aunque todavía con mucho frío. Para los amigos que nos escuchan bien al sur. ¿Qué más tiene el diario La Tercera? A ver. Sistema frontal, suben a 10 los fallecidos. Oiga, la cifra subió el doble de lo de ayer. Qué terrible, amigos, lo que están sufriendo nuestros compatriotas del norte. Más de 2.400 damnificados y 104.000 personas aisladas entre Atacama y la Araucanía. Qué lamentable, ya van 10 fallecidos. El presidente Kast dice que ya vendrá tiempo de autocríticas por el manejo del gobierno en la emergencia y se despliega en Coquimbo. Hay una opinión acá de Marco Zulantay, de la UDI, diputado por Coquimbo. Los ministros Poduje y De Grange visitaron la región y no dejaron nada, ninguna solución, dice él. Hay una crónica deportiva también el día de hoy en La Tercera. Se terminó la mentira de Messi. Llegó el tiempo de investigarlo. Medio argentino sorprende con artículo sobre la pulga. Uy, tremenda la acusación aquí, ya casi. Tiempo de investigarlo, dice. El diario La Tercera también trae destacado hoy día la suspensión de las clases en las comunas de 4 regiones para hoy día martes por efecto del sistema frontal. Va a seguir lloviendo hoy día fuerte en el norte. Gobierno decretó estado de catástrofe para Coquimbo y provincia del Huasco por estragos de las lluvias más intensas en 39 años. Nunca se había visto algo así en 39 años. Lo último que destaca el diario La Tercera, precio del petróleo salta sobre los 90 dólares tras recrudecimiento de las hostilidades en Medio Oriente. La ONU denuncia el terrible impacto de la guerra de Ucrania sobre los civiles y pide poner fin a los ataques. Guardia Revolucionaria de Irán reivindica un nuevo ataque contra instalaciones de Estados Unidos en Jordania. Rusia y Corea del Norte apuestan por reforzar la cooperación bilateral a largo plazo. Estados Unidos alerta a sus nacionales en todo el mundo ante posibles ataques iraníes. El Pentágono confirma casi 100 militares estadounidenses heridos en ataques iraníes durante el mes de julio. Ahí está lo más destacado internacional de La Tercera. Vamos al diario La Cuarta, el diario popular. Actualicemos, ahí sí. ¿Es lo de hoy? Sí, es lo de hoy día. En espectáculos, tengo que confesarles, Cristian de la Fuente reconoce que lucha contra implacable adicción y toma radical decisión. El actor lo asumió todo en un video que compartió en su cuenta de TikTok. Rayén Araya impactó con osado destape en las redes sociales, subió fotos en bikini y llamó la atención por íntimo detalle. Pareja de la farándula terminó su relación. Ella confirmó que volvió a la soltería. Lo encuentran un chupa media. Destapan quiebre en el vestuario de Argentina que involucra a un referente. Hoy está la grande en Argentina, ¿eh? Hasta los jugadores ya están peleando. ¿Qué más tenemos por acá? Argentina pierde en la Copa del Mundo y en la economía. 6 de cada 10 argentinos no le alcanza el sueldo para llegar a los 20 de cada mes. Y hoy día estamos a 21. Acá en Chile yo creo que andamos casi en la misma. Andamos justito para llegar a fin de mes. Otra noticia que destaca el diario La Cuarta para hoy. Llenó un camión y partió para el norte la especial ayuda que lleva Naya Fácil para damnificados por el sistema frontal. Con sus, ¿cómo le dice ella a la gente que le ayuda? Sus facilines, los facilines que le entregan plata a la cuenta de la Naya Fácil. Acá tenemos otra noticia del espectáculo. Me parece irrespetuoso, dice Cristina Toco, se quejó de una costumbre chilena. En la sección de imperdibles del diario La Cuarta, ¿en qué comunas se suspendieron las clases este martes y miércoles por el sistema frontal? Hay 2 de la región metropolitana, ya las dijimos. ¿Qué más tenemos por acá? Tienes menos fútbol que un folleto de Avon. Guarelo destroza teoría de Axel Kaiser sobre el odio a Argentina en el Mundial. La comparación que le hace, tienes menos fútbol que un folleto de Avon. ¿Qué más tenemos por acá que no se nos vaya? Glamorama, la sección, una sección que tiene el diario La Cuarta hace tiempo. La actriz Mónica Godoy regresa a las teleseries con Prohibida Obsesión. Existe un paralelo entre la historia de Paloma y mi experiencia personal. Me gusta la Mónica Godoy, lo hace bien, buena actriz chilena. Y estaba desaparecida. Solamente la veía en las redes sociales. ¿Qué más tenemos por acá? Mire el Felipe Kast lo que dice. Fue la primera vez que me enamoré. Felipe Kast se sincera sobre su relación con Pamela Díaz. Estaba enamorado el hombre. Eso es lo principal que tiene el diario La Cuarta. ¿Qué nos falta de los diarios nacionales? Las últimas noticias, no falta, sí. Vamos a actualizar acá. Ahí sí. Con maquinaria pesada rescatan a tres hombres atrapados en el río Elqui. Se ve una fotografía ahí en grande, en la portada principal de las últimas noticias. El equipo y un civil trataron de salvar a una familia en el sector El Hinojal, cerca de La Serena, y quedaron atascados por horas en el torrente. Pasaron dos horas sobre el techo de una camioneta y salieron con la ayuda de una retroexcavadora. Con maquinaria pesada, rescatan a tres bomberos atrapados en el río Elqui. Empezábamos a divisar a muchas familias que estaban atrapadas en el borde del río, relató voluntario de la segunda compañía de La Serena. La experiencia de estos bomberos. El diario Las Últimas Noticias también dice en la sección El Día. Y ahora, ¿qué viene? Es poco probable que este sea el último evento de gran magnitud. El climatólogo Raúl Cordero describe las características de este lluvioso año. Las precipitaciones están enmarcadas en un año con el Super Niño, en el que las temperaturas del Pacífico tropical continúan en aumento. En información policial del diario Las Últimas Noticias, así funcionaba la fábrica clandestina de armas impresas en 3D que operaba en Chile. Operativo desbarató inédita red de tráfico de armamento por redes sociales. La PDI, la Policía de Investigaciones, descubrió una estructura con chats privados y menores de edad involucrados. Sale la foto con las armas que estaban impresas con este sistema de 3D. Muy moderno. Vamos a revisar luego también esa noticia. La vamos a dejar aquí aparte. Ahí sí. Hoy fueron varios los detenidos. 58. 58 detenidos por el tráfico de armas fabricadas en 3D. ¿Qué más tenemos por acá? Las pruebas de la Fiscalía contra el Rana lo acusa de matar al cabo Eugenio Naín. Su nombre es Carlos Cancino y también será formalizado por la muerte del cabo Marcos Cosme. También vamos a revisar en detalle luego esta información. Edición especial de Las Últimas Noticias. Angélica Castro, una mascota siempre es una responsabilidad. Es como un hijo, dice ella. La animadora cuenta cómo consiente a Buda, su pug de 15 años, que padece de artrosis. Su perrito lo cuida mucho. ¿Tenemos algo más por acá del diario Las Últimas Noticias? ¿O es todo eso? Creo que ahí estamos. Ahí estamos con Las Últimas Noticias. El diario SoyChile.cl. SoyChile.cl es el diario que abarca a todos los diarios online de El Mercurio. Por ejemplo, SoyValdivia.cl, o también está Soy Iquique, Soy Copiapó, Soy San Antonio, en todo Chile. Pavés y gestión por emergencia meteorológica. Hay quebradas que no se habían activado hace 20 años. El gobierno tiene plena conciencia de las dificultades que ha significado el aislamiento y los cortes de energía, comentó el subsecretario. Funcionaria de la PDI frustró robo en San Miguel. Disparó contra tres de los delincuentes. La policía quedó colgando del capó del automóvil. De película la escena. De película, la funcionaria y capa. Municipio de Mejillones presentará denuncia ante Serna Pesca por hallazgo, digo, de ballena jorobada enmayada en Hornitos. Asimismo, los antecedentes serán puestos a disposición de la Capitanía de Puerto, organismo competente para realizar las diligencias que correspondan. Seremi de Energía por cortes de luz en la región. Aún quedan 55.000 clientes sin suministro eléctrico. Celso Quesada, Seremi de Energía de la región de Valparaíso, en conversación con Agenda de Digital, abordó los retrasos en la reposición del suministro eléctrico y anunció un co-grid extraordinario con las empresas distribuidoras para acelerar la recuperación del servicio. En materia policial, que destaca soychile.cl, Gendarmería frustró intento de fuga de 3 internos en la cárcel de Puerto Montt. Los funcionarios detectaron una ventana intervenida y elementos artesanales que habrían sido utilizados para escapar desde el complejo penitenciario de Alto Bonito, en Puerto Montt. Ahí estamos. Ahí sí que estamos. 8 de la mañana con 29 minutos. Hacemos nuestra primera pausa para esta mañana de martes 21 de julio, primera edición del informativo Austral.
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0: 8 de la mañana, 30 minutos.

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0: 31 minutos.
1: Así es, 8 de la mañana con 31 minutos. No revisamos el tiempo. Se me estaba olvidando eso. Importante, la temperatura que tenemos en este momento, 0 grado. 0 grado tenemos a esta hora, fíjese. 0 grado, por eso es que estoy con chaqueta. No me saqué la chaqueta el día de hoy. Yo no soy tan friolento, la verdad, pero hoy día sí que siento frío. Vamos a tener que hacer un cafecito un rato más. Y hay que andar abrigado, porque si no, enfermarse no es la idea. La sensación térmica es de 1 grado bajo cero. La máxima para hoy se anuncia por la tarde de 11 grados. Viento de hasta 22 kilómetros por hora. Hoy día en Valdivia, neblina matinal. Por la tarde tendremos nubes y claros y con temperaturas en torno a los 9 y o 11 grados que puede llegar la máxima. Durante la noche estará cubierto con temperaturas cercanas a los 3 grados. Vientos del sureste a lo largo del día con una velocidad media de 10 kilómetros. La máxima, como le dije recién, será de racha de hasta 22 kilómetros por hora. Eso para hoy día, martes 21 de julio. Se viene la lluvia. Hoy día no, mañana sí. Hoy día mucho frío, mañana ya va a comenzar a llover. No va a ser temporal como la zona central, norte, pero sí algo de lluvia. Lluvia débil, dice acá Meteorred. Mínima de 4 grados para mañana, ya mitad de semana. Máxima de 11, eso sí que habrá mucho viento en la tarde. Rachas de hasta 41 kilómetros por hora. Va a llover desde la madrugada ya de este miércoles, toda la mañana y tarde. Veamos al jueves, vamos a ver el pronóstico extendido. Para el jueves, lluvia débil también, la misma situación. Al mediodía, nubosidad parcial. Un par de horas va a calmar al mediodía, de las 2 hasta las 2 de la tarde aproximadamente. Extremas de 7 y 11 para el jueves. ¿Y el fin de semana cómo va a estar? Con lluvia débil en la mañana y en la tarde parcialmente nuboso. El día viernes, extremas de 4 y 12. El sábado ya va a caer algo más de agüita. Para el sábado, lluvia ocasional, dice Meteorred.cl. Y el domingo, 26 de julio, mucho viento para el domingo, eso sí. El viento hay que agarrarse porque dice mucho viento. Rachas de hasta 70 kilómetros por hora. Lluvia moderada. Eso es lo que dice el pronóstico extendido. Según el Meteorred, dice que va a seguir lloviendo fuerte en el norte y centro de nuestro país. Un nuevo pulso de precipitaciones que actualmente avanza sobre el Océano Pacífico alcanzará Santiago durante la mañana de hoy martes, reactivando las lluvias sobre la capital. Este frente, reforzado además por un río atmosférico, llegará acompañado por un aumento de las rachas de viento, según los últimos ajustes del modelo europeo SMWF, referencia principal para nuestros pronósticos. El centro de Santiago podría recibir entre 9 y 15 milímetros adicionales, correspondientes al segundo pulso de precipitaciones de la semana. Vamos al detalle de noticias para nuestra primera edición del informativo Austral. 25 minutos para que sean las 9 de la mañana. La magistrada Caroline Guzmán, del Juzgado de Garantía de Temuco, dejó en prisión preventiva a Carlos Cancino Tapia, de 29 años, el sujeto que fue formalizado ayer lunes por los delitos de homicidio consumado de carabinero en servicio contra el cabo Eugenio Naín Caniumil y homicidio frustrado contra un camionero. Cancino, alias El Rana, se conectó vía telemática desde el Hospital Base Valdivia y se encuentra hospitalizado desde el miércoles pasado, cuando atacó a balazos a dos funcionarios del GOPE que lo detuvieron al interior de la comunidad mapuche Antillanca, esto en el sector Las Minas, que queda en el sector costero de nuestra comuna de Valdivia. Uno de los carabineros heridos, el cabo Marcos Cosme, falleció lamentablemente este sábado 18 de julio. Según el fiscal Carlos Bustos, El Rana fue el autor material del

privadas junto con 23 fotos tomadas en el lugar del atentado. Además, expuso las declaraciones de dos testigos presenciales. Uno de ellos, un camionero que siguió andando pese a que también fue baleado, junto con el testimonio del comandante Cristian Fernández, compañero de patrulla de Naín. La jueza Guzmán destacó que esa mañana del año 2020, Cancino utilizó proyectiles balísticos de uso militar contra el cabo Naín. Agregó que gracias a la incautación de un celular que quedó tirado en la ruta, la policía accedió a un chat de WhatsApp llamado Olla Común Renaco, destinado a coordinar la usurpación de un terreno, lo que permitió también observar las conversaciones del 30 de octubre del teléfono de Francisco Painevillo, en las que señalaba: nos devolvemos de la pega, somos tres. El persecutor también mostró un pantallazo de una conversación de Scarlett Painevillo, hermana de Francisco, en la que señalaba: el rana se pitió un paco. Ese mismo celular permitió a la policía acceder al número telefónico del tal rana, descubriendo que pertenecía a Carlos Cancino Tapia. El fiscal Bustos anunció que inició una investigación para dar con la red de apoyo que le permitió a Cancino mantenerse prófugo durante casi 6 años. Es un delito de encubrimiento, precisó. Vamos a determinar cuáles son las personas que participaron en la receptación de este imputado. El sujeto será formalizado presumiblemente esta semana por la Fiscalía de Los Ríos por el homicidio del cabo Cosme. Para este jueves se emiten aviso por viento de hasta 80 kilómetros por hora para nuestra región de Los Ríos y Los Lagos. Un aviso por viento normal a moderado emitió la Dirección Meteorológica de Chile para las regiones de Los Ríos y Los Lagos. La condición meteorológica estará asociada al paso de un frente frío que ingresará a la zona durante la presente semana. El fenómeno afectará al territorio desde la mañana hasta la tarde del jueves 23 de julio. Se estiman vientos con velocidades promedio entre 40 y 60 kilómetros por hora en la mayoría de los sectores, acompañados de ráfagas de mayor intensidad. Según el pronóstico del organismo técnico, en las regiones de Los Ríos y Los Lagos, el viento alcanzará ráfagas de hasta 80 kilómetros por hora en los sectores del litoral y la cordillera de la costa. En las zonas del valle y la isla de Chiloé, las ráfagas también bordearán los 70 kilómetros por hora. En materia policial, el carabinero detuvo a dos sujetos por robo con violencia y recuperó bicicleta sustraída en Lago Ranco. Los imputados, fíjese, suman 18 reiteraciones por diferentes delitos. 18 veces lo habían detenido. La rápida respuesta de carabineros de la tenencia en Lago Ranco permitió la detención de dos hombres por su participación en el robo con violencia de una bicicleta, la cual fue recuperada y devuelta a la víctima. El procedimiento se registró esta madrugada, luego que personal del servicio recibiera un comunicado de la Central de Comunicaciones Cenco para concurrir a un domicilio ubicado en calle Magallanes, donde se denunciaba el ilícito. En el lugar, la víctima de 16 años relató que mientras llegaba a su vivienda en una bicicleta, fue abordado por dos individuos, quienes lo intimidaron e ingresaron por la fuerza al inmueble. Posteriormente lo agredieron con golpes de pies y puños para sustraer la bicicleta y huir del lugar. Con los antecedentes recabados, carabineros inició de inmediato diligencias de búsqueda que permitieron ubicar y detener a los presuntos autores del delito, identificados con las iniciales FASC, de 36 años de edad, con 5 reiteraciones policiales, y CEFB, de 32 años de edad, con 13 reiteraciones, ambos sin órdenes de aprehensión vigentes. En poder de los imputados se recuperó la bicicleta sustraída marca Trek, modelo Marlin 6, color gris, avaluada en 600 mil pesos, la cual fue devuelta a su propietario, quien resultó con lesiones de carácter leve producto de la agresión. Por instrucción del fiscal de turno, ambos detenidos fueron puestos a disposición del juzgado de garantía para el respectivo control de detención. Un hombre resultó herido de bala. Ah, esta es otra, la habíamos dicho ya. La vamos a dejar aparte. Ahí sí. Restan 19 minutos para las 9 de la mañana. En otra información también regional, el Seremi de Ciencia destacó proyectos de innovación y talento local en visita al Liceo Agrícola Werner Grove en la comuna de La Unión.
Una destacada jornada en torno a la innovación escolar y la educación técnico-profesional se vivió en la provincia

0: El RANCO, cuando el Seremi de Ciencia, Tecnología, Conocimiento e Innovación de la Región de Los Ríos, el doctor Mauricio Barría, visitó el Liceo Agrícola Werner Grob en la comuna de La Unión. El objetivo de este encuentro fue conocer de primera fuente cuatro proyectos de investigación e innovación desarrollados íntegramente por estudiantes del establecimiento. Durante el recorrido, el representante del Ministerio de Ciencia evidenció el alto nivel técnico y la creatividad de las y los escolares, quienes han diseñado soluciones científicas adaptadas a las problemáticas y recursos de su propio entorno, superando los márgenes de la malla curricular tradicional. Al respecto, el Seremi de Ciencia, doctor Mauricio Barría, manifestó su entusiasmo, señalando que como Ministerio de Ciencia, Tecnología, Conocimiento e Innovación, nos inspira ver cómo las y los estudiantes del Liceo Werner Grob transforman su curiosidad.
1: Como Ministerio de Ciencia, Tecnología, Conocimiento e Innovación, nos inspira ver cómo las y los estudiantes del Liceo Werner Grob transforman su curiosidad y creatividad en iniciativas para resolver desafíos reales de su entorno, yendo más allá de las aula. Este es el talento local y descentralizado que queremos seguir impulsando desde el gobierno, apoyando al talento joven y motivándolos a seguir adelante desarrollando su potencial.
0: 8:42 a.m. Revisan calidad de suministros eléctricos de hogares de pacientes electrodependientes. En el contexto de las acciones generadas para apoyar a la comunidad ante las dificultades del sistema frontal que sigue presente en nuestra zona, el Seremi de Energía Juan Manuel Taladriz, junto al director regional de la Superintendencia de Electricidad y Combustible SEC, Osman Obreque, recorrieron distintas viviendas para monitorear el suministro eléctrico de pacientes electrodependientes y verificar el cumplimiento de las medidas de protección establecidas por la normativa vigente. Según explicaron desde la cartera en la región de Los Ríos, la idea ha sido constatar el correcto funcionamiento de los equipos de respaldo entregados por las empresas distribuidoras, verificando la continuidad del suministro eléctrico en los hogares y resolviendo inquietudes de las familias en el contexto de la contingencia climática. Actualmente existen 245 pacientes electrodependientes inscritos en nuestra región de Los Ríos, quienes cuentan con estas medidas especiales de protección. Las autoridades reiteraron el llamado a las familias a mantener vigente su inscripción, para lo cual es necesaria la certificación del médico tratante. Este trámite se puede realizar en las oficinas de la SEC, de la Superintendencia de Electricidad y Combustible, en las empresas distribuidoras de electricidad o a través del sitio web de la SEC. También en materia regional, gracias al Plan Protege Calle de la Seremi de Desarrollo Social y la alianza con la municipalidad, se dio inicio al servicio de albergue para personas en situación de calle en la comuna de La Unión. En el lanzamiento participaron el delegado presidencial del RANCO, Alex Valderrama, el alcalde Saturnino Quesada y la Seremi de Desarrollo, Daniela Silva. Este albergue tiene capacidad para brindar atención a un total de 20 personas, proyectando la ejecución del servicio hasta finales de este año 2026. El albergue tiene una duración de 140 días a contar del presente mes, con una amplia cobertura, de dolencias sociales que afectan a personas en situación de calle, traducida en una inversión de más de 58 millones de pesos, además de la inversión que asume el municipio para dar mayor soporte a la manutención de la habitabilidad, recurso humano y profesional logístico destinado a este espacio. Restan solamente 15 minutos para las 9:00 a.m. En materia judicial regional, la Unidad Regional de Delitos Sexuales de la Fiscalía de Los Ríos obtuvo recientemente una sentencia condenatoria en contra de un acusado por dos delitos de abuso sexual infantil, cometidos en carácter de reiterados contra dos niñas que eran hijas de su pareja en la comuna de Valdivia. Según antecedentes del Ministerio Público, los hechos ocurrieron entre los años 2021 y 2022 en la capital regional, cuando las víctimas tenían solamente 10 y 12 años de edad. En este contexto, los delitos fueron cometidos mientras las niñas permanecían al cuidado del acusado debido a que su madre trabajaba y estudiaba. Durante el juicio realizado la semana pasada en el Juzgado de Garantía de Valdivia, fueron fundamentales las declaraciones de ambas víctimas y de su madre, además de los testimonios de profesionales que las atendieron en distintos centros de atención psicológica del Programa de Reparación de Maltrato Grave, PRM, Bahía Esperanza, Calle Calle, y de funcionarios de la Policía de Investigaciones, que realizaron diligencias en el marco de esta investigación. Cabe mencionar que durante el juicio la Fiscalía de la Región de Los Ríos solicitó que el acusado fuera condenado a 15 años de presidio, además de las penas accesorias legales. Sin embargo, el Tribunal de Juicio Oral Penal de Valdivia resolvió imponer una pena de 10 años y un día de presidio efectivo, sanción que deberá cumplir de manera efectiva y que se encuentra dentro del rango de penas y que la ley contempla para los delitos por los cuales fue condenado. La fiscalía pedía 15 y finalmente el juicio le entregó 10 años y un día de cárcel. Eso en materia regional, lo que tenemos hasta el momento. Son las 8 de la mañana con 47 minutos en esta fría mañana de martes. Hacemos una breve pausa, regresamos con más noticias. ¡Niño!

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4: 8 de la mañana, 49 minutos.

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0: 8:49.
1: Así es, 8:49, 8:49. Estaba mirando el televisor que tenemos acá en la sala de locución. Está mostrando cómo está el río con Barbalá. Sigue, pero un fuerte río ahí, con oleadas, con que lleva de todo. Lleva palos, lleva rocas. Y lamentablemente, como lo decíamos los titulares, 10 fallecidos confirmados por este sistema frontal a nivel nacional. Debido al sistema frontal que afecta a gran parte del país, el Ministerio de Educación determinó suspender para este martes las clases en la región de Valparaíso. Esta medida abarca todas las comunas de la quinta región, salvo los territorios insulares de Rapa Nui y el archipiélago de Juan Fernández. La decisión fue dada a conocer por el subsecretario del Interior, Máximo Pavés, a través de su cuenta de X, ex Twitter. Debido a la intensidad y fuertes precipitaciones registradas, el Mineduc decidió suspender las clases en toda la región de Valparaíso Continental para hoy martes 21 de julio. Esto debido a las intensas precipitaciones, que fueron muy intensas, dificultando los traslados en esta región, sumado a las dificultades esencialmente en la región de Valparaíso, es que se han suspendido las clases a Hondo Pavés. La noche del lunes, en un balance entregado por el gobierno ante el sistema frontal, se suspendieron las clases para el martes 21 y miércoles 22 en las regiones de Coquimbo y la provincia del Huasco, región de Atacama. Adicionalmente, se instruyó la paralización de actividades académicas en las comunas de Caldera, Copiapó y Tierra Amarilla, todas de Atacama, y las comunas de San José de Maipo y Tiltil, región metropolitana. El Servicio Nacional de Prevención y Respuesta ante Desastres, la SENAPRED, ordenó evacuar 4 sectores en La Serena debido al desborde del río Elqui. Se trata de Hinojal, Valle de los Ángeles, Gabriela Mistral y Alfalfares, por la subida del caudal ante las intensas precipitaciones de los últimos días. Para advertir a las comunidades, se activó la mensajería SAE. En este sentido, el organismo estatal llamó a mantener la calma y acatar las indicaciones de la autoridad de los equipos de respuesta. Durante la evacuación, no olvides considerar a tu mascota y sus necesidades, dice el mensaje. Asimismo, también en la provincia del Huasco, se ordenó evacuar el sector de Villa San Pedro por la activación de la quebrada Camilo Enríquez. En cifras, SENAPRED confirmó que el paso del sistema frontal a nivel nacional ha dejado 10 personas fallecidas. En materia política, a partir de las 10 de la mañana, luego a las 10 de la mañana, la sala de la Cámara de Diputados y Diputadas iniciará la votación en tercer trámite constitucional del proyecto de reconstrucción nacional. La principal reforma económica impulsada por el gobierno del presidente José Antonio Kast y que La Moneda busca convertir en ley durante julio. La sesión será decisiva, ya que los diputados deberán pronunciarse sobre todas las modificaciones introducidas por el Senado durante su segundo trámite. Si la Cámara aprueba estas enmiendas, los artículos respectivos quedarán despachados y pasarán a formar parte de la ley. En cambio, si alguna de ellas es rechazada, deberá resolverse en una comisión mixta, integrada por diputados y senadores, lo que retrasaría el despacho definitivo de la iniciativa. El Ejecutivo llega a esta jornada con un estrecho margen. Aunque el oficialismo suma 76 diputados, necesita al menos 78 votos para ratificar las modificaciones del Senado. En este escenario, el respaldo del Partido de la Gente, el PDG, vuelve a ser determinante luego de que la bancada postergara hasta última hora una definición sobre cómo votará y anunciara que dejará ir a algunos artículos, a la comisión mixta, entre ellos la modificación a la franquicia Sense. La votación de hoy día martes contempla distintos escenarios dependiendo del origen de cada norma. Es bien largo esto. Es bien largo, así que lo vamos a dejar hasta ahí. Porque son muchas normas. La que destaca, por ejemplo, el corazón de la reforma, así le dicen, la rebaja gradual del impuesto de primera categoría desde el actual 27 a 23%, además de la eliminación de la reintegración del 35%, la exención de IVA a viviendas nuevas y las restricciones a nuevas instituciones de educación superior para ingresar a la gratuidad. En segundo lugar están los artículos que sí fueron modificados por el Senado, los cuales son en su mayoría. Esas enmiendas deberán ser ratificadas este martes por los diputados. Si obtienen el respaldo de la Cámara, quedarán despachadas y pasarán directamente a formar parte del texto definitivo. Vamos a estar atentos desde las 10 de la mañana entonces a lo que va a pasar en esta pugna política, ¿cierto? Reconstrucción da otro paso hoy, las normas que se despacharían y las que podrían seguir en trámite. A ver si alcanza los 78 votos. 5 minutos restan solamente para las 9 de la mañana. Hay un video de un accidente que pasó hoy día en la ruta 5 Sur. Un camión cargado con 35 mil litros de combustible se incendió. Todavía se está incendiando en la ruta 5 Sur. Conductor salió ileso. Un grave incendio afectó la noche de este lunes a un camión cargado de combustible en la ruta 5 Sur, quedando destruido en su totalidad. Según información policial, el siniestro se desarrolló en el kilómetro 1038 de la ruta 5 Sur, a la altura de la comuna de Puerto Montt. Cerca de las 11 de la noche, un hombre adulto de nacionalidad chilena denunció que mientras conducía su camión cisterna cargado con 24 mil litros de combustible, la caja de cambios comenzó a emanar humo, derivando en un incendio. En materia policial, una mujer sufrió un violento robo en edificio de Santiago. Delincuente disparó al aire, la botó y la golpeó para quitarle el celular. Una mujer fue víctima de un violento robo la noche de este lunes en el centro de Santiago. Dos delincuentes la abordaron para robarle su celular, agrediéndola a golpes e incluso percutando disparos al aire. Y todo por un celular. Todo comenzó en el exterior de un edificio residencial ubicado en calle San Diego, mientras la mujer yacía en la vereda mirando su teléfono en el frontis de la torre. En ese momento, un delincuente armado se le abalanzó para quitarle el aparato, pero ella se resistió. Para intentar zafar, ingresó a la recepción siendo seguida por la banda. Al interior del edificio, la mujer fue golpeada frente al conserje y otro residente sin recibir ayuda. Durante el atraco, uno de los agresores percutó al menos un disparo. Finalmente, los delincuentes lograron quitarle el celular y escaparon. Actualmente se encuentran prófugos. Toda la dinámica del robo quedó registrada en las cámaras de seguridad del edificio. El fiscal Felipe Olivari, de la Fiscalía Centro Norte, explicó que en primera instancia la mujer fue abordada por un solo individuo, quien tenía acento extranjero. La intimida con un arma de fuego, intentando quitarle el teléfono, dijo. Ante la resistencia de la víctima, el imputado dispara una vez al aire y posteriormente ella ingresa al hall de este edificio intentando arrancar, agregó el persecutor. El imputado la sigue, la empuja, la bota al piso y la agrede. El teléfono de la víctima cae al suelo y el segundo imputado, que la acompaña al primero, también ingresa al edificio y recoge el teléfono, dándose a la fuga estas dos personas, añadió el fiscal. Todavía no encuentra a este delincuente, a los dos. Restan 2 minutos para las 9 de la mañana. ¿Alcanzamos nuestra última pausa? Alcanzamos una última pausa y regresamos con información del deporte.

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1: Ya estamos de regreso, un minuto para las 9 de la mañana. Diferentes series de Deporte Las Ánimas, Deportivo Valdivia y el CDB La Unión avanzaron a los playoffs de la Liga Saesa 2026 tras sumar importantes triunfos el reciente fin de semana en la última fecha de la fase regular de la competencia. En el caso de Deporte Las Ánimas, fue la institución de la región que más categorías logró clasificar a la siguiente ronda. Estas fueron la sub-13, sub-15 y sub-17. En este contexto, por el grupo B del torneo formativo en la jornada final de la fase regular, enfrentaron a Municipal Gorbea, donde vencieron por 107-64 en sub-15 y 78-51 en sub-17, mientras que en sub-13 y adulta perdieron por 51-69 y 55-59 respectivamente. En la Liga Nacional del Básquetbol, LNB, Deporte Las Ánimas sufrió dos derrotas el reciente fin de semana en la isla de Chiloé por la segunda ventana de la competencia de la clausura de la Liga Nacional del Básquetbol. En este contexto, la noche del sábado los Fantasmas perdieron por 76-87 ante Deportes Castro, mientras que en la jornada dominical la caída fue por 88-96 ante ABA Ancud. Eso en el básquetbol. A recuperarse nomás. A recuperarse Deporte Las Ánimas. Exactamente a las 9 de la mañana, la temperatura que tenemos a esta hora en el centro de Valdivia, vamos a actualizar para ver si subió algo la temperatura o estamos igual. Según la dirección meteorológica, tenemos un grado de temperatura, subió uno porque estábamos en cero, y la máxima por hoy será de 10. Nublado y helada para esta mañana. En la tarde, nubosidad parcial. Y en la noche estará nublado. Mañana llegará algo de lluvia. Lluvia débil, eso sí. Para mañana miércoles, extremas de 4 y 10. Cubierto y lluvia débil por la madrugada. En la mañana, cubierto y lluvia débil. En la tarde, nublado y chubascos débiles. Y en la noche, nublado y chubascos débiles. Tenía una citación por acá. Sí. Del Consejo de Salud Barrios Bajos se informa a los socios de una reunión extraordinaria a realizarse para mañana miércoles 22 de julio a las 16:30 horas en el SECOFS, en Camilo Enríquez 929. Motivo de la reunión: renuncia de parte de la directiva. Se ruega asistencia y puntualidad. Saludo atentamente la presidenta del Consejo de Salud Barrios Bajos, Emilia Flandes Flandes. 9:02, es todo en cuanto a noticias por ahora. Quédese con nosotros.
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4: 9:04 a.m.
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6: Cambalache, comenzamos el cambalache para esta fría mañana de martes 21 de julio, cuando el reloj marca las 9:04. Se vende comedor redondo de 4 sillas en 95 mil pesos, excelente estado. Tratar con la señora Beatriz al celular 976-70-55-61. Reitero el celular, 976-70-55-61. Se vende mesa de comedor de vidrio en 70 mil pesos. Tratar al número telefónico más 569-39-66-1800. Más 569-39-66-1800. Se venden 2 veladores clásicos de madera, muy buen estado, en 30 mil pesos cada uno. Tratar al celular 9-4107-0711. Reitero el número 9-4107-0711. Se arrienda cabaña individual, 2 dormitorios, comedor, cocina, baño, calefón, cercano a colegios, jardín infantil, buena locomoción y comercio. Valor mensual 300 mil pesos. Tratar al fono 9-39-20-67-46. Se ofrece pensión completa para estudiantes en el pasaje Aferbeck 346, cabaña 5, el valor es de 430 mil pesos, rica comida. Tratar con la señora Jimena Suárez al 976-68-8020. Se arriendan 2 piezas en el sector Las Ánimas, frente a INACAP, en Avenida Pedro Aguirre Cerda 1212. Incluye luz y agua sin mes de garantía, derecho a uso de cocina, lavadora, centrífuga, lugar de uso compartido, ducha con agua caliente, sector tranquilo, pieza de segundo piso en 200 mil pesos mensual y pieza en primer piso 230 mil pesos mensual. Consultas al fono 944-95-1641. Reitero el número 944-95-1641. Es el Cambalache a esta hora en Radio Austral. Cambio revistas por jeans usados. Llamar al 989-77-3802. Reitero el número 989-77-3802. Se vende una combustión lenta marca Avesti en perfectas condiciones, poco uso, en 250 mil pesos. Llamar al celular 939-05-9777. Reitero el número 939-05-9777. Se arriendan dos habitaciones, ambas con cama de dos plazas, para personas que trabaje o estudie, sector Guacamayo, valor 170 mil pesos mensual y 190 mil pesos mensuales. Contactar al fono 926-01-3856. Reitero el número 926-01-3856. Se vende puerta con cerradura con la chapa en 30 mil pesos. Se vende un calefón también en 40 mil pesos. Y un mueble de cocina metálico en 40 mil pesos. Llamar al 931-08-5173. Vendo marquesa, madera, dos plazas más velador en 30 mil pesos. Llamar al 976-65-5901. Se vende camioneta año 2012 en 7 millones de pesos. Llamar al 997-45-4670. Reitero el celular, 997-45-4670. Se arrienda una pieza equipada en casa compartida, tiene derecho a cocina, wifi y ducha caliente, locomoción directa a las universidades, está ubicada en la salida sur, el valor es de 140 mil pesos, incluyendo los gastos comunes. Para más información, llamar a un teléfono fijo 632-29-1515. 632-29-1515. 9 de la mañana con 10 minutos. Son los avisos del Cambalache para hoy día, martes 21 de julio.
0: 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La agencia de empleos entre 10 y 11 de la mañana, enteramente gratuita. 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Gracias. Hasta mañana.

Hola, hola, buenos días. ¿Cómo están ustedes? Con frío le apuesto. Con mucho frío hoy día, martes 21 de julio, cuando el reloj marca las 9 con 11 minutos. Estamos dando inicio a nuestro programa del día de hoy, la ronda matinal de Radio Austral, para acompañarles con buena música, como siempre, algunos datitos que tenemos, panoramas, noticias, mucha información que se va actualizando, por supuesto, en lo que ocurre. Estamos pendientes de lo que está ocurriendo también en el norte. Lamentable, lamentable lo que está pasando nuestro vecinos compatriotas del norte, que sigue la lluvia aún. Y bueno, sobre todo en La Serena, Valparaíso, Coquimbo, la última cifra también que entregó el gobierno de los fallecidos, que son 10 ya, 10, lamentablemente, 10 fallecidos. Y sigue lloviendo, sigue lloviendo. En una hora, por ejemplo, La Serena, según datos que estoy mirando acá, en una hora llovió lo que llueve en un mes, en una hora, imagínese usted, demasiado. Saludar también a quienes ya nos están dejando mensajes en nuestro WhatsApp, ya lo vamos a estar revisando. Hay personas que son fieles, todos los días nos está escribiendo de muy temprano. 9:12, bienvenidos a la ronda matinal de Radio Austral.

0: 9 de la mañana, 15 minutos.
1: Nueve con quince. Nuestra portada musical siempre con el folclor. Siempre empezamos nuestro programa con el folclor. Saludamos a quienes están conectados con nosotros vía online, que nos están escuchando en el norte. Mucho ánimo para la gente del norte que nos está escuchando vía online. Saludos para Glorita, que está tomando su matecito diario, su matecito matinal. Saludos a Dinelli también, que nos tira buenas vibras. Un caluroso abrazo virtual, dice, llenito de cariño y buenas vibras, Dinelli. Gracias por estar ahí. También para Don Hugo, Hugo, que también está ahí conectado. Ya vamos a estar leyendo mensajitos para que nos escriban. Hoy día estaba viendo que es el día del perrito. Aquí hay algunos consejos que tenía guardado. Había enviado yo, aquí está, para contarles de la tenencia responsable. El Día Mundial del Perro. ¿Por qué se celebra cada 21 de julio? Ah, cada 21 de julio se conmemora el Día Mundial de los Perritos. Una fecha que busca reconocer el importante rol que estos animales cumplen en millones y millones de hogares. Pero también generar conciencia sobre un problema que persiste, el abandono y la tenencia irresponsable. Aunque existen otras jornadas dedicadas a los perros en distintos países, el 21 de julio se ha consolidado como la fecha de alcance mundial para recordar la necesidad de protegerlos y fomentar su bienestar. ¿Pero por qué se celebra hoy día? La conmemoración se instauró en el año 2004, luego de que la Organización Mundial de la Salud, la OMS, diera a conocer un informe sobre la situación de los perros en el mundo. En ese entonces, el organismo estimó que el 70% de los perros no tenía hogar, reflejando la magnitud del abandono y la gran cantidad de animales que vivían en las calles o permanecían a la espera de una familia en los refugios. Actualmente se calcula que existen cerca de 300 millones de perros en todo el mundo, muchos de ellos considerados hoy día un integrante más de la familia, lo que también implica asumir responsabilidades permanentes para garantizar su calidad de vida. ¿Usted tiene perrito en su casa? ¿Podría enviarnos una fotito? ¿Podríamos hacer eso? ¿Enviar una foto al WhatsApp? ¿Cómo se llama su perrito? Y hay tantos perritos, ¿no? Son simpáticos, me gustan los perritos a mí. Yo tenía un perrito que se llamaba el Cholo. Ya murió, falleció de viejito. Se fue feliz el Cholo, jugaba la pelota, era arquero. Yo le tiraba la pelota y él atajaba siempre. El Cholito. 9:17 minutos.

Talía pasaba ahí en la música. 9:21. Miren, ya están llegando fotos de sus perritos aquí a nuestro WhatsApp de Radio Austral. Ah, qué lindos son sus mascotas. Vamos a ver, y los nombres también. Aquí nos dice, buenos días, Rodrigo, y el radio controlador de turno. Yo aquí disfrutando mis últimos días de vacaciones. Aquí están mis perritas, Yanis Paola, la negrita, y Elif Antonia. Ah, tienen dos nombres. Tienen nombre y segundo, primer nombre y segundo nombre. 11 años cumplieron ellas. Tan bonitas sus mascotitas. ¿Quién más por acá? A ver. María Oporto. Mire, ella nos está escuchando de Aysén. De Aysén, súper, súper al sur. Allá sé que hace más frío. Si nosotros tenemos frío aquí, allá en Aysén, imagínense. Y nos manda foto de su mascota, de su perrito. Se llama Mateo. Y está en la camita, regalón, tapado con una frazada. Qué mejor, vida de perro, pero una buena vida. Oiga, saludo para usted, María, que nos está escuchando allá de Aysén vía online. ¿Quién más por acá? Mira, aquí nos escribe... Se llama Silvia. Silvita Guerrero. Y también nos manda foto de su mascota, de su perrito que está en el sillón. Mire, regalón también, en el sillón. Tiene dos perritos. Se llama Balú. Y el otro no me puso un nombre. Ah, Copito. Copito y Balú. Sus dos guardianas, dice ella. Liliana, que siempre nos escucha ella, es fiel auditora. Liliana nos manda también foto de su mascota, de su perrito. Regalón. Uno blanquito con manchitas negras. Buenos días, nos dice mi linda radio. Y su perrita es perrita. Se llama Pepa, la Pepa. Yo no soy muy amante de los perros, dice. Soy más gatera, pero igual los cuido. Es muy mal enseñada, dice ella, la Liliana. No se puede casi dejar sola. No, es que los perritos son cariñosos y también ellos saben todo. Si son, los perritos son muy inteligentes. ¿Quién más por acá nos envía fotito de su mascota? ¿Cómo se llama nuestra amiga? Vamos a ver. Sara, la señora Sara Barrientos. Y nos manda foto de su perrito. Oh, mire, tiene cara de asustado. No quería que le saquen la foto. Mi compañero se llama Drago. Drago Andrés, también tiene primer nombre y segundo nombre. Drago tiene buen nombre, ¿eh? Como imponente, el Drago. ¿Quién más me queda acá? Que no se me vaya nadie. Una amiga nos escribe del norte. Oiga, fuerza la gente del norte. De San Pedro. La están pasando mal por allá. Nos dice muy buenos días, que tengan un lindo día. Yo aquí escuchando la radio vía online y haciendo mis ensaladitas. Ah, no, escucha del norte, de acá del Valdivia, la amiga que hace la ensalada. Es que otra amiga me confundí que nos escucha del norte. Ella es de acá de Valdivia. Yo pensé que de San Pedro del norte, acá de la San Pedro de Valdivia. 9:24. Mire, yo puse acá en internet canciones de perritos. Y hay varias. Yo tenía 10 perritos. También está El Perro Chocolo, Juguemos en el Campo. Y dice también otra canción, La Mascota de Caloncho, o Te Necesito de Cabá. Hay un montón de canciones de los perritos. Y nosotros nos quedamos con El Baile del Perrito, de Cachureos.

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10: 9 de la mañana, 31 minutos.
11: Estamos de regreso con ustedes para seguir acompañándoles en la ronda matinal de Radio Austral. 9 con 31 minutos. Información importante que nos hacen llegar desde la delegación presidencial de Los Ríos, que tiene que ver con el reporte de los pasos fronterizos. A ver si están habilitados o no. Vamos a ver. Para hoy día, martes 21 de julio, el paso internacional Guaum se encuentra habilitado completamente desde las 8 de la mañana y hasta las 7 de la tarde. Es el horario de atención en el paso Guaum, que está habilitado, reitero. Se recomienda, sí, el porte de cadenas. Hay que llevar cadenas. Ruta CH203. Peligro, dicen, por las heladas. Mucho cuidado. Zona de escarcha. Precaución, asfalto resbaladizo. Atención a las condiciones del tránsito. Manejar con mucho, mucho cuidado en la ruta CH203 de Chile. En la ruta RP48 de Argentina hay baches. Mucha precaución también, dicen. Indispensable contar con reserva confirmada en barcaza que cruza el lago Pirehueco. Quienes porten artículos náuticos o de pesca deben haber obtenido previamente el certificado de desinfección que otorga la Serna Pesca. Quienes no lo porten serán retornados por la autoridad argentina. No se puede obtener este documento en la frontera, por si acaso usted pensaba aquello. No, solamente en Serna Pesca. Y finalmente, ¿qué pasa con el paso Cari Riñe? Se encuentra cerrado. No hay condiciones para poder utilizarse en Caririñe Cerrado. 9:33, seguimos viendo sus fotitos de sus mascotas. Hoy día es el Día Internacional del Perrito y aquí nuestro amigo, amiga, digo, Magali, nos manda la foto de Pepito. Pepito va caminando en la calle ahí. Hola, ¿cómo les va, amigos? Mi perrito se llama Pepito, nos dice Magali. ¿Quién más por acá? Que nos manda su fotito. Sergio Isidro. Don Sergio Isidro nos manda la foto de su perrito que usa lente. Mire, un perro que usa lente. Está bonito. Buenos días, dice. Le mando la foto de mi contador. Un perro contador. Está buena. Yo tengo un taller y el perrito se llama Jack. Oye, el Jack, bien utilizado ese nombre para los perritos. ¿Quién más por acá? A ver. Esther, hola Esther, gracias por estar con nosotros. Hola, buenos días, dice Esther. Él es mi bebé, se llama Mickey. Bonito el nombre, Mickey. Que tengan un bendecido día igualmente para ti, amiga. ¿Quién más por acá? ¿Quién más por acá? Por acá, aquí está la fotito, qué linda foto. Nos manda foto de sus mascotas, son una guitarra que están ahí, pero no creo que sean las mascotas, está como acostadito, es un gato, pero hoy día no es el Día Internacional del Gato. Tenemos un gato, se llama Jazz. Va a tener que esperar esa foto hasta el Día Internacional de los Gatos. Hoy día le toca a los perros. ¿Quién más por acá? A ver, buenos días, me dice Doña Luz Marina Lillo. Buenos días, queridos amigos, aquí les presento a nuestro guardián. ¿Y cómo se llama? No sale el nombre. Es un perro policial. Qué lindo los perros policiales, me gustan. Ahí, donde vivo yo, atrás está mi tía, que se llama Angélica, y ella tiene un perro policial que se llama Rex. El perro Rex, como el comisario Rex. Desde Curiñanco nos escriben acá Carmen Rubilar, desde el sector costero. Qué lindo Curiñanco. Y su perrito se llama Kodak, el Kodak, qué bonito el perrito con las orejas paraditas. Ah, el perro policial se llama You, en inglés, You. ¿Quién más por acá? Mire, tenemos hartos perritos. Rosa, Rosa, tan maravillosa. Hola, Rosita. Nos manda la foto de su perrito que se llama Manchi y está abrigadito. Sí, es que el perrito también se abrigan, sienten frío. Está abrigadito en el sillón. Buenos días, nos dice. Buenos días, Rosa. 9:35, es la ronda matinal aquí en Radio Austral.

Ahí pasaba Montaner, Ricardo Montaner. 20 minutos para las 10 de la mañana, 9:40 en esta fría mañana, aquí en la ronda matinal de Radio Austral. Seguimos revisando sus fotos de los perritos, esta mañana dedicada a los perritos porque es el Día Internacional del Perro. Así es, de la mascota, un integrante más de la familia. ¿Sabe que hay estadística incluso? La presencia de perros en los hogares chilenos ha aumentado en los últimos años. De acuerdo con un estudio de CADEM, el 86% de las personas afirma tener al menos una mascota. Y entre quienes conviven con una, el 87% la considera parte de su familia. Para el médico veterinario y gerente técnico de Poema, Diego Rúgeles, este vínculo implica mucho más que entregar cariño. Considerar a un perro como parte de la familia significa comprender que su bienestar depende de las decisiones que tomamos por él. No basta con entregarle afecto, también necesita una nutrición apropiada, atención preventiva, ejercicio y cuidados acordes con su edad, con el tamaño y condición de salud, señaló el especialista. Asimismo, advierte que permitir que un perro circule sin supervisión aumenta el riesgo de accidentes, de enfermedades, de extravíos y otros problemas, por lo que recomienda mantenerlo siempre identificado y acompañado cuando salga del hogar. No se le vaya a perder su perrito. Por ejemplo, algunos

algunos tips, cuidados fundamentales para una tenencia responsable que entrega el veterinario. La alimentación adecuada, escoger un alimento acorde a su edad, al tamaño, al nivel de actividad y condición de salud, además de garantizar acceso permanente a agua fresca, el agüita, bien importante. Los controles veterinarios periódicos, hay que mantener las vacunas. Hay vacunas que son cada un año, por ejemplo. Las desparasitaciones y chequeos preventivos al día. Aunque llevar al veterinario a veces sale caro. Ejercicio y estimulación. Realizar paseos y actividades adaptadas a las necesidades de cada perrito para fortalecer su bienestar físico y emocional. Y lo otro, la tenencia responsable. Cumplir con la ley de tenencia responsable mediante el microchip. Ahora hay que tener un chip para los perritos y los gatitos también. Y la inscripción en el Registro Nacional de Mascotas. Parte de lo que dicen los veterinarios, que es súper importante, lo básico. Nos había llamado una amiga, ¿cierto? Marisol. Marisol se llama. Del sector de Pablo Neruda. Nos llamó por teléfono ella para contarnos que tiene un perrito regalón que se llama Bobby, que duerme incluso con ellos ahí en el lugar. Lo tratan ahí como uno más de la familia. El Bobby. Un añito tiene. Ah, todavía un cachorrito. Aquí nos mandan más fotitos. Mira, tenemos nuestro WhatsApp lleno de fotos de sus mascotas. Aquí, mira, tiene la amiga, tiene, ¿cómo se llama ella? La amiga que nos escribe, Rosa. Ah, que nos mandó otra foto. Tiene dos perros más. Luna y Lía. Son adoptadas. Son mis amores muy regalonas, dice. Qué bueno que adopten, ¿ah? También eso otro importante. ¿Quién más está por acá? A ver. Felicitaciones, nos dice, por fomentar la tenencia responsable. Eso es muy importante. Cecilia se llama nuestra amiga que nos está escribiendo aquí en el WhatsApp. Cecilia Vicuña, Don Alcántar, sector Corby. Ya no está escribiendo ella. De Don Alcántar, sector Corby. ¿Quién más me queda por aquí? Hola, saludos al equipo. ¿Cómo se llama nuestra auditora o auditor? Raquel Barra. Siempre nos escucha Raquelita. Saludos al equipo, dice, equivocadamente... Se llama policial a esos hermosos pastores. Ah, porque yo le dije perro policial. Alemán, belga, inglés, etcétera. Entre los grandes, es una raza que amo, dice ella. Son muy lindos, estoy de acuerdo con esa preferencia suya. Saludos a cada uno del equipo. La María. Buenos días para todos. Gracias, amiga, que siempre está conectada con nosotros, escuchándonos. Raquel Barra dice aquí, pero dice la María, no sé. ¿Qué más me queda por aquí? Bendecido día. Se llama... Nuestra amiga Aurora Elena. Y nos manda también fotito de su mascota. Su perrito es un color café, con cara de simpático. Se llama Simona, una perrita. Ella se llama Simona. La tuve 20 años conmigo. Ah, ya murió de viejita. Se fue al cielo de los perritos. Murió de viejita, pero amada. Ahora está en el cielo, sí. La extraña, dice. ¿Quién más por acá? ¿Quién más por acá? ¿Quién más por acá? Que nos manda su fotito. Teresita de Niebla, que nos falla, Teresa. Teresita, ayer no nos escribió la Teresa, nos dejó abandonado ayer. Y nos manda la foto de su mascota. Qué bonito su perrito. Ella se llama Atenea. No, se llama Akita. ¿Cómo se llama? Es una Akita. Ah, ya. ¿Se llama Atenea o Atenta? ¿Se escribió bien o no? ¿Quién más por acá? Blanca Vidal. Hola, Blanquita. Buenos días, nos dice. Bendecido día también. Ella, nuestra regalona, se llama Nilay. Es una Border Collie. Ah, es de raza ella. Otra cosa. Una Border Collie. Hoy tiene las orejas paraditas. Está atenta a la jugada. Atenea se llama la perrita de Teresa. Ahí sí. Que le había cambiado las letras. ¿Quién más por acá? Sandrita. Hola, Sandra. ¿Cómo estás? Qué bueno que estés en compañía de la ronda matinal de Radio Austral. ¿Quién más por acá? Menita nos escribe, nos manda un audio, pero no puedo escuchar el audio acá, amiga. Escríbenos cómo se llama tu perrito. Están bien bonitos, son dos. Ahí estamos con los perritos. 14 minutos para las 10 de la mañana.

Bella Señora se llama esa canción de Emanuel. Emanuel, es un clásico de Emanuel. Háblame de ti, me gusta esa canción también. Buena música. Mire, estoy mirando más fotitos. Oye, que un montón de fotos que tenemos. Nuestro computador va a quedar lleno de sus perritos, perritas, de sus mascotas, de sus guardianes. Yo tengo gatito, yo tengo gatito en mi casa. Tengo dos gatitos, un gatito y una gatita. Ahí pelean. 9 minutos faltan para las 10 de la mañana. Hablando del Día Internacional de los Perros hoy día, a propósito de aquello, tengo un aviso que nos envían por nuestro WhatsApp y que nos dice Alejandra. Buenos días, hola Alejandrita. ¿Pueden publicar este aviso o decirlo? Sí, sí se puede, porque tiene que ver con los perritos igual. Hay una jornada veterinaria en Punucapa. ¿Cuándo? El domingo. Ah, pero falta todavía, falta harto, o no tanto, el domingo 9 de agosto. Como 2 semanas faltan, 3 semanas. El domingo 9 de agosto, jornada veterinaria en Punucapa, desde las 10 de la mañana y hasta la 1 de la tarde. Hay que inscribirse, ¿cierto? Sí, hay que inscribirse porque son cupos limitados. Ah, para perrito y para gatito. Habrá vacunación, castración, esterilización, desparasitación. Van a instalar los chips también. Y tienen que hacer consultas al Instagram, @doctora.andreaporto, Andrea Portillo Vet. Ahí sí, @doctora.andreaportillovet. Y el número de WhatsApp de la veterinaria, para que se informen de esta jornada veterinaria, es el +569 8674 2531. Para la gente de Punucapa, hay que tener eso de la tenencia responsable, muy importante. Aquí nos envían más fotitos Mirta. Ah, nos envió un video Mirta. Tiene 2 poodles, qué bonitos son los poodles. Y juguetonas. Mi guagua, dice, de la casa Princesa Almendra, la regalona de la familia. Mirta, ¿de qué sector no escucha Mirta? Ahí para que no. Mire, otro video tengo acá de Gloria, que siempre no escucha. Otro poodle. A la gente le gustan los poodles. Mire, el poodle está comiendo helado. Está comiendo un palito de helado. Son chistosos igual. Buenos días, dice. Mis regalones, pero... Se llama Mía. Mía se llama la perrita. ¿Quién más por acá? Verónica. Nos está escuchando aquí. Verónica. Tiene también poodle. Oiga, harto poodle. Y Pillín, Bobby y Toby y Pillín, tiene 3. Bobby, Toby y Pillín. Me gusta el nombre Pillín. ¿Quién más tenemos por acá? Que no se me quede nadie fuera. Una amiga que nos manda aquí otra fotito. No, amigo, Rubén Rodríguez. Pero ese es un gato, se equivocó. Si hoy día es el Día Internacional del Perro. Un gatito. Su gato Príncipe. Príncipe Harry. Príncipe Harry. Buen nombre. Es un nombre, pero muy respetado. Hablando de los perritos hoy día, fíjese que Diego Torres, el cantante argentino, tiene una canción que se llama Guapa. Y todo el mundo pensaba que Guapa era dedicada a una mujer, porque es una canción romántica. Y se sabe que Diego Torres explicó el significado de esta canción. Es una canción del año 2010. Y ese año... este cantante, Diego Torres, publicó su archiconocida canción Guapa, la que según su videoclip mostraba a un padre enfocado en el trabajo y cuya familia había pasado a segundo plano por estas preocupaciones. En este videoclip se mostraba a sí mismo como un ángel en busca de sus alas para ascender al cielo. Sin embargo, tenía que cumplir la misión de sacar a este hombre del bucle de la cotidianeidad. La canción se convirtió rápidamente en un hit pop que estaba por todas partes, pues además de sonar en todas las radios a nivel internacional, también aparecía en las teleseries a lo largo de Latinoamérica. Aparecía en una teleserie. No obstante, recién después de 15 años de aquello, el artista argentino reveló casi por accidente el triste origen de esta canción que vamos a escuchar a continuación. El cantante llegó a un podcast
que están de moda ahora, que se llama Nadie Dice Nada, de Luzu TV, donde compartió con su sobrina, la cantante Ángela Torres. Sin embargo, en su llegada llamó la atención por ingresar con Carlitos, un Golden Retriever del conductor del programa. Más sorpresa causó cuando el can no se separó del artista, ante lo que el cantante de 27 años reveló: es perrero el tío, le gustan los perros. De hecho, hay una canción del tío que es un hit, que es para su perro. Ahí lo echó el agua la sobrina. Claro, guapa, admitió Diego Torres, ante lo que contó: fue una perrita que murió de muerte súbita en un asado familiar. Fue un momento horrible, horrible. Estábamos en el asado en la casa de un amigo con toda la familia y en un momento, ¿dónde está? ¿Dónde está? No la encuentro. Y la encuentro ahí, abajo de un auto. ¿Cómo se llamaba?, le preguntan a Diego Torres. Guapa. Por eso la canción se llama Guapa, relató y cantó parte de la canción ante los panelistas del podcast. Tras lo que agregó: fue un golpe. Además, ella, esa perra, llegó en un momento de la vida medio difícil. ¿Viste? Como cuando te los regalan y era un personaje, porque era un cusquito así, señala pequeño con sus manos, y salía como si fuera un león. Yo decía, pero vos no te miraste al espejo. Fue un golpe, ahí quedó su canción. Así que vamos a escuchar a Diego Torres con esta canción que se llama Guapa.

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2: Son las 10 de la mañana con un minuto. 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
8: 10 de la mañana, 4 minutos.
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10: Cálculo por impacto de temporales sube a 400 millones de dólares. Comercio acusa duro golpe y hay 621 agricultores afectados. Los daños del intenso sistema frontal en el país comienzan a cuantificarse mientras continúan las labores de emergencia entre Atacama y la Araucanía. Desde sectores agrícolas, del comercio y la minería advierten pérdidas importantes, con daños en infraestructura, interrupciones logísticas y miles de empresas afectadas. Un catastro elaborado por la consultora Colliers estimó que los daños asociados a los temporales suman alrededor de 400 millones de dólares, muy por sobre los 150 millones de dólares estimados inicialmente. El reporte de Colliers puso además énfasis en el impacto al agro, señalando que las superficies sembradas con trigo, avena y cebada se han visto afectadas entre Atacama y Biobío por inundación prolongada. En Atacama y Coquimbo, en comunas como Huasco, Alto del Carmen, Conbarbalá, Montepatria e Illapel, se ha visto daño a infraestructura de riego, equipos de riego, casetas, instalación eléctrica, tranques y canales por crecidas y desbordes de ríos y esteros y activaciones de quebradas. En general, entre Atacama y Biobío se observó en diversas comunas voladuras de techos en invernaderos y galpones que se guardaba forraje para animales, producto de ráfagas de viento de más de 100 kilómetros por hora en zonas como Pichilemu, agregó. Rodrigo Gil, gerente del área de campos de Colliers, detalló que en cuanto a daños en especies frutales, este es más acotado y no son relevantes por estar la mayoría de las especies en receso invernal. Sin embargo, en cultivos de invierno como cítricos y paltos hemos catastrado algunos daños producto de la fuerte ráfaga de viento que han provocado caídas de frutos en proceso de maduración en sectores más costeros en la región de Valparaíso y O'Higgins. Municipio de Mejillones presentará denuncia ante Cernapesca por hallazgo de ballena jorobada enmayada en Hornitos. La Municipalidad de Mejillones, a través de su Dirección de Medio Ambiente, Aseo y Ornato, acudió al balneario Hornitos luego de recibir una denuncia ciudadana por el hallazgo de una ballena varada que estaba enmayada en una red de pesca en la orilla de la playa. Hasta el sector concurrieron funcionarios de la Dirección de Medio Ambiente, Aseo y Ornato, Cernapesca, y del Centro de Investigación de Fauna Marina y Avistamiento de Cetáceos, CIFAMAC, quienes realizaron la inspección del ejemplar y retiraron parte de la red de pesca como evidencia para apoyar la investigación. Ante este hecho, el municipio presentará una denuncia formal ante Cernapesca, objetivo de que se investiguen las circunstancias en el que el cetáceo resultó enmayado. Asimismo, los antecedentes serán puestos a disposición de la Capitanía de Puerto, organismo competente para realizar las diligencias que correspondan. Marcelino Carvajal, alcalde de Mejillones, señaló que como municipio lamentamos profundamente la muerte de este ejemplar de ballena jorobada, una especie que forma parte del valioso patrimonio natural de nuestra bahía. Por ello, presentaremos la denuncia correspondiente para que se investiguen las circunstancias de este hecho y se determinen eventuales responsabilidades.
9: 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Durante los últimos días, las autoridades en la región de Los Ríos han estado visitando a familias de pacientes electrodependientes para verificar el funcionamiento de sus equipos de respaldo y asegurar la continuidad del suministro eléctrico en medio de las fuertes lluvias. El Seremi de Energía, Juan Manuel Taladriz, destacó que están haciendo un seguimiento permanente para brindar tranquilidad a estas familias y recordó la importancia de estar inscritos en el Registro Nacional de Pacientes Electrodependientes para acceder a medidas de protección. Por su parte, el director regional de la Superintendencia de Electricidad y Combustibles, Osman Obreque, también hizo un llamado a las familias a mantener actualizados sus datos. Actualmente hay 245 pacientes inscritos en la región, quienes cuentan con derechos especiales como prioridad en la reposición del suministro eléctrico y el uso de sistemas de respaldo. Las autoridades aseguran que se mantendrán estas medidas mientras continúen las malas condiciones climáticas. Pasando a otras informaciones, el gobierno regional de Los Ríos, liderado por el gobernador Luis Cubertino, llevó a cabo la séptima sesión de la Mesa Regional del Agua en Valdivia. En esta jornada se presentó un informe que detalla inversiones por más de 99 mil millones de pesos para enfrentar las crisis hídricas de la región. Entre las iniciativas destacadas se encuentran un subsidio de 500 millones de pesos para la mantención del sistema de agua potable rural, así como la creación de un fondo para la restauración de cuencas prioritarias. El gobernador Cubertino destacó la importancia de esta mesa que se formó hace más de 4 años, integrando a diferentes actores como comunidades, municipios y ONG. Además, anunció la inclusión del gobierno regional en la red internacional de gobiernos, lo que permitirá acceder a recursos y colaboración en temas ambientales. Esta reunión también sentó las bases para nuevos desafíos, incluyendo una comisión para abordar el impacto de las cosechas forestales en las microcuencas. 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
10: En Panorama Regional vamos con el informe meteorológico de todo Chile, región por región, para hoy, martes 21 de julio. En Arica, nublado, mínima de 15 y máxima de 21 grados. En Iquique, despejado, mínima de 14 y máxima de 21 grados. En Antofagasta, nublado, mínima de 16 y máxima de 20 grados. En Calama, parcialmente nublado, mínima de 3 y máxima de 17 grados. En Copiapó, con llovizna, mínima de 11 y máxima de 17 grados. En La Serena y Coquimbo, con tormenta eléctrica, mínima de 10 y máxima de 17 grados. En Valparaíso y Viña del Mar, con tormenta eléctrica, mínima de 10 y máxima de 15 grados. En Santiago, con chubascos, mínima de 6 y máxima de 12 grados. En Rancagua, con chubascos, mínima de 6 y máxima de 10 grados. En Talca, con chubascos, mínima de 9 y máxima de 11 grados. En Chillán, con chubascos, mínima de 7 y máxima de 10 grados. En Concepción, con chubascos, mínima de 7 y máxima de 12 grados. En Temuco, con chubascos, mínima de 1 y máxima de 12 grados. En Valdivia, con llovizna, mínima de 0 y máxima de 10 grados. En Puerto Montt, nublado, mínima de menos 1 y máxima de 10 grados. En Coyhaique, mayormente despejado, mínima de menos 13 y máxima de menos 1 grados. En Punta Arenas, nublado, mínima de menos 1 y máxima de 3 grados. Y hasta aquí nuestro informe del tiempo para hoy.
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10: En Panorama Regional es hora de revisar los indicadores económicos para esta jornada de martes 21 de julio. Les contamos que el UF tiene un valor de 40.844 pesos con 79 centavos. El dólar observado alcanza los 933 pesos con 0 centavos. El euro observado llega a los 1.065 pesos con 07 centavos. Y la unidad tributaria mensual para este mes de julio está en 71.649 pesos. Los invitamos a seguir juntos con mucho más en esta jornada de martes, en la compañía de tu sintonía favorita. Pronto más informaciones en un nuevo Panorama Regional.
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11: Ya estamos de regreso con ustedes después de estar completamente informados con el panorama regional. Oiga, la colega, se percataron cuando estaba revisando el tiempo y se fueron a Coyhaique. ¿Cuánto dijo? 13 grados bajo cero. Menos 13, hay que colocarle el menos ahí al ladito. O sea, eso quiere decir bajo cero. Cuando está ese menos 13. Uy, no, pero eso ya es increíble. Son cifras que uno dice, ¿cómo aguanta tanto la gente ya en Coyhaique? Y yo decía acá al colega, es como que quedaran momificados. ¿Cierto? Uno se imagina a la gente que están en la calle así, como con la canción de Cachureo, congelado. Y quedan caminando, de repente, ¡ay, no pueden caminar más! Y quedan hasta ahí, como una estatua. Hoy saluda a la gente de Coyhaique. Uno se ríe aquí, pero la realidad es ser allá todo ahí al ladito de la estufa, tomando su tecito a cada rato para pasar el frío. ¿Y hay que ir a trabajar igual nomás o le dan permiso extraordinario cuando hace mucho frío? A esa, yo creo, deberían dar permiso. Nadie va a trabajar, nadie va a la escuela. Se suspende todo en Coyhaique porque hay 13 grados bajo cero. Saludos para Coyhaique, saludos para Punta Arenas, para todo el sur de nuestro país, que están con temperaturas extremadamente bajas. 10 de la mañana con 14 minutos.

10 de la mañana con 17 minutos, 10 con 17 aquí en la ronda matinal de Radio Austral. Hoy día hemos estado casi dedicando nuestro programa a las mascotas, a los perritos, porque es el Día Internacional de los Perritos. Entonces yo le dije, envíennos sus fotografías, y sabe que mucha gente nos manda sus fotos de sus perritos en la casa y cómo los atienden, ¿eh? Cómo los tratan con cariño, porque esa es la idea también. No lo habíamos dicho, pero la idea es que sea con cariño, no maltratar a los perritos, porque anda de mala la dueña o el dueño del perrito, se va a quitar con la mascota. Eso no se hace. No, por ninguna manera. Tenencia responsable, mucho cariño, darle su comidita, tener la agüita, hablarles, jugar con ellos, porque esa es la idea. Cuando uno tiene un animalito, aparte que ellos entienden todo, uno le habla, ellos ponen la oreja paradita y entienden todo lo que uno les dice. Acá me mandan más fotitos. Nuestra amiga auditora Sara Barrientos, ella es fiel auditora nuestra también, y nos manda ahí la foto de su perrito, uno negrito con barbita. Mira, está bonito, es como un cholito. Y creo que ya cumplí con todas las fotos, ¿no? Ya no me quedan más. Di el aviso que me había mandado la amiga de Punucapa también del operativo que va a haber en agosto. Cumplí con todos, no me queda nadie. Nadie. A ver aquí, sí, también lo dije. Lucy se llama la perrita negrita. Ella se llama Lucy. Es de la casa donde trabajo. Es de la casa donde trabaja. Está con una ahí, casi con una frazada. Muy bien atendida. No pasa frío. Es noticia deportiva que tiene que ver con lo que pasó en el Mundial y que tiene que ver con Argentina. Emiliano Dibu Martínez, una de las principales figuras de la selección argentina, publicó hoy día martes un sentido mensaje cargado de dolor y frustración por la derrota que sufrió con su equipo en la final del Mundial ante España. ¿Qué escribió él? Mire, escribió lo siguiente en su cuenta de Instagram. Soñé que la ganábamos de vuelta, soñé en traerla a Argentina y hacer historia una vez más. La verdad, el dolor es difícil de explicar, escribió el arquero titular de la Albiceleste en su cuenta de Instagram. Queda reflexionar muchas cosas y ver cómo se sigue hacia adelante y si es momento de dar un paso al costado. ¡Ay! Mire lo que dijo ahí, ¿eh? Es momento de dar un paso al costado. Está pensando, agregó el portero de 33 años de edad, dando un aviso de que podría retirarse de la selección argentina. En la parte final de la publicación, el Dibu Martínez, ofreció disculpas a toda Argentina por no haber ganado la Copa del Mundo en Norteamérica. Lo siento mucho, realmente intenté lo máximo para ayudar a mi país y a mis compañeros, concluyó el guardameta. ¿Cómo les dolió? Les dolió. Bombazo en Argentina, dice el titular. Figura del albiceleste evalúa retirarse de la selección tras perder la final del Mundial. 10 de la mañana con 21 minutos.

Cherry Cherry Lady. Buen tema igual, un clásico de Mother Talking. Cuando íbamos a bailar, ¿ah? Con esa canción de Mother Talking. Cherry, ¿ah? Con el, íbamos bien ahí con la buena pinta. Al Bataclan iba yo, a usted, o a la Isma, o a la Cadillac. Todas las discotecas que ya no, ni existen. El London Pub Discotheque, ¿se acuerdan de todo eso? Oiga, ¿y cómo se nos cae el carnet? Porque, ¿verdad lo que digo? Ninguna de esas existe ahora. Ninguna. O sea, eso quiere decir que ya estamos pasados los 40 años. Justamente estaba hablando con una auditora que nos llamó por teléfono y hablamos un ratito, que me contaba de su hija, que igual tiene más de 40 años y que está viviendo en Coyhaique hace muchos años ya. Y me llamó porque lo que comentaba recién, de que tienen 13 grados bajo cero allá en Coyhaique. Y justamente estaba hablando ella con su hija del tiempo y la baja temperatura, que abrían la llave del agua y no salía nada. Salía un chorrito, yo creo que salía y se congelaba. Era, salía como en hielos. En vez, no usan hielo allá, con el agua ya sale como hielo. Oiga, no, qué terrible. 13 grados bajo cero, me decía ella que puede ser poco más o poco menos. Menos. Porque no se dice, voy a tener 15 grados bajo cero. Oiga, no, es para morirse. Es para morirse eso. Aquí nosotros teniendo 0 grados en este momento, o 1 grado que tenemos, a ver cuánto tenemos, a ver. Vamos a ver, salgamos de la duda. ¿Cuánto tenemos en este instante en Valdivia? 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Tenemos 1 grado ahora, 1 gradito en el centro de Valdivia. Mucho frío. Saludos para Coyhaique. Vamos a las noticias, a ver, hablando de noticias, lo que se va actualizando a esta hora de la mañana. Sistema frontal, más de 104.000 personas están aisladas y 155.000 clientes siguen sin agua potable en Coquimbo. Lamentablemente, 10 fallecidos, más de 2.200 damnificados y 104.000 personas aisladas son parte del reporte entregado esta mañana. Esto es actualizado por el Servicio Nacional de Prevención y Respuesta ante Desastres, la SENAPRED, respecto al sistema frontal que afecta desde la semana pasada a gran parte del país. La directora nacional de la SENAPRED, Alicia Cebrián, dio cuenta de las siguientes cifras. Tenemos 10 personas lamentablemente fallecidas, 16 personas lesionadas, 2.281 personas damnificadas, concentradas principalmente en las regiones de Valparaíso, la Araucanía y Biobío. 1.031 personas albergadas y 104.271 personas aisladas, las que se concentran principalmente entre las regiones de Atacama y Coquimbo. Sobre las personas que están aisladas, Cebrián comentó que es una condición circunstancial en la medida que se logre llegar a ciertas localidades, reponer algún camino o que baje el cauce de algunos ríos. También se reportan 81 viviendas destruidas, 2.661 con daño mayor, 18.957 con daño menor y 1.771 viviendas que permanecen en evaluación. ¿Qué pasa con el agua potable? Las intensas precipitaciones registradas en los últimos días en la región de Coquimbo y al sur de la región de Atacama ha generado turbiedad de los sistemas de agua potable ante la remoción de masas y activación de quebradas. No pueden tomar esa agua. Van a tener que hacer algo al respecto las empresas. Y esto ha generado que 155.000 clientes se encuentren sin suministro de agua potable en la cuarta región, los que se concentran mayormente en la conurbación La Serena-Coquimbo con 135.000 clientes y Ovalle con 15.584 clientes. En Atacama, en tanto, se reporta un poco más de 5.000 clientes sin suministro, dijo Alicia Cebrián esta mañana en el último reporte que ha entregado la SENAPRED. 10 de la mañana con 28 minutos.

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2: 10 de la mañana, 36 minutos.
3: Avanzamos en esta mañana, fría mañana. Hay que hacer ejercicio igual, ¿no? Para pasar el frío. Vamos a hacer ejercicio. 10 con 37 minutos. 20.

este abrazo. Dice, ellas son las mejores, muy fieles y amorosas. Sus perritas son tres. ¿Quién más por acá? ¿Quién nos escribe? Janet. Como la cantante Janet. ¿Se acuerdan de Janet? Tiene clásicos muy lindos. Janet, ¿qué nos dice Janet? Buen día. Miren, mi Kai, así se llama Kai, con este frío está perdido en la cama. Está acostado el perrito todavía. Qué suertudo el perrito. Así se trata nuestro Kai, con mucho cariño. Qué lindo. Muy bien, los felicito por tratar a todas sus mascotas con mucho cariño. ¿Quién más por acá? Nos manda un perrito color blanco. Perrita, se llama Doki. Es el bebé de mi hermana Victoria, de Los Guindos, del sector de Los Guindos. ¿Quién más por acá? Un señor, un auditor que nos envía la foto de él con su perrito. Lila se llama la perrita. Saludos para, ¿quién aquí? Don José Amollado. Saludos, don José. ¿Quién más por acá? Ya estamos listos, parece. Sí, ya cumplí aquí. No me queda nadie. Me van llegando más fotos, así que lo vamos a ir actualizando. Gracias por enviarnos sus fotos, porque es algo también de nuestra casa, así que se agradece abrirnos las puertas de su casa. Eso es lo que hacemos nosotros aquí. Ustedes nos abren las puertas de su casa. Conocemos algo de su hogar. Oiga, ¿sabe qué? Hablando de los perritos, hay que tener cuidado con estas bajas temperaturas, y los perritos igual, hay que cuidarlos. Las bajas temperaturas, la lluvia, la escarcha, pueden afectar la salud y el bienestar de los perros, especialmente los más chiquititos, los cachorros, o los más viejitos, los de avanzada edad. Hay algunas condiciones que tienen que tener. Por ejemplo, intenta mantenerlo dentro de la casa. Recuerda que si hace demasiado frío para ti, probablemente también lo haga para tu mascota. Por lo tanto, de ser posible, déjalo pasar las bajas temperaturas dentro de la casa. Procura que cuente con un refugio apropiado. Si es de afuera, que tenga su casita. Si no puedes dejarlo dormir dentro durante las noches más heladas, asegúrate que cuente con un refugio seco, abrigado y protegido de la lluvia y el viento. También asegurarse de sacar a tu perro al volver a casa. Los cambios bruscos de temperatura al entrar y salir repetidamente a un hogar cálido pueden causar picazón e incomodidad en la piel. Además, su cercanía con el suelo hace que su cuerpo se exponga aún más a elementos que pueden humedecer su pelaje, por ejemplo, el pasto con escarcha. Hay que cuidar sus patitas. Masajea bálsamos especializados u otros protectores para patas aprobados por el veterinario en las almohadillas. Así se llaman lo que tienen abajo las patitas, las almohadillas. Sin olvidar entre los dedos antes de salir para protegerlas de posible hielo en la calzada o en sectores en que se acumula nieve, de sal u otros químicos que pudiesen existir. Nunca afeites a tu perro al ras en invierno. Un pelaje más largo le proporcionará más calor. Si tu perro tiene el pelo corto, considera comprarle un abrigo o suéter con cuello alto o de tortuga que lo cubra desde la base de la cola hasta el vientre. Ya me imagino. Me estoy imaginando al perro con suéter o corbata o con, no, como bufanda. Hay gente que le compra ropita a sus perros. Fuera de broma, también le colocan ropita. 19 minutos para las 11 de la mañana. Es un programa perruno el de hoy, la ronda matinal de Radio Austral.

Las 10 de la mañana con 45 minutos. Vamos a ir a la Agencia de Empleos. Agencia de Empleos para hoy día 21 de julio. A través de Radio Austral, la emisora bien valdiviana. Solicito empleo. Soy una trabajadora polifuncional. Experiencia con atención al cliente y en venta de productos en caja. Asistente de repostería y pastelería. Secretaria ejecutiva. Cuidadora de vivienda, puertas adentro. Contacto con Carmen Correa Cobos. Más 569-77-16-31-54. Carmen Correa Cobos. Más 569-77-16-31-54. Se ofrece señora responsable para hacer aseo y planchado dos veces a la semana. Llamar a Sandra al 9-54-38-96-91. Reitero el número 954-38-9691. Se ofrece señorita para trabajar haciendo aseo en casa particular en cualquier horario, disponibilidad inmediata. Tratar con Valesca al 936-00-5572. 936-00-5572. Se necesita señora para cuidado de adultos mayores. Disponibilidad inmediata. Llamar al número 95303-5586. Hablar con la señora Ana. Le reitero el número 95303-5586. Se necesita chofer colectivo 5 días a la semana. Llamar a Lucía al 962-23-3840. Reitero el número 96223-3840. Ofrezco mis servicios para realizar aseo en casas, departamentos u oficinas. Cuento con experiencia. Soy una persona puntual y de total confianza. Mi número de contacto es más 569-6677-4832. Se ofrece para trabajar como conductor con licencia clase A1, profesional para reparto, domicilio o locomoción colectiva. Don Tito, llamar al 964-24-2656. 964-24-2656. Es la Agencia de Empleos. 10 de la mañana con 48 minutos. Se ofrece joven con experiencia y certificado para reparar todas las marcas de calefón, trabajo de gafitería y electricidad en casas, departamentos, restaurantes y otros. Llamar a Mauricio, interesados. Mauricio al 985559088. De nuevo voy a decir el número porque me equivoqué. 985559088. Ahí sí. Se ofrece para trabajo como carpintero, pintor, limpio patios, canaletas. Contactar a Camilo al 940018950. 940018950. Se ofrece señora para trabajar en casa particular, puertas afuera, de lunes a viernes, con recomendaciones. Tratar con Nancy al 927-27-1660. 927-27-1660. Se ofrece señora para asesora de hogar o cuidado de adulto mayor, con recomendaciones. Horario disponible de las 9 de la mañana hasta las 4 de la tarde de lunes a viernes. Tratar con Claudia al 985019190. Se ofrece señora para trabajar como conductora de vehículos clase A2 para taxis o reparto de encomiendas, con conocimiento de atención de público. Tratar con María Inés al 933-69-0379. Vamos a reiterar el número de contacto.
933-690-3379. Restan 10 minutos para que sean las 11 de la mañana. Ahí tenemos los datos de trabajo, de lo que están buscando o ofreciendo. Agencia de Empleos para hoy día, martes 21 de julio.

0: La ronda matinal acompañándoles en esta fría mañana de martes. Restan siete minutos para las 11 de la mañana. Estamos saludando durante esta jornada especialmente también a la gente que nos escucha en el norte, y justamente nos están escribiendo en nuestro WhatsApp amigos que nos están escuchando online a esta hora desde La Serena, con foto incluida. Saludos, dice, amigos de mi Radio Austral, les saludamos desde La Serena. Nos ha tocado mucha agua, lamentable, no estamos preparados para tantas precipitaciones. En general, La Serena con mucho deslizamiento de tierra y escombros. Mi familia, gracias a Dios, sin novedad. Solo acumulación de agua lluvia en el patio. Ya de a poco va dejando de llover. Saludos, Rodrigo y equipo de la Radio Más Valdiviana. Un abrazo grande para todos. Abrazo también de vuelta para ustedes, amigos, que nos escuchan vía online desde, este caso, La Serena. Y gracias por la foto igual. Mire, están tomando desayuno. Están tomando desayunito, que se ve rico. ¿Quién más por acá nos falta? Don Luis Vidal. ¿De qué sector nos escucha, Luchito? Dice, hola, amigos. Mi perrito se llamaba Killer. Oye, el hombrecito es de Killer. Tiene que haber sido manso. Lamentablemente ya no está con nosotros. Murió de viejito, dice. Se fue al cielo de los perritos. ¿Quién más por acá? Elena Gajardo, que es fiel auditora de Radio Australia y toda su programación también. Dice, ah, nos está dando un dato, mire. Venía en la micro y en Simpson con Avenida Francia, los semáforos no están funcionando. Gracias por ese dato. Para toda la gente que nos está escuchando entonces, ojo, ojo, ojo ahí en Avenida Francia con Simpson, Simpson con Avenida Francia, no están funcionando los semáforos. Ojalá que nos estén escuchando las personas a cargo que solucionen ese problema de los semáforos, muy importante. ¿Quién más tenemos acá? Que nos escribe Alejandra. Alejandrita nos manda una foto de su perrito que está acostado el Perla, y dice, ah, su perrita se llama Luna. Miren, ella es Luna, escribe aquí en el WhatsApp de Radio Austral. Estuvo toda su vida callejera hasta que mi hijo la conoció en su trabajo y ella fue atropellada y mi hijo se la llevó a la casa. Ya no duerme afuera. Le descubrieron artrosis, dice, está enfermita. Así está todo el día, adentro, es muy hermosa, y junto a ella está la Chili y el Loki. Los nombres, Chili y Loki, qué risa. Y sus hermanas gatunas, Tommy y Kika. Son buenos hermanos y a veces arman jaleo, un desorden de padres, señor mío, dice. Así como le sale medio españolado, un jaleo de aquellos, pues oye, te salió españolado eso. Saludos para ti, amiga Alejandra. Saludos para el sector Menzel, que no está escuchando ahí, el sector Menzel. ¿Quién más por acá? A ver. ¿Nos queda alguien o no? Parece que no. Ya cumplí con todos. ¡Janito! Mira, Janito, faltaba acá. Jano. ¿Qué dice? Buenos días, Rodrigo. Buena jornada. Un saludo para mis hijas de Janito. Se llaman Stephanie, Patricia y mi hija Dana. Ella es la regalona de la casa. Están por Chaiwín. Ah, en Chaiwín, en Corral, mire, qué lindo Chaiwín, me encanta Chaiwín y esa localidad. Hace mucho tiempo que no voy, sí. Me acuerdo que fui hace como unos 6 años atrás a las dunas de Chaiwín para un verano, a hacer un reportaje de Chaiwín, que también para el verano les va muy bien. Y me manda una foto de su perrita, se llama Dana. Dana, ¿quién es Dana? Dana Scully, del Archivo Secretos X, la investigadora. Qué bonita la Dana, de estar en el sillón ahí. Muy atenta. Ahí sí, ahora sí que sí. Ya no me queda nadie. A ver. Muchas gracias por su foto igual. Tan lindo. Lindas todas las fotos. María Elena, me escribe acá María Elena, dice, hola, aquí con harto frío, pero con Radio Austral calentitos. Cariños de corazón de María Elena de Niebla. Saludos para la gente que nos escucha en el sector costero, en Niebla, Los Molinos, San Ignacio, Curiñanco, todo el largo, extenso territorio costero que tenemos en nuestra Valdivia. 2 minutos nos quedan solamente ahora para las 11 de la mañana.
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5: Yuyo, ¿qué tal, Sebastián? Oye, una palabra para Tongoy, yo sé que tú conoces muy bien la zona.
6: Sí.
5: Tremendo lo que ha ocurrido allí, socos completamente destruidos. Y hay cortes de ruta, bueno, está grave la situación en varios puntos de la región de Coquimbo.
6: Una cosita de eso, donde se corta la ruta a Guanaqueros, que está ahí un corto, un socavón que se ha visto harto en la televisión y todo, una quebrada se activó a tal forma que se armó un segundo estero de Tongoy, que es un estero que está en la quebrada, que está pegadito a Puerto Velero, donde están los restaurantes y todo eso. Hay una segunda salida de agua hacia la playa, más la del estero habitual de Tongoy, que es prácticamente copa buena parte de la playa Soco. Es un fenómeno que la gente allá en la zona, que recién recuperó la conectividad y la luz ayer en la noche, no había visto nunca.
5: Sí, hay que ver qué pasa en Puerto Aldea, al otro lado Playa Blanca, lo mismo, hay harto daño, inundaciones en la zona interior, no sé, Ovalle, Río Hurtado, lo mismo, gente todavía aislada y con muchos problemas de conectividad y de servicios básicos. Estamos en la región de Coquimbo, Carlos Ruiz, dicen en la zona que algunas quebradas ya son verdaderos ríos, ¿no? ¿Qué tal? Buen día.
7: Correcto, ¿qué tal? Buen día. Sí, estuvimos hace algunos días justamente ahí en el acceso entre Guanaquero y Tongoy, y efectivamente el kilómetro 27 y medio, es impresionante el socavón que se hizo, incomunicada a la gente de Tongoy, ni qué decir lo que está pasando en Socos, en todos esos lugares, Puerto Aldea totalmente incomunicado, y también los sectores aledaños al sector rural de La Serena, Almirante La Torre, donde, como ustedes bien dicen, son verdaderos ríos, los que antes eran quebradas que estaban totalmente secas la semana pasada, y hoy son ríos que corren de lado a lado, poniendo en peligro a los vecinos. Pudimos establecer contacto con uno de ellos que vive en Almirante La Torre, que hace un dramático llamado de lo que está viendo hasta ahora con la quebrada que baja en ese sector rural de La Serena.
8: Para que informarles cómo va la quebrada de La Torre, que ya no es una quebrada, es un río. Los caudales ya han subido, pero de forma inusual, nunca antes vista. Aprecien ustedes los niveles, cómo sube el agua hacia la casa de mi viejo. La isla que está hacia donde Juan Flores ya está toda cubierta. La casa de las niñas Garay ya se está socavando por abajo. Esto se viene muy, muy, muy difícil, muy difícil. La gente que está aguas abajo, que tienen las majadas cerca de las quebradas, por favor, hay que priorizar la vida humana.
7: El llamado que están haciendo los mismos vecinos, porque hay personas que no han podido evacuar, no porque no quieran hacerlo, pero acercarse a otros lugares, mucha gente que son crianceros, que tienen sus animales y no quieren dejarlos abandonados. Les cuento que el último reporte de el agua caída en La Serena, 206 milímetros, es el reporte de agua caída más grande desde que se tenga registro, solo superado por el año 1972, que es considerado el año más lluvioso de la historia de La Serena desde que hay registro. 54 años desde esa fecha, y hoy está muy cerca de superar esa marca histórica. También el alcalde Paihuano hace un llamado a la gente a no circular, porque todos los accesos a Paihuano, incluso los caminos interiores, están con peligro rodados, están totalmente cortados. Nieve en Piscoel, que también en Paihuano, es parte de lo que se vive hasta ahora acá en la región de Coquimbo.
5: Vamos a ampliar durante la programación de Cooperativa contigo, Carlos. Muchas gracias.
7: Buen día.
5: En la región de Valparaíso, el metro está corriendo solo entre Viña y Limache. Hacia el puerto se están haciendo algunos trabajos para garantizar la operación, a propósito de los daños debido a las marejadas, al temporal, así que ojo con eso, lo informa EFE. Vamos a la Cámara Baja, lo de la mega reforma del ministro de Hacienda, Jorge Espinoza Cuellar. Sí, a las 10:26 comenzó el debate, son 3 horas, por lo tanto no se va a votar antes de la 1:30 de la tarde. La sesión ya está en marcha. Algunos parlamentarios del oficialismo, como Eduardo Cretón de la UDI, ha argumentado aludiendo al proceso constitucional impulsado por la izquierda, aludió a la frase del retiro de los patines de los estudiantes para dar contexto a la necesidad de modificar el sistema tributario. El vicepresidente de la Cámara, Felipe Caamaño, que estaba conduciendo la sesión, pidió que los discursos se refieran al proyecto y que estén a la altura para no transformar la sesión en una batalla campal, según dijo Caamaño desde la testera. Los diputados de oposición han confirmado hace poco rato que están a un clic de ingresar los requerimientos ante el Tribunal Constitucional, los ya anunciados, pero están a la espera de las votaciones para confirmar primero cómo van a quedar los elementos que pretenden impugnar y además asumiendo que tienen algo más de tiempo por el posible veto que ingresará el gobierno y que podría extender la tramitación. Es decir, ya no corren el riesgo de una promulgación express. Además, hay 9 diputados, principalmente de la oposición, que están con permiso, ya sea por licencia médica o impedimento grave, lo cual no altera el quórum, así que la desventaja de la oposición es mayor a la inicial, por lo que cobra mayor fuerza la postura común que podrían tener con el PDG para eventualmente enviar algunas normas a comisión mixta.
0: Ampliamos, Jorge, gracias.
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Son las 11 de la mañana con 9 minutos. Ya pasamos las 11 horas. 11 con 9. En esta fría mañana. A ver, ¿qué tenemos? Saludo, porque nos llamaron desde Talcahue. Qué lindo Talcahue igual. Había una novela que salía de Talcahue que hicieron hace años, que mostraba esos lindos paisajes. Y nos llamó don Ricardo Jara, que quiere saludar a Carmen Fierro, quiere saludar también a Margarita Jara y a don Héctor Rojas, que está algo ahí enfermito. Mucho ánimo de acá, todas las energías positivas de acá, desde Radio Austral, de todo el personal. Y más conocido como El Cacho, dicen. ¿Por qué será eso? Más conocido como El Cacho. Uno se imagina tantas cosas con el sobrenombre. Así que mucho cariño para don Héctor Rojas, para Margarita Jara, para Carmen Fierro, de su amigo Ricardo Jara. ¿Qué más tenemos por acá? Hay hartos saluditos hoy día. Aquí está, mira, cómo está atenta Janet. Yo estaba diciendo eso de los lindos paisajes de Talcahue, Chiloé. ¿Qué novela era? La Fiera. Gracias, Janet, por estar atenta a la jugada, como digo yo. Atenta a la jugada, muy bien. Yo a veces le digo, para hacerlos picar a ustedes. Muy bien, qué grandes auditores y auditoras tengo. ¿Qué más por acá? Nuestro amigo que se llama Luis Luchito nos manda un video de su perrito. Qué lindo el perrito juguetón. Perrito juguetón ahí en el patio, un perrito negro, qué lindo. ¿Cómo se llama tu perrito? Buenos días, nos dice aquí en el WhatsApp. Este es un amigo que viene todos los días que vengo a trabajar. Ah, no es de él, es del trabajo. Es un trabajo que hace en una villa. Me molesta mucho, pero es muy simpático. Que estén muy bien. Muy lindo el perrito, me cayó bien porque es juguetón. ¿Quién más por acá? Toris, el perrito Toris. Qué juguetón. También está en el sillón, está más contento el perrito ahí en el sillón, calentito. 11 con 11, 11 de la mañana con 11 minutos, la ronda matinal de Radio Austral.

0: vaya.
1: 11 de la mañana con 14 minutos, 11 con 14. Oiga, voy a rectificar aquí el saludo que envían desde Dalcahue, que me hizo acordar de la fiera. Es el saludo para la mamá de don Ricardo y para la hermana y el cuñado. Ahí sí. Yo dije para sus amigos. Pero igual son amigos. Saludo nuevamente entonces para el sector de Dalcahue, igual. Qué linda localidad por allá. Tenemos más fotitos que nos envían. Más fotitos de sus mascotas, de sus perritos. Mira aquí me mandan fotos de las gallinas. Las gallinas no son mascotas, pues. Las gallinas son, ¿cómo se pueden decir? Son gallinas. Juan Delgado se llama el amigo que nos manda la fotito ahí de las gallinas. Oiga, pero unos huevitos de gallina de campo, qué rico que son, ¿ah? Eso sí que son de verdad, los huevitos de campo. Saludos, amigo que nos escucha. ¿De dónde escriban hoy? ¿De dónde nos está escuchando Juan Delgado? Del campo, me imagino, porque como tiene tanta gallina, o debe tener un patio grande, porque para tener harta gallina hay que tener patio grande. La está alimentando, ahí se ve la gallina que están comiendo. Son, ¿cómo se dice también cuando uno vende huevo de gallina libre? Sí, de gallina feliz. De las ánimas, ahí me escribió. De las ánimas está escuchando. ¿Quién más por acá? ¿Quién más por acá? Ah, saludar acá. Tengo presente. Oiga, me apareció una foto aquí de almuerzo ya. ¿Están preparando el almuerzo ya? ¿Tan temprano? 11 con 15. No, hay gente que prepara ya tempranito el almuerzo. Es que me apareció una foto aquí de una tía que tengo yo en Paillaco que está preparando el almuerzo ya. Y ella vende también almuerzo a domicilio. Pasando el dato. Quiero saludar a la gente que nos escucha del Club Deportivo Exalumnos, que aquí me estaban escribiendo en el Facebook, que tienen hartas actividades porque están de aniversario. Aquí me dejaron varios datos. Aquí me dejaron datito. Van a tener una once para los niños, una once infantil, donde me dejó todos los avisos esta amiga, la presidenta del Club Exalumnos. Más de 80 años. Me dejó todos los datitos que van a tener. Por ejemplo, el miércoles tienen fútbol, el jueves tenis de mesa, el sábado el vino de honor con invitados especiales, el domingo la once infantil para los niños. El partidazo va a ser el miércoles, o sea, mañana, exalumnos versus selección de Lanco a las 21 horas en el estadio Félix Gallardo. A 1.000 pesos la entradita, barato. Ven, alienta y demuestra tu pasión. Todo esto en el contexto del aniversario de exalumno que está cumpliendo 85 años. No es menor, ¿eh? 85 años. El jueves a las 19.30 horas, exalumnos enfrenta a Club Deporte Las Ánimas, pero esto va a ser en tenis de mesa, en el ping-pong. Saludos a todos sus socios, socias. Ahí en el sector de Barrios Bajos. 11 de la mañana con 17 minutos.

La ronda matinal aquí en Radio Austral, la emisora bien valdiviana. 11 de la mañana con 21 minutos, 11 con 21. Saludos para Carmen, que siempre está ahí con nosotros. Nos escucha ella del sector Miraflores. Y nos dice, muy buenos días, Rodrigo, con mucho frío. Sí hace frío, ¿ah? ¿Eh? Pero linda música, que tengan una linda, un lindo día, nos dice ella. Y linda tarde, igual. Se irá a despejar, yo creo, igual, más tardecito. Luego se va a despejar, igual que ayer. Vamos a ver qué tenemos para noticias, lo que se va actualizando a esta hora, ya acercándonos al mediodía. Va a pasar rapidito el programa de hoy. Es que me gusta cuando ustedes también nos envían sus fotos sobre, hoy día fue de los perritos, o nos cuentan de qué sector nos están escuchando. Se hace más interactivo todo, ¿cierto? En la zona norte está, pero lamentablemente, sucediendo toda esta destrucción. Hay mucha evacuación en este minuto. En el Islón, por ejemplo, se activó Quebrada Santa Gracia y se ve bomberos ahí que está trabajando. Oye, los bomberos, el tremendo trabajo que están realizando también. La reconocida playa El Faro, ubicada en la avenida del Mar de La Serena, amaneció con gran cantidad de basura y escombros, producto del sistema frontal y lluvias. Cámaras de TVN Red Coquimbo captaron cómo la zona a un costado del Faro y símbolo del turismo regional está con gran cantidad de basura en su borde costero. Las imágenes muestran gran cantidad de kilómetros con desechos, generando que algunas personas llegaran a captar la llamativa postal. Cabe señalar que el paso del sistema frontal dejó intensas marejadas que, en gran parte, gracias a un muro construido la semana pasada en plena playa, evitó mayores complicaciones en condominios cercanos. La Dirección Meteorológica de Chile informó que La Serena seguirá este martes con intensas lluvias y probables tormentas eléctricas. Ya son las 11 de la mañana con 23 minutos.

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10: 11 de la mañana, 29 minutos.
3: Sí, ya son las 11 con 29, no, 11 con 30 ahora, 11 con 30 minutos. Hay novedades en política. El Partido de la Gente, el PDG, anunció que rechazará 4 de las modificaciones incorporadas por el Senado a la mega reforma impulsada por el gobierno del presidente José Antonio Kast. Hoy día martes se realizará la votación en su tercer trámite constitucional en la sala de la Cámara de Diputados, marcada como una jornada clave para la iniciativa. Sobre los artículos que plantea rechazar el PDG se encuentra el aplicado al CENSE sobre la reducción del beneficio manteniéndolo en un 1% y así eliminar el copago para el primer tramo de ingresos correspondiente a quienes perciben hasta 1,2 millones. En cuanto al fondo de emergencia, lo rechazarán para que pase a comisión mixta, donde impulsará ampliar su cobertura e incorporar también a las regiones de Atacama y Coquimbo, considerando que ambas enfrentan una situación de emergencia y requieren el mismo respaldo contemplado para otras zonas del país. Lo mismo pretenden con el apartado de la sala cuna, que ha sido tan controversial, donde rechazarán la modificación para discutirla en la comisión mixta y permitir sacarle adelante. Por último, sobre la compensación por contribuciones, indicaron que la bancada impulsará que se fortalezcan las compensaciones tanto para el Fondo Común Municipal como para los ingresos propios de los municipios, advirtiendo que las comunas no pueden ver debilitados sus presupuestos cuando son la primera respuesta frente a las necesidades de la ciudadanía. Me parece muy bien ese punto final que están remarcando del Partido de la Gente, porque las municipalidades por ese punto estaban pero muy, muy ultra preocupados que les iba a afectar demasiado. 11 de la mañana con 31 minutos.

Los Vázquez, ¿cierto? ¿O no? ¿Quién eran? Morat. Se parece. Se parecía la voz al cantante de Los Vázquez. 11:35, 25 minutitos restan solamente para el mediodía. Vamos a revisar las últimas fotitos antes que se acabe ya nuestro programa de sus mascotas, porque hoy día estamos celebrando el Día Internacional de los Perritos. Claro, en todo el mundo. También tienen su día ellos, los perritos, las mascotas. Alicia Inés nos escribe de Los Molinos. Mis perros se llaman La Milenka y El Mirko. Lindos, son pastores alemanes, están en el patio y se ven relajados. Buenos guardianes tienes. ¿Quién más por acá? En el living, comedor, están ahí los perritos estos que están aquí en la fotito. Hola amigos de la radio, quería saludar a mis mascotas, el Totoro, el Elvis, Cubaya y Toby. Además, un saludo a ustedes y a mis papás, Nanito y Kenita, y Kenita de Laura. Ahí está. Mire qué lindo, tiene hasta ropita un perrito, ahí está vestido para que pase el frío. ¿Quién más me manda por acá información de Malalhue? Mire qué lindo, Malalhue me manda un video. ¿Cómo está Malalhue? Casi completamente despejado. Está lindo Malalhue. Mire, me manda la amiga que se llama, ella se llama Margarita. No te vayas, Margarita. Así está el sector de Malalhue, está despejado, pero con mucho frío, dice Margarita. 11:36, 24 minutos para el mediodía.

Mi gran amor ha sido tu linda canción, un clásico. Los clásicos presentes también a esta hora en la ronda matinal de Radio Austral. Saludó hace poco a los amigos de Barrios Bajos que están de aniversario, el ex alumnos, y a propósito de ello tengo una citación del Consejo de Salud Barrios Bajos. Citan a sus socios a una reunión extraordinaria que se va a realizar mañana miércoles 22 de julio a las 16:30 horas, 4:30 de la tarde, en el SECOSF, que está ubicado en Camilo Enríquez 929. La reunión, el motivo de esta reunión es por la renuncia de parte de la directiva. ¿Se van a ir? ¿Por qué se van? ¿Por qué se van? No renuncien. Qué raro. Se ruega asistencia y puntualidad. Desde ya, muchas gracias. La presidenta es quien informa aquello, esta citación. Emilia Flandes Flandes. Saludos para toda la gente de Barrio Bajo que siempre está en nuestra sintonía. 11 de la mañana con 40 minutos.

Buena música. ¿Usted es más romántico, más romántica? ¿O le gusta más así como para subir el ánimo? 16 minutos para el mediodía. Gloria dice que ella es más romántica, porque dice, gracias por esa canción de Nino Bravo. Esa es la anterior que estábamos escuchando. ¿Qué tengo para contarles acerca del deporte? El deporte acá nuestro, valdiviano, en el básquetbol, que se viene para las próximas fechas de la Liga Nacional del Básquetbol, la LNB. Las próximas fechas de la competencia para los equipos de nuestra región de Los Ríos. El sábado 25, o sea, este sábado, sí, este sábado ya estamos a 25. Deporte Las Ánimas enfrentará en el Coliseo Municipal a Español de Osorno desde las 19:30 horas. ¿Y qué pasa con el CDB? El Club Deportivo Valdivia será visitante con Puerto Varas Básquet a partir de las 20:30 horas. En tanto, el domingo 26 de julio se disputará una nueva versión del derbi del Calle Calle. El clásico se viene. Y este se jugará a contar de las 20:30 horas en el Coliseo Municipal, con los albirrojos siendo dueños de casa. Hace tiempo no estaba el clásico. Este domingo sí. 20:30 horas, Coliseo Municipal. En relación al otro grupo de la competencia, el líder momentáneo es la Universidad de Concepción con 6 puntos, seguido respectivamente por Universidad Católica con 5, Club Deportivo Colo Colo con 5 puntos, Colegio Los Leones de Quilpué con 4 puntos, Municipal Puente Alto con 2 y Español de Talca con 2 unidades. Eso es lo que se viene para este fin de semana en la Liga Nacional del Básquetbol. 14 minutos restan para las 12 del día en la ronda matinal de Radio Austral.

Nos va quedando muy poquito, 11 minutos restan para el mediodía, 11 minutos para las 12 horas, mediodía en Chile. Ah, yo le preguntaba recién si le gusta más la música lenta, más romántica o más rápida para bailar. Y aquí, ¿quién dice, da su opinión? Elizabeth, que nos escucha desde Las Ánimas, sector de Sedeño. Dice, a mí me gusta la buena música para moverse un poco, para sacar calor. Me encanta esa canción. Tengan un excelente y maravilloso día, mis amigos de Radio Austral, de su fiel auditora del sector Las Ánimas. Gracias, Elizabeth. Hay momento para toda la música, para la rápida, para la lenta, para hacer ejercicio, como dice Elizabeth. Bueno, con este frío uno se pone a hacer ejercicio. No queda de otra. Hoy día estamos a 21 de julio, un día como hoy, en 1743. Se funda en Santiago la Orden Tercera de la Merced. En 1824, con el título de director supremo, asume el gobierno de Chile el general Ramón Freire. Un día como hoy, en 1843, se nombra rector de la Universidad de Chile al sabio don Andrés Bello. Sí, cargo que tuvo durante 5 periodos Andrés Bello y lo desempeñó hasta su muerte. No quería dejar el cargo. En 1871, se dispone el establecimiento de un jardín botánico en la Quinta Normal de Agricultura. Un 21 de julio, un día como hoy, en 1852, muere Friedrich Froebel, creador de los jardines infantiles o Kindergarten, establecimientos para niños en edad preescolar, donde estos aprenden sus primeros hábitos. Friedrich Froebel. En 1880, un día como hoy, se produce en el Comando Superior del Ejército gran excitación con motivo de la designación de don José Francisco Vergara como ministro de Guerra en campaña, y el general Baquedano y coronel Velázquez quieren renunciar, de cuyo propósito les disuade, invocando su patriotismo, don Máximo Lira. Un día como hoy, 21 de julio, pero en 1922, protocolo de Washington para el arreglo de la cuestión de Tacna y Arica. Y un día como hoy, pero 1927, asume el mando supremo de la República don Carlos Ibáñez del Campo, elegido por gran mayoría de los electores inscritos en los registros. Efemérides destacadas para esta jornada de 21 de julio. Restan 8 minutos para el mediodía.

Nos van quedando 4 minutos, 3 minutos y medio para ser más exactos, para las 12 del día. Saludos para Pisguinco. Para un amigo que nos está escuchando allá, dice, desde Pisguinco, informándonos, mi amigo Marcelo Arnaldi Ojeda, que está conectado con nosotros. Allá en Pisguinco, ¿nos escuchamos online o por aire? ¿Por aire? Mira, por aire. Saludos para quienes nos escuchan online, también en el extranjero. Mucha gente conectada, valdivianos, valdivianas que están allá y se conectan para recordar a su ciudad natal, Valdivia. Nos van quedando 3 minutos para las 12 del día. Sabes que estaba mirando algo importante acá en los canales de televisión, que están pidiendo las autoridades, sobre todo para ir, piden respetar las alertas SAE por la emergencia. Y ha pasado mucho, fíjese, que han tenido que rescatar gente que queda ahí como en medio del agua, porque las familias prefirieron quedarse en su casa y después se vieron atrapados. Les llegó el mensaje a su celular, que suena súper fuerte, el famoso mensaje SAE, y que le advierte que tienen que salir rápido de ese lugar porque está pasando algo, algo grave. Y la gente no hace caso, son algunas personas que no han hecho caso y han tenido que ser rescatadas incluso en helicópteros, porque después ya puede pasar algo mayor. Y ahora están haciendo el llamado, respetar las alertas SAE por la emergencia. ¿Vamos a la música? Ya. Uno, el último y después nos despedimos. Ya no nos queda tiempo. 2 minutos para las 2.

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1: 12 del día con 2 minutos. 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
8: 12 horas, 5 minutos.

0: Muy buenas tardes. Comenzamos 30 minutos de música dedicada al folclore chileno en Radio Austral, una emisora bien valdiviana.
1: ¿Cómo están ustedes? Le damos la más cordial bienvenida a Chile Lindo para esta jornada de lunes, tarde de lunes ya. Muy frío, eso sí, una jornada de martes, 21 de julio, muy helada. De tempranito, los que nos levantamos tempranito, vimos la escarcha y a esa hora teníamos 0 grados. Esa fue la mínima de hoy día. 12 ya con 6 minutos, comenzamos Chile Lindo aquí en Radio Austral.

12:12. 12 del día con 12 minutos. Información regional que vamos a dar en detalle más ratito a la 1 de la tarde y tiene que ver con la ley Cenabast. Desde Los Lagos destacan beneficio de la compra de medicamentos con ley Cenabast. El acto fue en la farmacia del Sur, que es una, ¿cómo se llama esta? Farmacia independiente, no de cadena. Con una visita a la farmacia del Sur en Los Lagos, primer local en adherirse a la ley Cenabast en la región de Los Ríos. Las autoridades regionales dieron a conocer las ventajas de adquirir medicamentos a través de esta estrategia que permite acceder a tratamientos con ahorros promedio superiores al 80% respecto de farmacias no adheridas. 12 minutos, 12 del día con 13 minutos, ahí sí, 12 minutos con 13 minutos, 12 minutos con 13 minutos, 12 del día con 13 minutos. Luego vamos a estar conversando con nuestro amigo Rodrigo Alcaraz, doctor en psicología clínica e hipnoterapia.

0: 12 del día con 17 minutos. Te acompañamos a esta hora con Chile Lindo en Radio Austral. Y es momento de conversar con don Rodrigo Alcarraz, que está en la línea telefónica con nosotros, doctor en psicología clínica e hipnoterapia. Don Rodrigo, ¿cómo está usted?
1: Hola, mucho gusto, qué alegría de saludarle nuevamente.
0: Igualmente, pues, don Rodrigo. Oiga, sabe que aquí estamos ya con la pregunta preparada. Mire, se la vamos a hacer inmediatamente para aprovechar el tiempo. ¿Por qué se producen las depresiones postparto? Pregunta una persona acá.
1: Bueno, la depresión postparto se produce por una mezcla de cambios físicos y también factores de estrés emocionales durante el embarazo principalmente, incluso previo al embarazo. Y aunque no existe una causa única, no hay una única causa definida, las investigaciones científicas, sobre todo más recientes, indican que es un problema multifactorial, donde se combinan alteraciones hormonales de la persona, antecedentes de salud mental históricos de la persona, dificultades en el entorno social, en este caso de la madre del o la bebé. Durante el embarazo, el cuerpo produce cantidades muy altas de hormonas femeninas, llamadas estrógeno, progesterona, en horas posteriores al parto, y los niveles de estas hormonas caen en forma drástica, en forma repentina. Y no todas las mujeres desarrollan esa condición de riesgo, ya tienen antecedentes a veces personales, familiares, de depresión o de ansiedad. Hay que tener mucho cuidado con el entorno familiar, por eso es que hay que tratar de limpiar el entorno familiar, porque cuando hay una familia depresiva es prácticamente casi segura una depresión postparto.
0: Y le agrega acá también la persona si tiene alguna causa definida.
1: Efectivamente. Bueno, la fatiga extrema, los cambios físicos de la persona. Hay personas que fueron muy delgadas durante la preadolescencia, la adolescencia y a la hora del embarazo, por ejemplo, aumentaron explosivamente de peso, o viceversa, cambios físicos, fatiga extrema, por ejemplo, como la falta de sueño, que afecta mucho, y la ausencia de ayuda familiar, la falta de apoyo es importante.
0: Perfecto, Rodrigo, como siempre, agradecerle el llamado telefónico a esta hora en Chile Lindo.
1: Un abrazo grande, que sea un bonito día.
0: También para ti, Rodrigo, amigo Rodrigo Alcarraz, doctor en psicología clínica e hipnoterapia, en el espacio de Tu Salud Mental Me Importa.

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Buenas tardes. Buenas tardes, les saludo nuevamente. Faltan 21 minutos para la 1 de la tarde y comenzamos ahora Los Jóvenes Recuerdos en Radio Austral a través del CD 97.

Los jóvenes recuerdos acompañándoles en esta tarde despejadísima. Mire cómo pensan, nadie se imaginaría que en la mañana teníamos niebla matinal, escarcha, mucho frío. Y ahora salió el sol, pero este sol es de bonito nomás porque alumbra. No vamos a decir que no va a dar mucha temperatura. No, nada de eso. 13 minutos para la 1 de la tarde. Vamos a la zona costera porque tenemos información para quienes nos escuchan en la zona costera. En la zona costera tenía aquí, va a haber un corte de energía. Gracias a don Patricio Larcón, que es dirigente de la costa, que nos envía vía WhatsApp esta información. El Consejo de Desarrollo de la Costa está informando que hay corte de electricidad. Afecta a localidades del sector costero. Habría un problema en el sector de Pino Guacho. Además, se informa a través del Consejo de Desarrollo de la Costa que conectarán generador de respaldo. Recuerden que una vez que la falla sea reparada, se generará un microcorte para desconectar el generador para luego volver a la distribución normal. Van a estar informando a través de sus redes sociales, dicen, del Consejo de Desarrollo de la Costa. 12 minutos para la 1 de la tarde.

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Llega la hora de la despedida, así es. Llega la hora porque faltan 2 minutos y medio para que sean las 13:01 p.m. Agradecerles como siempre que estén ahí con nosotros, sintonizando el CD 97970 de la amplitud modulada desde temprano. Y también en internet, ahí estamos, la señal online. Nos vamos, pero luego llegan las noticias.

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1: 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En Radio Austral le indicamos la hora.
4: 13 horas, un minuto.
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0: 13 horas, 2 minutos.
1: Buenas tardes, bienvenidos a informarse aquí con nosotros en nuestra edición central del Informativo Austral para hoy día martes 21 de julio del 2026. Fría mañana tuvimos y todavía se siente muy fría esta tarde. Ya vamos a estar revisando el tiempo luego, pero no va a subir mucho el termómetro, les digo inmediatamente, se los anticipo. Será una tarde fría igualmente. Vamos inmediatamente, partimos nuestro noticiero para hoy día con los principales titulares que trae el diario regional, Diario Austral, en su edición número 16.045. Tiene que ver con lo que ya está sucediendo, ya partió la votación. Legisladores locales dividen opiniones de cara a votación clave por la mega reforma. Proyecto de reconstrucción nacional que impulsa el gobierno hoy inicia su tercer trámite constitucional. Parlamentarios oficialistas y de la oposición no logran acuerdo de cara a la revisión que será de lo aprobado el jueves en el Senado. Tres páginas trae el diario Austral hoy día con esta información. Le dan bastante cobertura en el tema del día, la página 2, 3 y también en la 11. En la fotografía en grande a todo color, tiene que ver con que ya se habilitó un albergue. En La Unión ponen en marcha albergue para 20 personas. Autoridades regionales y comunales presentaron iniciativa para situaciones de calle. Importante esto, que se haya aprobado, que se haya inaugurado el albergue para esta época de invierno, es fundamental. En todas las comunas, en todas las ciudades tiene que haber albergue para esta etapa de invierno, para las personas de calle. Imagínese usted con estos fríos que están haciendo, ¿quién va a soportar en la calle? Cero grados, menos un grado, menos dos grados, nadie. Es de seres humanos. Autoridades monitorean necesidades de energía. Seremía está enfocada en hogares de electrodependientes a nivel regional. En el ámbito judicial, lo hemos comentado, también lo hemos dado a conocer durante esta mañana, en prisión preventiva quedó el imputado por muerte de carabinero, el Rana le dicen. Sigue internado en el hospital base e ingresará después a la cárcel de Llancagua. Esto es información que todavía no, como es del diario, es de ayer, pero hay novedades respecto a esto, que ya lo vamos a estar comentando. Hay novedades en esta situación. Importante, novedad importante que ya le vamos a estar contando. En el deporte, en básquetbol, equipos de la zona avanzan en los playoffs de la Liga Saesa. ¿Y qué pasa en la Liga Nacional del Básquetbol? Las Ánimas sufrió duras derrotas en su visita a la isla de Chiloé, pero va a recuperarse, a dar vuelta a la página, chiquillos. Este fin de semana tienen encuentros Las Ánimas y el Club Deportivo Valdivia. Se viene el clásico también, el domingo, el clásico del básquetbol, quiero decir, no el clásico del fútbol, el clásico del básquetbol, el clásico del sur. En la sección de educación, en la Universidad Austral de Chile, en la UACH, estudiantes expusieron materiales didácticos. Eso es lo que trae en la contraportada, con varias fotografías a todo color. Estudiantes de la Universidad Austral realizan exposición anual de materiales didácticos. Dio cuenta de compromiso de los futuros docentes de la lengua inglesa, los futuros profes de inglés, con las infancias vulneradas en sus derechos. Eso es lo principal que trae el Diario Austral para hoy, martes 21 de julio. En cuanto a lo económico, la unidad de fomento para hoy, 40.844 pesos con 79 centavos. La UTM, digo, unidad tributaria mensual, 71.649 pesos. El dólar comprador, 917 pesos, mientras que el dólar vendedor está en los 953 pesos. Hoy día saludamos a Daniel, a todos los Daniel que están de santo, Danielas, Danieles y Danielas. ¿Conoce algún Daniel? Bueno, felicidades. Yo me acuerdo de mi amigo Daniel Medina. Daniel Sáez. Daniel el Travieso. Todos esos. 1:07 p.m. Vamos a revisar titulares de la prensa nacional. Que tiene que ver la mayor parte de las noticias a nivel nacional con lo que está ocurriendo lamentablemente en el centro y norte de nuestro país. Lamentable todo lo que está sufriendo el norte. Atacama, en 4 días ha llovido más que en 4 años. Y agua caída es superior que para aluvión del año 2015. Se pronostica que las precipitaciones duren hasta la tarde. Sigue lloviendo. Alto del Carmen, la comuna afectada al 100%. Ordenan evacuación de 5 sectores en La Serena. Que más tenemos en el portal de emol.com, estamos revisando ahora. Ex jefe del equipo económico de Jara, el gobierno haría bien en vetar la prohibición del anatocismo. Sería volver al siglo XV, sostuvo Luis Eduardo Escobar. Anatocismo, las alertas por la medida. Ya lo vamos a revisar para que no quedemos con la duda de qué se trata esto que están hablando del anatocismo. No es bueno quedar con la duda ahí. ¿Qué es el anatocismo? Industria pisquera acusan golpe por temporal. Gran parte de las plantas de pisco de producción suspendió operaciones. En la política reaparece Mara Cedini con Sola Barrieta como conductor. El nuevo Sin Filtros tras la polémica por salida de Feito. O sea, va a conducir ella este programa con Sola Barrieta. Eso es lo que se entiende. ¿No? A ver. Veamos. El programa de debate político parece haber recuperado la calma. Reaparece Mara Cedini con Sola Barrieta como conductor. ¿Vio? Sí, era cierto. A poco más de 1.5 mes de la polémica que tuvo en boca de todos a Sin Filtros, el programa de debate político parece haber regresado a la calma, y es que desde este lunes el espacio tiene un nuevo conductor oficial. Ahí está. Cabe recordar que la controversia comenzó a comienzos de junio, luego de que se conociera que Gonzalo Feito había sido despedido por Sebastián Cuchillo Eizaguirre, productor del programa, entre insultos y acusaciones de deslealtad. Esto debido a que Feito se sumó a Próceres, el nuevo proyecto del canal de streaming Porcel TV. Y ahí aparece Mara Cedini en el camino. Seguimos con otras noticias. Vamos al portal de Mega Noticias. Alerta sanitaria en Coquimbo y Atacama. Evaluarán a personas expuestas a aguas hervidas, barro, escombros y hacinamiento. No da tregua el temporal. Balance, el último balance por el sistema frontal. Confirman, lamentablemente, 10 fallecidos, 4 desaparecidos y más de 104.000 personas aisladas. Continúan las solicitudes de evacuaciones en sectores de Atacama y Coquimbo. Seremi de Atacama revela cifras récord por sistema frontal. Esto supera el histórico que teníamos en el año 1997. Suspensión de clases para este miércoles 22 de julio, para mañana. Conoce las comunas incluidas el anuncio del gobierno. Cae aguanieve en Alto del Carmen. Anuncian que seguirá bajando la temperatura en la zona. Impactante registro del antes y después de la Avenida del Mar y el sector del Faro en La Serena. Traspaso del sistema frontal. Hay una fotografía del antes y el después. Y es, pero realmente impactante. Video muestra emotivo reencuentro de un matrimonio en Huasco, digo. Se separaron tras caer un río en medio del sistema frontal. Cortes de luz por sistema frontal. Más de 100.000 clientes están sin suministro eléctrico a nivel nacional. Se lanzó una campaña hoy día a apoyar a nuestros hermanos chilenos, chilenas. Techo Chile y Banco Estado lanzan campaña de invierno para ir en ayuda de familias afectadas tras sistema frontal. Eso es lo que trae Mega Noticias. El diario La Cuarta, vamos a revisar el diario La Cuarta en su versión digital, eso sí, no el papel, diario digital, lacuarta.com. Mara Cedini irrumpió en Sin Filtros y se generó momento de alta tensión. Fernando Solabarrieta estalló tras grave acusación. Conductor del espacio político perdió la paciencia e hizo una importante aclaración en pantalla. ¿Qué habrá pasado? ¿Está buena esa polémica? Eso lo trae La Cuarta. La delicada razón que tiene a Iván Torres fuera de TVN, incluso en extremo temporal, aún sin fecha de regreso. Iván Torres, el clásico del tiempo del TVN, y no está. Justo ahora que está el tema del temporal. ¿Qué más tenemos por acá? Ningún pasajero le ayudó. Estudiante sufre potente agresión verbal de chofer solo por pedir boleto y terminó en las lágrimas. Nadie defendió al estudiante. ¿Qué más tenemos por acá? El diario La Cuarta. Hay confesión del actor Cristian de la Fuente. Tengo que confesarles. Cristian de la Fuente reconoce que lucha contra implacable adicción y toma radical decisión. En el deporte, en el diario La Cuarta, lo encuentran chupamedias. Destapan quiebre en el vestuario de Argentina que involucra a un referente. ¿Quién será el chupamedias? Ahí sale, en el diario La Cuarta. Mara Cedini responde a pregunta por burlescas e imitaciones de Kramer y su cara lo dijo todo. No pudo ocultar su reacción. Le salía muy bien a Kramer la imitación de la Mara Cedini. Y se veía súper parecido igual. Es que es un grande Kramer, es un grande. En lo policial del diario La Cuarta, así cayó el Rana. 6 días de vigilancia terminaron en un violento tiroteo que costó la vida al suboficial Marcos Cosme. Pancho Saavedra y Zabaleta se van de aventura a la punta del Pico y Quita Calzón, la insólita ruta que tendrá Socios por Chile 2. Tengan cuidado en quienes confían. Expareja de Jean-Philippe Gretón lanza dura reflexión tras quiebre con el animador. No sé si debería decirlo, pero Pangal Andrade habló del caso de los desaparecidos en el cajón del Maipo. Inesperada bomba sacude a famosa actriz a horas de anunciar matrimonio. Respondió a Caguín que involucra a su enamorado. En el deporte internacional del diario La Cuarta, Kylian Mbappé será la portada de EA Sports FC 27. Hasta ahí dejamos el diario La Cuarta. Nos vamos a La Tercera. Diario La Tercera que está de aniversario, 75 años haciendo periodismo. En política, Crispi tras cierre del caso Convenios fue una operación política. Se buscó herir al gobierno del presidente Boric y al Frente Amplio. El ex jefe del segundo piso valoró la decisión de la Fiscalía y apuntó sus dardos al Partido Republicano. La colectividad que se creyó en la causa y mantuvo viva la imputación en contra de las ex autoridades de La Moneda. Quienes sufrimos de este ataque sistemático somos parte de un proyecto político y por eso fuimos elegidos como blanco, afirmó el sociólogo. Minuto a minuto en política, sigue la votación de la mega reforma del gobierno de Kast en la Cámara de Diputados. Y aquí está transmitiendo en vivo el diario La Tercera. Un rato más podríamos conectar. Vamos a ver si podemos conectar un ratito con esto que está bien interesante. ¿Quién está hablando en este minuto? Voy a agrandar. Acá está. Está haciendo su intervención la diputada Emilia Nullado Anca Pichún, del Distrito 25, Región de los Lagos. En vivo y en directo. Vamos a estar siguiendo también un rato. ¿Qué pasa ahí? Sistema frontal. Corte de ruta obliga a CASC a cancelar su agenda en Vallenar y volver a Copiapó. Todavía no termina. Un tercer sistema frontal traerá lluvia a la región metropolitana, según el pronóstico. El fenómeno El Niño es responsable del último temporal en Chile, se hace una pregunta al diario La Tercera. ¿Qué tan probable es que siga lloviendo intensamente? Sistema frontal especial del diario La Tercera. Nos sentimos bastante solos. Alcalde de Alto del Carmen afirma que existen problemas para comunicarse con familias aisladas. En materia internacional, lo último, Estados Unidos asegura que Irán está desesperado por negociar y avisa de que si ataca a Hormuz golpeará 10 veces más fuerte. Pablo García no ve beneficios en prohibir el pago de interés sobre interés y advierte problemas para todo el mundo. ¿Cómo funcionará y cuáles serán los requisitos para acceder a la exención de las contribuciones a los adultos mayores? ¿En qué casos cubren los seguros por daños causados por el frente de mal tiempo? Ahí la nota del diario La Tercera, que responde. El tráfico aéreo de pasajeros cierra semestre enero-junio a la baja en Chile por primera vez desde el año 2020. ¿Qué dice el diario Las Últimas Noticias? Con maquinaria pesada rescatan a tres bomberos atrapados en el río Elqui. Pasaron 2 horas sobre el techo de una camioneta y salieron con la ayuda de una retroexcavadora. Empezábamos a divisar a muchas familias que estaban atrapadas en el borde del río, relató el voluntario de la segunda compañía de La Serena. El climatólogo Raúl Cordero describe las características de este lluvioso año. Y ahora, ¿qué viene? Es poco probable que este sea el último evento de gran magnitud. Las precipitaciones están enmarcadas en un año con el Super Niño, en el que la temperatura del Pacífico tropical continúa en aumento. Y en esta nota el climatólogo explica varias cosas. Página 4 de La Última Noticia. Este es el papel que estamos revisando. La Última Noticia es papel. Así funciona la fábrica clandestina de armas impresas en 3D que operaba en Chile. Operativo desbarató inédita red de tráfico de armamento por redes sociales. La Policía de Investigaciones descubrió una estructura con chats privados y menores de edad involucrados. Las pruebas de la Fiscalía contra el Rana lo acusa de matar al cabo Eugenio Naín. Su nombre es Carlos Cancino y también será formalizado por la muerte del cabo Marcos Cosme. Eso es lo más importante que trae el diario Las Últimas Noticias. Revisemos adnradio.cl. Mire, también está en vivo, streaming en vivo desde la Cámara de Diputados. Se vota el tercer trámite de la mega reforma. Hace su intervención en este momento el diputado Héctor Ulloa Aguilera, del Distrito 26, Región de los Lagos. Todos tienen que dar sus argumentos, diputados y diputadas. En otra noticia que destaca el diario, o sea, adnradio.cl. revierten el rechazo de la semana pasada. Cámara aprueba comisión investigadora por gestión de Trinidad Steinert. Con 62 votos a favor, la oposición consiguió crear la instancia que indagará las actuaciones de la exministra tras el dictamen de la Contraloría. Sistema frontal en vivo, cortes de luz mantiene a más de 110 mil clientes sin suministro en Chile. Sistema frontal golpea la votación de la mega reforma. Diputado queda atrapado en Atacama y no llegará al Congreso. El parlamentario confirmó las lluvias le impidieron viajar a Valparaíso en una jornada clave para el gobierno que busca aprobar la iniciativa en la Cámara. En otra noticia, últimas horas para inscribirse a la PAES Regular 2026. Revisa cómo hacer el trámite y las fechas clave. Las inscripciones se realizan de manera online y permiten acceder a las rendiciones de fin de año. Las 13 horas con 23 minutos, eso en cuanto a los titulares de noticias nacionales e internacionales de diferentes medios de comunicación a nivel nacional. Defunción. Comunicamos el sensible fallecimiento de nuestro querido esposo, padre y abuelo, Omar Luengo Salvo. Su velatorio se está realizando en su casa habitación, ubicada en Ampliación Los Alcaldes, calle Jorge Bustos 4047. Su funeral se realizará el día de hoy, martes 21 del presente, a las 15 horas 3 de la tarde, en el cementerio municipal. Servicio que comunica la familia. Defunción. Tenemos el sentimiento de comunicar el sensible fallecimiento de nuestro querido esposo, padre, suegro, abuelito y bisabuelito, señor José Benigno Riquelme Pavés, acaecido a la edad de 90 años. Sus restos son velados en la Iglesia Bautista Betel, ubicada en Picarte 2894. Sus funerales serán el día miércoles, al mediodía, a las 12 horas, en el cementerio municipal. Invitamos a acompañarnos, servicio que agradecerá a la familia Riquelme Velázquez. La temperatura que tenemos a esta hora en el centro de Valdivia, según lo que indica la página meteorred.cl, 8 grados. Y la máxima será de 11. Se anuncia para las próximas horas cielo soleado. Está despejado. Está completamente despejado a esta hora ya. Y para las próximas horas será lo mismo. Totalmente soleado, despejado. Mañana miércoles cambia la situación completamente. Se anuncia incluso lluvia después de las 11, sí, después de las 11 de la mañana. Cubierto tendremos toda la mañana hasta eso del mediodía, podría ser. Y después lluvia débil, eso sí. No será tanta la lluvia. Extremas de 3 de mínima, máxima de 12 grados. 13 horas, 1 de la tarde con 26 minutos. Hacemos una pausa. Regresamos con el detalle de noticias.
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0: 13 horas, 28 minutos.

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1: Las 13 horas, 1 de la tarde con 28 minutos, regresamos para revisar en detalle noticias regionales. Durante esta jornada hubo importantes novedades en materia judicial en torno al caso que terminó con la detención de Carlos Esteban Cancino Tapia, sindicado como uno de los presuntos responsables del homicidio del suboficial mayor Eugenio Naín, ocurrido en octubre del año 2020. Una detención que, recordemos, se concentró la semana pasada en medio de un amplio operativo desarrollado por personal especializado de carabineros en la zona costera de Valdivia, en la región de Los Ríos. Fue precisamente durante ese procedimiento cuando el entonces cabo primero del GOPE, Araucanía, Marcos Cosme, resultó gravemente herido tras recibir un impacto de bala. El funcionario permaneció durante 4 días internado en estado crítico en la UCI del Hospital Base Valdivia. Sin embargo, durante la tarde del sábado se confirmó su fallecimiento. Una noticia que generó profundo pesar al interior de carabineros y también en distintas localidades de la zona sur del país. Y durante esta jornada de lunes hubo novedades precisamente respecto de la situación judicial de Carlos Esteban Cancino Tapia. El juzgado de garantía de Temuco decretó la medida cautelar de prisión preventiva para Cancino, quien fue formalizado por la Fiscalía de Alta Complejidad de la Araucanía como autor del delito consumado de homicidio de carabinero en servicio por la muerte del suboficial mayor Eugenio Naín Caniumil, además del delito de disparos injustificados. A esto se suman los delitos frustrados de homicidio de carabinero en servicio y homicidio simple, este último en perjuicio de un camionero, por hechos ocurridos el 30 de octubre de 2020 en la comuna de Padre Las Casas. Tras conocerse la resolución del tribunal, el fiscal de alta complejidad de la Araucanía, Carlos Bustos, se refirió a los antecedentes expuestos durante esta jornada y a la decisión de decretar la prisión preventiva del imputado.
2: Formalización del imputado Carlos Cancino Tapia por los delitos de homicidio consumado a carabinero en acto de servicio, homicidio frustrado a carabinero en acto de servicio, disparo justificado y también homicidio frustrado simple. Estos hechos que formalizamos el día de hoy dicen relación con el homicidio del suboficial Naín ocurrido el 30 de octubre del 2020. Se expusieron todos los antecedentes tanto de la existencia del hecho como de la participación del propio imputado. El tribunal recogió todos los antecedentes que expusimos, decretó la prisión preventiva por un plazo común que mantiene el imputado Francisco Painevilio Maldonado, que es de 45 días desde el 1 de julio del 2026. De acuerdo a la normativa que estaba vigente en ese tiempo, arriesgaría una pena de presidio perpetuo. Vamos a evaluar cuál va a ser la pena que se va a solicitar una vez cerrada la investigación, dado que, a diferencia de los otros imputados, este imputado no tiene una irreprochable conducta anterior y eso podría traer como consecuencia una pena o una solicitud de pena más grave.
1: Recordemos que la resolución fue adoptada por la magistrada Caroline Guzmán Muñoz, quien determinó que Cancino Tapia deberá permanecer en prisión preventiva. Además, el tribunal estableció un plazo común de investigación de 45 días contabilizado desde el pasado 1 de julio para permitir que el Ministerio Público pueda concluir las diligencias que aún se encuentran pendientes.
3: El tribunal resuelve lo siguiente. El Temuco, 20 de julio del año 2026, el tribunal, habiendo oído los intervinientes, apreciando todos los antecedentes de investigación fiscal que se han expuesto en la presente audiencia por el persecutor, considerando que de acuerdo a lo dispuesto al artículo 139 del Código Procesal Penal, no existen otras medidas cautelares suficiente para asegurarlo, dar seguridad a la sociedad y considerando además que en la especie se cumple con los requisitos del artículo 140 del Código Procesal Penal, se dará lugar a lo solicitado por el Ministerio Público y querellantes decretando la medida cautelar de prisión preventiva respecto a don Carlos Cancino Tapia.
1: Y mientras durante esta jornada se conocían estas importantes novedades judiciales en Temuco, la atención también se trasladaba hasta la región de Los Lagos. Esto porque los restos del suboficial mayor Marcos Cosme continuaron su último viaje hacia la comuna de Gualaihue, específicamente hasta la localidad de Contao, donde será despedido con honores. Una zona profundamente ligada a su historia personal, considerando que Marcos Cosme creció en el sector de Quildaco, en Gualaihue, lugar donde familiares, amigos, vecinos y compañeros de institución se preparan para entregarle el último adiós. De esta manera se cierra una jornada marcada por importantes avances judiciales en la investigación por el homicidio del suboficial mayor Eugenio Naín y al mismo tiempo por el profundo pesar que continúa generando la muerte del suboficial mayor Marcos Cosme, quien perdió la vida precisamente tras resultar gravemente herido durante un operativo que permitió concretar la detención de Carlos Esteban Cancino Tapia. En tanto, el juzgado de garantía de Temuco decretó la medida cautelar de prisión preventiva para el imputado. Cancino Tapia fue formalizado como autor del homicidio consumado del suboficial Eugenio Naín Caniumil. Disparos injustificados y homicidio frustrado a un camionero por hechos ocurridos el 30 de octubre de 2020 en Padre Las Casas. Según información obtenida, el tribunal fijó un plazo común de investigación de 45 días, contado desde el 1 de julio. El objetivo es concluir las diligencias pendientes respecto del imputado y del coimputado Francisco Painevilo Maldonado, para llevar a ambos a un mismo juicio oral. De manera paralela, la Fiscalía Regional de Los Ríos mantiene una causa abierta en contra de Cancino Tapia por el homicidio del cabo primero Marcos Cosme Barquero. El funcionario policial falleció tras resultar herido de gravedad durante el operativo que concretó la detención del imputado. 26 minutos restan para las 2 de la tarde en la edición central del informativo Austral. Bajo amplia custodia trasladan a Santiago al detenido Carlos Cancino desde Valdivia. Un operativo coordinado entre personal de Gendarmería y Carabineros se ejecutó la mañana de este martes 21 de julio en el recinto penal Llancagüe, acá en Valdivia. La acción de seguridad permitió concretar el traslado de Carlos Esteban Cancino Tapia, conocido bajo el alias de El Rana, hacia la región metropolitana. El procedimiento comenzó a las 10.45 horas desde las dependencias de la unidad penal, donde salió la caravana de vehículos policiales y de gendarmería para asegurar el desplazamiento. Ambas instituciones desplegaron un contingente especial para custodiar la salida del interno y resguardar el trayecto planificado hacia la ciudad de Santiago. El Tribunal de Garantía de Temuco decretó este lunes 20 prisión preventiva para Cancino, acusado de asesinar a los cabos Eugenio Naín y Marco Cosme. El imputado compareció ante la magistrada Caroline Guzmán de forma telemática tras resultar herido en el operativo policial que permitió su captura la semana pasada en Valdivia. Restan 25 minutos para que sean las 14 horas 2 de la tarde. Revisan calidad de suministro eléctrico de hogares paciente electrodependientes. En el contexto de las acciones generadas para apoyar a la comunidad ante las dificultades del sistema frontal que sigue presente en nuestra zona, el Seremi de Energía Juan Manuel Taladriz, junto al director regional de la Superintendencia de Electricidad y Combustible SEC, Osman Obreque, recorrieron distintas viviendas para monitorear el suministro eléctrico de pacientes electrodependientes y verificar el cumplimiento de las medidas de protección establecidas por la normativa vigente. Según explicaron desde la cartera en Los Ríos, la idea ha sido constatar el correcto funcionamiento de los equipos de respaldo entregados por las empresas distribuidoras, verificando la continuidad del suministro eléctrico en los hogares y resolviendo inquietudes de las familias en el contexto de la contingencia climática. Las autoridades recordaron que las personas inscritas en el Registro Nacional de Pacientes Electrodependientes tienen derecho a contar con sistema de respaldo energético, prioridad en la reposición del suministro eléctrico frente a interrupciones del servicio, canales de atención preferente, aviso anticipado de cortes programados y la prohibición de suspender el suministro por deuda en el domicilio donde reside un paciente electrodependiente inscrito. Asimismo, las empresas distribuidoras están obligadas a entregar y mantener operativos los equipos de respaldo cuando corresponda, mantener actualizada la información de sus clientes electrodependientes y responder con especial diligencia frente a emergencias. Solamente 23 minutos para que sean las 14 horas 2 de la tarde. En información regional, gracias al Plan Protege Calle de la Seremi de Desarrollo Social y la alianza con la Municipalidad, se dio inicio al servicio de albergue para personas en situación de calle en la comuna de La Unión, provincia del Ranco. En el lanzamiento participaron el delegado presidencial del Ranco, Alex Valderrama, el alcalde Saturnino Quesada y la Seremi de Desarrollo Social, Daniela Silva. Este albergue tiene capacidad para brindar atención a un total de 20 personas, proyectando la ejecución del servicio hasta fines de 2026. El delegado Alex Vergara destacó que el gobierno continuará entregando este beneficio, lo que da cuenta, afirmó, del compromiso social de esta administración con la continuidad y fortalecimiento de estas políticas públicas. El albergue tiene una duración de 140 días a contar del presente mes, con una amplia cobertura de dolencias sociales que afectan a personas en situación de calle, traducida en una inversión de más de 58 millones de pesos, además de la inversión que asume el municipio para dar mayor soporte a la manutención de habitabilidad, recurso humano y profesional

0: en la capital regional, cuando las víctimas tenían en ese entonces 10 y 12 años de edad. En ese contexto, los delitos fueron cometidos mientras las niñas permanecían al cuidado del acusado, debido a que su madre trabajaba y estudiaba. Durante el juicio realizado la semana pasada en el Juzgado de Garantía de Valdivia, fueron fundamentales las declaraciones de ambas víctimas y de su madre, además de los testimonios de profesionales que las atendieron en distintos centros de atención psicológica del Programa de Reparación de Maltrato Grave, PRM, Bahía Esperanza, Calle Calle, y de funcionarios de la Policía de Investigaciones que realizaron diligencias en el marco de esta investigación. Restan ahora 20 minutos para que sean las 2 de la tarde. 20 minutos para las 14 horas, 2 de la tarde. Hacemos una nueva pausa y regresamos con más noticias.
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De regreso con ustedes, después de nuestra pausa, 18 minutos para las 2 de la tarde, en la edición central del informativo Austral. En materia deportiva, finalmente sí llegó Lionel Messi a Argentina, pero en un vuelo privado y en medio de una decisión por tomar. Ayer fue noticia en Argentina. Lionel Messi, figura consular de la Albiceste en el Mundial, no retornó a Buenos Aires con el resto de sus compañeros para las celebraciones previstas por el subcampeonato. La Pulga, en cambio, viajó directamente desde Nueva York hasta Miami para supuestamente reincorporarse a su club, el Inter Miami. Una decisión que fue comentada al otro lado de la cordillera. Sin embargo, la historia dio un nuevo giro este martes por la mañana, ya que Messi con su esposa e hijos arribaron en un vuelo privado a la ciudad de Rosario, de donde es oriundo el futbolista. A partir de esto, saltan las dudas también sobre por qué no quiso volverse con sus compañeros y ser parte del recibimiento en Buenos Aires. El medio deportivo ESPN publicó un video donde se puede ver a Messi en una camioneta gris entrando al barrio cerrado en la ciudad de Funes, ciudad periférica de Funes, donde tiene su casa y habitualmente se aloja cuando viaja a Rosario. Esta llegada se da en medio de la ola de rumores sobre el futuro del 10 en la albiceleste. ¿Seguirá en la selección? Se preguntan. ¿Se retirará del combinado argentino? Si bien ya dijo que fue su último mundial, todavía no ha dejado en claro si continuará vistiendo la camiseta de su país. Acá en nuestro país se terminó el Mundial ya y de inmediato se piensa en el siguiente, a celebrarse en el año 2030, con sedes en Paraguay, Uruguay, Argentina y Portugal, España y Marruecos. Sin embargo, en la selección chilena todavía no hay ni siquiera director técnico, por lo que no se sabe quién comandará ese proceso. Por ahora sigue Nicolás Córdoba como interino. En este sentido, el presidente de la ANFP, Pablo Milad, ha dicho ya explícitamente que él no tendrá ninguna injerencia en la elección del próximo técnico. Siempre he dicho, y lo he hablado con el directorio de la federación, que el nuevo directorio va a tener que elegir al nuevo director técnico, porque yo voy a estar en mi casa.

No quiero que me digan, has elegido un DT que no nos gusta, que no nos satisface o que no ha dado el ancho. Es necesario un nuevo directorio para definir el técnico que se haga responsable el día de mañana de la elección y también de la seguridad para el técnico que venga, pues es un contrato por 4 años, disparó Milad. Con ese escenario y según revela el diario El Mercurio, en el directorio existe una postura mayoritaria de que no corresponde esperar hasta las elecciones de noviembre para elegir al nuevo director técnico. De ser así, de mantenerse la hoja de ruta, el futuro técnico no estará para la fecha FIFA de septiembre y tampoco para la de noviembre. Recién debutaría en la fecha de 2027, que es en marzo. Es demasiado tiempo perdido, confiesan al diario El Mercurio. Acá en nuestra región, en el básquetbol, diferentes series de Deporte Las Ánimas, Deportivo Valdivia y el CDB La Unión avanzaron a los playoffs de la Liga Saesa 2026. Tras sumar importantes triunfos el reciente fin de semana en la última fecha de la fase regular de la competencia. En el caso de Deporte Las Ánimas, fue la institución de la región que más categorías logró clasificar a la siguiente ronda. Estas fueron la sub-13, la sub-15 y la sub-17. En ese contexto, por el grupo B del torneo formativo, en la jornada final de la fase regular enfrentaron a Municipal Gorbea, donde vencieron por 107 a 64 en sub-15 y 78 a 51 en sub-17, mientras que en sub-13 y adulta perdieron por 51 a 69 y 55 a 59. En la tabla de posiciones, en sub-13 finalizaron terceros con 19 puntos, en sub-15 fueron segundos con 22 y en sub-17 fueron terceros con 21 unidades. Finalmente, en la serie adulta terminaron séptimos y eliminados con 14 puntos. Deporte Las Ánimas sufrió 2 derrotas el reciente fin de semana en la isla de Chiloé por la segunda ventana de competencia en el clausura de la Liga Nacional del Básquetbol, la LNB, clausura. En este contexto, la noche del sábado los Fantasmas perdieron por 76 a 87 ante Deportes Castro, mientras que en la jornada dominical la caída fue por 88 a 96 ante ABA Ancud. En relación a este último encuentro para los valdivianos, jugaron Alan Moore, David Oqueque, Fabián Martínez, Enzo Amado, Sebastián Suárez, Cristóbal Estuardo, Gabriel Díaz y Amare Wimbush. Respecto de las próximas jornadas de la competencia para los equipos de la región de Los Ríos, el sábado 25 de julio, Deporte Las Ánimas enfrentará en el Coliseo Municipal de local a Español de Osorno desde las 19:30 horas. Mientras que el CDB será visitante con Puerto Varas Basket a partir de las 20:30 horas. Restan solamente 12 minutos para que sean las 2 de la tarde. Hacemos nuestra última pausa. Regresamos con algunas noticias nacionales.

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0: Seguimos revisando noticias cuando restan solamente 11 minutos para las 2 de la tarde. Edición central del Informativo Austral a través del CD97, la emisora bien valdiviana. Gendarmería informó que ayer lunes se materializó el traslado de 32 personas privadas de libertad hacia el Centro de Cumplimiento Penitenciario de Tiltil, la ex Punta Peuco. De acuerdo a fuentes del caso, corresponden a exfuncionarios de Carabineros y de las Fuerzas Armadas, los que estaban detenidos en Colina 1 por casos de derechos humanos. Desde Gendarmería explicaron que este proceso contempla el traslado de personas privadas de libertad provenientes del CCP Colina 1 y de otros establecimientos penitenciarios del país, de acuerdo con evaluaciones técnico-penitenciarias individuales y los criterios de segmentación institucionales vigentes. Agregan que la medida forma parte de la gestión permanente que desarrolla Gendarmería de Chile para optimizar la administración del sistema penitenciario, considerando criterios de seguridad, infraestructura, descongestión de recintos, condiciones de habitabilidad y requerimientos operativos propios de cada establecimiento. Conocedores del caso apuntan que a todos estos reos se les consultó si estaban dispuestos a ser trasladados desde Colina 1 a Tiltil. En otra noticia a nivel nacional, la Asociación de Productores de Pisco, Pisco Chile AG, manifestó su preocupación por los efectos que está provocando el intenso sistema frontal en productores y empresas pisqueras de las regiones de Atacama y Coquimbo. Según un catastro preliminar realizado por el gremio, la situación más compleja se concentra en sectores rurales y precordilleranos, donde se reportan caminos cortados, localidades aisladas, crecidas de río y bajada de quebradas. Las condiciones obligaron a evacuar algunos sectores y mantener interrumpidas diversas labores productivas. Como medida preventiva, gran parte de las plantas de producción de la industria pisquera suspendió temporalmente sus operaciones, sostuvo el gremio, agregando que se activaron planes de contingencia para proteger a trabajadores, instalaciones y comunidades cercanas. En información internacional, el representante comercial de Estados Unidos, Jamieson Greer, avanzó este martes que el gobierno de Donald Trump está preparando una nueva oleada de aranceles para decenas de países, entre los cuales podría estar incluido nuestro país, podría estar incluido Chile. Esperamos que haya novedades pronto, aseguró Greer en una entrevista en la cadena CNBC, tras ser preguntado por un artículo del Financial Times, según el cual podrían anunciarse nuevos gravámenes esta semana. El representante comercial, sin embargo, no especificó en qué momento entrarían en vigor, ya que, según dijo, tiene la responsabilidad de informar al Congreso y a las partes implicadas. Las declaraciones de Greer se producen a días de que caduquen los aranceles implementados el 24 de febrero por Trump en caso de que el Congreso no apruebe su prórroga. El mandatario estadounidense impuso este impuesto general después de que el Tribunal Supremo de Estados Unidos anulara los que había ordenado en virtud de una ley de emergencia al considerar que había excedido sus poderes. Salvo contadas excepciones, el Congreso tiene la competencia exclusiva en la política arancelaria. Seis minutos y medio. Para las 14 horas, 2 de la tarde, volvemos al país. Una tragedia se vivió esta mañana en la comuna de Coyhaique, región de Aysén. El incendio en una casa dejó como saldo 2 víctimas fatales, lamentablemente. De acuerdo a información preliminar, las fallecidas serían 2 hermanas de 19 y 12 años de edad. El incendio se produjo en una vivienda ubicada en la intersección de las calles Micha Milonco y Gastón Adarme, en el sector de Altos de Coyhaique. Las víctimas se encontraban al interior del inmueble al momento del siniestro. Ambas fallecieron producto de la rápida propagación de las llamas que consumieron la casa de material ligero. Hasta el lugar concurrieron voluntarios de la primera, segunda, tercera y cuarta compañía de bomberos, quienes lograron controlar el fuego y evitar que se extendiera a inmuebles colindantes. En cuanto al balance que se realiza por el sistema frontal, el Ministerio de Salud decretó el lunes alerta sanitaria para las regiones de Atacama y Coquimbo en el marco del sistema frontal que ha dejado intensas lluvias y graves afectaciones a personas e inmuebles. La jefa de la cartera, Mari Chomalí, señaló en esa oportunidad que el riesgo para la salud suele aumentar en este tipo de emergencias, entre otras cosas, por los problemas de agua potable y el aislamiento de algunos sectores. En este contexto, la autoridad viajó a la zona afectada junto al presidente José Antonio Kast para coordinar las medidas sanitarias implementadas. El primer destino fue la región de Coquimbo, comenzando con una visita al hospital de Ovalle, recinto que presentó filtraciones en los pabellones quirúrgicos. A raíz de lo anterior, se coordinó la instalación de un hospital modular de campaña para garantizar la atención de los hospitales. Este martes emprendieron vuelo hasta Vallenar en la región de Atacama, en donde concretaron una reunión con el alcalde y equipos de emergencia local, con el objetivo de coordinar las acciones de respuesta ante la emergencia. Cinco minutos para las 2 de la tarde. Ante el complejo panorama debido al sistema frontal que afecta con intensidad a sectores en las regiones de Atacama y Coquimbo, el gobierno resolvió suspender las clases para este miércoles 22 de julio en varias comunas. El principal objetivo de esta medida es proteger a la comunidad escolar de las precipitaciones que siguen provocando estragos y que mantienen aisladas a miles de personas. En el Norte Chico, las precipitaciones han derivado en cortes de ruta, por ejemplo, la Ruta 5 Sur, la Ruta 5, que une La Serena y Vallenar, debido a la activación y quebradas y socavones. Según lo informado por el Ministerio de Educación, Mineduc, las comunas que tendrán suspensión de clases este miércoles 22 de julio se reparten entre las regiones de Atacama y Coquimbo. Región de Atacama, provincia del Huasco, Vallenar, Huasco, Freirina y Alto del Carmen. Región de Coquimbo, La Serena, Coquimbo, Andacollo, La Higuera, Paihuano, Vicuña, Ovalle, Combarbalá, Monte Patria, Punitaqui, Río Hurtado, Illapel, Canela, Los Vilos y Salamanca. Todos esos colegios, esas localidades no tendrán clases. Tres minutos solamente para que sean las 14 horas 2 de la tarde. Tengo pendiente por acá una citación del sector Barrios Bajos. El Consejo de Salud Barrios Bajos invita a sus socios a una reunión extraordinaria a realizarse este miércoles 22 de julio, mañana miércoles 22 de julio a las 16:30 horas, 4:30 de la tarde, en el SECOFS, ubicado en Cabo Ríquez 929. El motivo central será la renuncia de parte de la directiva. Se ruega asistencia y puntualidad. Invita la presidenta del Consejo de Salud Barrios Bajos, Emilia Flandes Flandes. La temperatura que tenemos a esta hora en el centro de Valdivia, a ver si ha variado algo. Sí, subió un poquito la temperatura de cuando iniciamos el noticiero. Tenemos 10 grados en este instante en el centro de Valdivia. Sensación térmica de 9. Máxima será de 11. Queda un grado todavía para que suba la temperatura. No hay probabilidad de lluvia para nada para hoy día. Totalmente despejado, soleado. Tenemos una hermosa tarde. Para mañana, miércoles 22 de julio, lluvia débil a contar del mediodía de mañana. Toda la tarde y en la noche la misma situación. Un minuto y medio para que sean las 14 horas 2 de la tarde. Como siempre, agradecerles que se informen con nosotros. Manténgase en nuestra sintonía.
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7: 14 horas, un minuto.

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13: Panguipulli, en el sector costanera de Choshuenco, se realizará el último fin de semana del mes de julio el tercer festival de invierno de Choshuenco, amenazando con un programa imperdible. Catherine Alarcón, integrante de la comisión organizadora, señaló a nuestra emisora que ya han comprometido su participación una cantidad importantísima de artesanos, expositores gastronómicos y otras entretenciones. Se refiere en este caso a shows musicales en vivo durante los días de feria.
14: Esta tercera versión viene con muchas cosas entretenidas. Este año tenemos, como los años anteriores igual, música en vivo. Tenemos tres bandas que van a estar tocando. Tenemos a Los Haces del Amor, Carta Maestra, Los Fusionados de la Cumbia Ranchera, grupos folclóricos también. Va a ser un panorama de tres días, comenzando el día 31 de julio. 1 y 2 de agosto, el fin de semana que cae dentro de agosto, y ya estamos con todos los preparativos, terminando de afinar el programa, pero estamos con todo, esperando que el clima nos acompañe para la fecha.
13: Desde Panguipulli, para el informativo Mediacoop, Acústica FM.
15: Desde Futrono, con el objetivo de fortalecer el diálogo con la comunidad y conocer en terreno las principales necesidades del sector, vecinos y la directiva de Doyinco participaron en una reunión de trabajo junto al alcalde Fernando Flandes, equipos municipales de obra y seguridad pública, carabineros y concejales de la comuna. Durante el encuentro, los vecinos expusieron sus principales inquietudes y necesidades, las que fueron escuchadas directamente por el alcalde y los equipos técnicos presentes. Entre los temas abordados destacaron el mejoramiento de veredas, la instalación y mantención de luminarias, la poda de árboles y otras solicitudes orientadas a mejorar la calidad de vida y la seguridad del sector. La reunión permitió coordinar acciones y dar seguimiento a los requerimientos planteados por la comunidad, fortaleciendo el trabajo conjunto entre el municipio y los vecinos para avanzar en soluciones concretas. Para Mediacoop, desde Futrono, informó Radio del Lago.
2: Desde la comuna de Mariquina, una exitosa labor de rescate realizó la primera compañía de bomberos de Mehuín luego de acudir en ayuda de una mascota que permanecía atrapada. Gracias al trabajo dedicado y compromiso de los voluntarios, la perrita llamada Cookie pudo ser rescatada y regresada a su hogar en buenas condiciones. La dueña del animal expresó públicamente su profundo agradecimiento hacia bomberos de Mehuín, destacando su vocación de servicio, esfuerzo y humanidad. Gracias por cuidar y proteger a quien no tiene voz. Su trabajo merece todo nuestro respeto y admiración, señaló. El rescate fue ampliamente valorado por la comunidad, reconociendo una vez más la permanente disposición de bomberos de Mehuín para acudir en ayuda de las personas y también de los animales cuando más lo necesitan. para Mediacop, desde la comuna de Mariquina, Radio San José FM.
16: Río Bueno. Con profunda tristeza y conmoción, la comunidad de Río Bueno recibió la noticia del sensible fallecimiento de Claudio Flores Guzmán, reconocido deportista y ex dirigente del básquetbol local, quien partió tras una compleja y valiente lucha contra el cáncer. Claudio Flores era una figura sumamente querida y respetada en la comuna, principalmente por su incansable compromiso con el desarrollo del deporte de la canasta. Durante su periodo como presidente del básquetbol riobuenino, impulsó activamente diversas iniciativas para fortalecer la competencia local, aumentar las series formativas y mantener vivo el entusiasmo por esta disciplina en las distintas generaciones de la zona. Legado familiar y comunitario, hijo del recordado ex concejal de la comuna Diego Flores Vera, Claudio continuó con la vocación de servicio y cercanía que siempre caracterizó a su familia, ganándose el afecto de vecinos, dirigentes, deportistas y autoridades locales. Desde que se conoció la noticia de su deceso, diversas instituciones de la comuna, clubes deportivos, vecinos, han volcado sus muestras de dolor y condolencias hacia la familia Flores Guzmán, destacando a Claudio no solo por sus logros en la dirigencia deportiva, sino también por su calidad humana, entrega y amor por Río Bueno. Sus restos están siendo velados en la comuna, donde amigos y cercanos se han reunido para brindarle el último adiós y acompañar a sus familiares en este difícil momento. Desde Río Bueno y para Mediacop informó Radio Felina.
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18: Desde la comuna de Paiyaco, ante el pronóstico de una ola polar que afectará a las regiones de Los Ríos y Los Lagos, la empresa Suralis hizo un llamado a la comunidad a tomar medidas preventivas para evitar daños en los medidores de agua debido a las bajas temperaturas. La alerta estará vigente desde la madrugada del martes 21 de julio hasta la mañana del miércoles 22 de julio, periodo en el que se esperan heladas intensas. Entre las principales recomendaciones se encuentra aislar el medidor utilizando materiales como cartón, pluma bit, ropa usada o madera con el fin de protegerlo del congelamiento. Asimismo, una vez finalizada la helada, se solicita retirar el material aislante para facilitar la lectura del medidor por parte del personal de la empresa. Como dato importante, si el medidor llegara a congelarse, no se debe aplicar agua caliente, ya que el cambio brusco de temperatura podría provocar daños en el equipo. En caso de emergencias o daños asociados a las heladas, Suralis informó que los usuarios pueden comunicarse al 600-401-4000 para solicitar asistencia. Desde Paiyaco para Mediacop informó Mi Radio FM.
19: Río Bueno. La Academia Boxing Club realizará una velada este sábado 25 con combates que prometen ser de muy buen nivel. A partir de las 21 horas en el gimnasio fiscal Juan Arroyo Peña, ubicado frente a la remodelada Plaza 21 de Mayo, a una cuadra del terminal de buses, participarán el Club de Boxeo México de Osorno, las selecciones de la Comuna de Los Lagos y Osorno y los dueños de casa Boxing Club de Río Bueno. Juan Unión Barrientos, ex dirigente nacional y ex concejal de la comuna de Río Bueno, habló con Mediacop sobre la velada de este sábado, denominada La Noche de los Recuerdos, entregando distinciones de quienes fueron campeones nacionales y hoy ya no están físicamente con nosotros.
20: La Noche de los Recuerdos, vamos a recordar, ¿no es cierto?, los ex campeones de Chile del 78, Mardones, Cachito Sáez, Willy Valdocrán, Pulguita Garay, son tantos los que dieron renombre a Río Bueno en esos años que por supuesto es agradable recordarlos en una velada boxeril de esta naturaleza y sobre todo las nuevas generaciones, los jóvenes que están hoy día practicando boxeo, sepan, ¿no es cierto?, la historia del boxeo de Río Bueno. La entrada sigue a 2.000 pesos, galería general, por lo tanto Estamos viendo también la posibilidad de incentivar un poco al público. Vamos a tener algunos premios de una rifa que la entrada le da el derecho a un premio.
19: Desde Río Bueno, capital de los servicios del agro, para MediaCop, informó Radio Entre Ríos.
1: La Unión. Con la compra del terreno destinado para emplazar la planta elevadora, el proyecto de agua potable, alcantarillado y pavimentación de la cuesta Finisquechu será una realidad, beneficiando de manera directa a familias del sector y convertirse en una alternativa de ingreso a la capital del rango. La Municipalidad de La Unión concretó un importante paso para el desarrollo de la comuna tras firmar la compraventa de un terreno de aproximadamente 400 metros cuadrados a Forestal Anchile, espacio que permitirá dar continuidad a uno de los proyectos de infraestructura más esperado por los vecinos del sector Cuesta Filisquechu. Más antecedente nos entregó el alcalde de la comuna, Saturnino Quesada Osorís.
21: Firmamos, ¿cierto?, la escritura pública donde se compró el terreno para levantar la bomba elevadora ahí en el sector, para poder conectar el alcantarillado de nuestros vecinos y vecinas de la cuesta de Filisquechu. Un sueño hecho realidad, y bien dices tú, que se entrampó por un año, 6 meses, lograr la compra de este terreno, por una inversión de 50 millones de pesos, recursos municipales, 405 metros cuadrados, pero dentro de estos 50 millones de pesos va la subdivisión del terreno también. Así que hoy día quedan dos cosas por hacer, que son dos cosas puntuales, que es la actualización de este presupuestario, de este proyecto, y posteriormente la presentación al GORE. La plata de este proyecto ya está guardada, está con RS, como se dice, hace bastante tiempo, y los que van a ejecutar este proyecto es Surali.
1: Desde La Unión, capital de la provincia del Ranco, informó Radio 1 Latina.
22: Desde la comuna de Los Lagos, los consejeros regionales, el demócrata cristiano Héctor Pacheco y el republicano Sergio Valenzuela, se refirieron a la exposición que este miércoles por la tarde realizará el movimiento Río San Pedro sin Salmoneras ante el pleno del CORE en el Centro Cultural Estación Coyilelfu. La organización expondrá, tras el rechazo de la Corte Suprema al recurso de casación por la caducidad de la RCA del proyecto Salmones Antártica. Pacheco señaló que el CORE debe escuchar a todas las partes.
23: Primero, escuchar. Lo segundo es que nosotros no podemos ir en contra de la ley. Para eso están los tribunales. Entiendo que esto está zanjado ya fuera del ámbito nuestro. Entonces, ahí no hay mucho más que hacer.
22: Valenzuela, por su parte, afirmó que el desafío es compatibilizar la protección ambiental con la generación de empleo.
24: Hay un desempleo galopante que de alguna manera hay que parar. ¿Y cómo se para? Obviamente, el Estado no puede parar el desempleo. El desempleo lo paran las empresas. Tenemos la posibilidad de pedirle a las empresas que existan, en el caso de la salmonera. Hay tecnología de sobra hoy en día a nivel mundial como para hacer de que todos los residuos que tengan una mayor certificación.
22: La sesión plenaria de este miércoles será una instancia abierta para escuchar los planteamientos del Movimiento Ciudadano. En Los Lagos y para MediaCop, Radio Atractiva FM.
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30: 14 horas, 17 minutos.
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33: Que tu mano poderosa me guíe, que tu sabiduría me enseñe a caminar en tus senderos, que tu luz brille en mí como un río de agua viva. En el nombre del Padre, el Hijo y de tu Santo Espíritu, inicio este día lleno de fe, de esperanza y amor. Que tu reino se manifieste hoy en mi vida, en mi familia y en todo lo que yo haga. Bendice mi entorno, bendice mis amigos, bendice mi trabajo. Amén. Queridos hermanos de mi alma, ¿cómo están mis queridos hermanos espirituales? Como todos los días, reciban ese abrazo fraternal de hermanos en Jesucristo. Reciban el saludo cordial de parte de quien te habla en este momento, tu hermano espiritual, Ricardo y la maestra Magdalena. Agradeciendo un mandato divino que nos obliga todos los días a llevarle este mensaje de amor, de fe y de esperanza, titulado La naturaleza y sus misterios. Hoy día estamos martes 21 de julio, siendo las 14 horas con 20 minutos, en vivo y en directo, llevándoles estas palabras que salen de mi mente y de mi corazón y que va destinado para todo el mundo, pero en especial para ese hombre, para esa mujer que sufre en silencio, para ese hombre, para esa mujer que no tiene nada, para esa mujer, para ese hombre que vive desconsolado, afligido, triste, porque su vida ha sido llena de problemas, de dificultades, de enfermedades, de calamidades. Por eso yo, mi querido hermano de mi alma, yo le digo en este momento que venga y consulte con estos sus amigos de hoy, de mañana y de siempre, como somos Ricardo Magdalena y su hermandad. Téngalo por seguro, mi querido señor, mi querida señora, mi querido compadre, que usted, al dar este paso decisivo de visitarnos, mi querido señor, es indispensable que usted nos consulte con nosotros. Nosotros sabremos valorar tu decisión y te damos nuestra palabra, te garantizamos nuestra verdadera, rápida, efectiva y definitiva ayuda. Ricardo y Magdalena y su hermandad, al analizar tu situación y poniendo en práctica nuestros grandes y máximos métodos, fórmulas y capacidad profesional, daremos inicio a un exhaustivo tratamiento, asesoramiento, terapia, consejo y orientación para retirar, para extraer y eliminar de raíz todos tus males, daños, hechizos o brujerías que te han venido perjudicando, haciendo daño, causándote pena, dolor, amargura durante toda tu vida. Hermano mío, compadre, comadre, sea optimista. No se deje llevar por las malas ideas, por los malos pensamientos, ni por los malos consejos de gente a la cual usted le confía tu decisión de venir a visitarnos. Y esta gente, en vez de decirte, vaya, visítelo, busque ayuda, lo que hace es cambiarte de idea, cambiarte de decisión, impidiéndote que busques la ayuda. Y lo hacen, ¿sabe por qué, mi querido hermano? Por egoísmo, por maldad. Y si es posible, porque son ellos mismos los culpables de tus dolencias, de tus quebrantos, de tus problemas, de tu soledad, de tu abandono, de tu tristeza, de tus fracasos o de tu mala suerte. Descarta toda oposición y decídete ya a ver con tus ojos quién es tu verdadero amigo, quién es tu verdadero enemigo. Venga y vea con sus ojos, porque usted, siendo una buena persona, humilde, luchadora, honrada, generosa, que no le hace mal a nadie, ¿por qué no puede lograr lo que otros sí lo han logrado? Buena salud, un buen trabajo, un buen hogar, un buen romance, un próspero negocio. Felicidad, haga conciencia, póngase la mano en el pecho del lado del corazón y recuerde que la vida no es eterna y que usted tiene derecho a gozar de todo lo que usted siempre ha deseado por el resto de su existencia. Y esto lo logrará, mi querido señor, mi querida señora. Es acudiendo a quien te habla en este momento, tus hermanos espirituales de hoy, de mañana y de siempre, como somos Ricardo y Magdalena. Estamos para darte esa mano amiga, estamos para darte ese consuelo, estamos para darte esa sanación, esa curación. No hemos venido aquí nosotros a lucrarnos, a mentirte o a decirte una cosa por otra como muchos los hacen. No, señor, recuerde que el hacedor de todas las cosas está viendo con sus ojos misericordiosos para abajo. Y si usted obra mal en la vida, mal irá. Nosotros nos caracterizamos, Ricardo, Magdalena, su hermandad, el hermano Gabriel Andrés, el hermano Samuel, la hermana Samantha y todos los que componemos esta humilde organización, esta humilde hermandad. Estamos, es con una sola meta, estamos enfocados, es en ayudarlos, en protegerlos, en encaminarlos, en librarlos de las acechanzas del maligno, de la mente egoísta, de la mente recorosa, de la mente que lo único que quiere es verte como estás ahora. En carne propia hay personas que están experimentando la enfermedad, el dolor, la tristeza, la amargura, la soledad. En estos momentos hay personas que en carne propia están experimentando el fracaso en el negocio, el fracaso en el campo, donde los animales se mueren, donde la tierra no da, donde la cosecha, lamentablemente, usted la leña no puede venderla o la cosecha se pierde. Hay gente que está viviendo en carne propia esa mala experiencia de ver a un familiar querido, a un nieto, a un hermano, a un hijo. Verlo en el alcohol, en las drogas, cómo se pierde. Hay muchos viejecitos que lloran y sufren porque ese hijo que lo crió con principios y con valores, hoy por hoy, ese muchacho no lo respeta, no lo quiere, lo agrede, le roba. Hermanos míos, concientízate cómo estás viviendo y no permita que la desdicha, la maldad, la brujería, los hechizos te ocasionen tanto dolor, tanto daño como te están ocasionando en este momento. Recuerda que Ricardo y Magdalena han llegado aquí es para ayudarte, para orientarte y sacarte la venda de los ojos. Visítame, mi hermano, con la fe en Dios, con la esperanza, que es lo último que se pierde, que tu problema va a ser solucionado por intermedio de nosotros. Tu enfermedad curada. Hermanos míos, no le vamos a hacer milagros, porque el único que hace milagro es Dios. Pero si estamos apoyados en el poder de Él para poderte curar y darte esa mano que tanto te ha sido esquiva, esa ayuda que tanto has buscado y no la has conseguido, hermano mío. Aquí en Valdivia lo atendemos todos los días. Personas que ya nos han visitado enfermas, con hogares destruidos, con campo arruinado, negocio fracasado, con familiares en droga, en alcohol. Personas que no conseguían trabajo, personas que vivían pobres. Hoy por hoy gozan de energías positivas y están consiguiendo lo que tanto han querido, como son salud, dinero y amor, que son las tres leyes que por ley divina nos corresponde al ser humano y son las que menos tenemos. Hermanos míos, usted no es menos que nadie. Usted tiene el derecho de triunfar, tiene el derecho de salir adelante, tiene el derecho de curarse, tiene el derecho de ser feliz, tiene el derecho de tener abundancia. 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Me han llegado mensajes. Gracias a las personas que me están llamando, que están mandando sus mensajes. Tienen que tener un poquito de paciencia, porque las llamadas y los mensajes los contestamos por orden de llegada. Y me dice este mensaje, que puede ser el suyo. Me dice, me llamo Josefina. Ayúdeme viendo qué tiene mi abuelito. Lo hemos llevado a muchos lugares a curarlo, pero no mejora. Estoy muy asustada y mis padres ya no quieren gastar más. Él se llama Eloy, tiene 70 años, nacido el 5 de agosto bajo el signo de Leo. Mi querida hermana, mi querida Josefina, mi querida señorita, te felicito por preocuparte por la salud de tu abuelito. Y después de haber analizado a través de la fecha de nacimiento, a través de la numerología y el oráculo, te puedo decir sin temor a equivocarme que la ceguera, adelgazamiento y problemas en las piernas de tu abuelito se debe a que lo tienen enterrado en el cementerio. O sea, se han valido de una fotografía de él, la cual la han enterrado con los pies para arriba, para que tu abuelito pierda la visión, se quede ciego, se le vaya el apetito, se quede en silla de ruedas y, si es posible, pierda la memoria hasta se muera. Ustedes lo han llevado a muchos lugares, pero déjeme decirlo que ha sido en vano, porque nadie ha detectado el entierro maligno. Y mientras no se retire ese entierro, no habrá mejoría alguna para su abuelito, mi querida hermana. Hable con su papito, hable con su mamita y venga a mi centro de sanación de aquí de Valdivia, que a través de una invocación a la Virgen Santísima del Carmen, a través del Arcángel Miguel, que venció a Satanás con su espada de fuego, con su fe, con su confianza y nuestra ayuda, vamos a dar con el lugar exacto donde está enterrado su abuelito, para inmediatamente retirarlo y destruirlo. Luego ya tendremos todo a favor para purificar a su abuelito y en el término de 9 días librarlo de esa maldad, de esa brujería, y así recupere su salud definitivamente. Una vez habiendo cumplido con el mejoramiento de su abuelito, le haremos ver quién es la persona culpable del sufrimiento de su señor abuelo, pues es alguien muy cercano a ustedes, un familiar. Dice un refrán, ver para creer, y yo los invito para que vean la real verdad de todo el sufrimiento de don Eloy. Los espero, mi querido hermano, mi querida hermanita, aquí en Valdivia. Y a todos esos hermanos que tengan enfermedades, que se sientan decaídos, desilusionados, tristes, abandonados, enfermos, fracasados en todo, visíteme con la fe en Dios y la esperanza que vamos a ayudarlo, vamos a curarlo, vamos a retirarle todo lo malo. Pero yo le pido de favor que no me confunda con nadie. Los dedos de la mano se parecen, pero no son iguales. Si hay un mal hombre, una mala mujer, un mal profesional, todos no somos iguales. Visítame, Josefina, con tus papitos. Si puedes traer a tu abuelito, tráemelo. O si no, una fotografía de él para poder retirar, poder ver dónde está enterrado. Y en 9 días te lo curo. Te doy mi palabra de caballero y de hombre. 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Hoy día martes, día de curación, de imposición de mano, día de oración en cadena. Sea un hombre, una mujer exitosa y libre de cualquier energía maligna que le hayan fabricado gente que no lo quiere ver bien. A doña Marlene, Visítame, mi querida hermana, que te puedo ayudar con el problema de tu hijita de 14 años. Está muy rebelde. Hay momentos que ella se pone muy agresiva. Ven, que son cosas muy delicadas que tengo que decirte. No te los puedo decir por radio, porque son cosas muy fuertes. 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Bendiciones, hermanos míos, los quiero mucho.
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30: 14 horas, 33 minutos.
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30: 14 horas, 36 minutos.
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2: En Radio Austral le indicamos la hora.
3: 14 horas, 59 minutos.

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1: Defunción. Tenemos el sentimiento de comunicar el sensible fallecimiento de nuestro querido esposo, padre, suegro, abuelito y bisabuelito, señor José Benigno Riquelme Pavés, acaecido a la edad de 90 años. Sus restos son velados en la iglesia Bautista Betel, ubicada en Picarte 2894. Sus funerales serán este día miércoles a las 12 horas en el cementerio municipal. Invitamos a acompañarnos, servicio que agradecerá la familia Riquelme Velázquez.
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Gracias, gracias por estar en la sintonía del Austral. Saludamos a todos los que vienen llegando a la ciudad. A esta hora estamos disfrutando de las canciones y melodías de México.

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siempre estamos saludando a todos los amigos que están en nuestra sintonía, pero permítanos hoy saludar a los que están en los hospitales de Valdivia, tanto trabajando como los que están enfermitos. Ánimo y mejor salud para todos ustedes, a recuperarse prontito. Se lo deseamos con buenas energías de verdad a esta hora de la jornada en las canciones y melodías de México.

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4: 16 horas, 4 minutos.
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10: ¿Aló?
9: ¿Cómo estaré tú? Bienvenida a la programa.
10: Bien, gracias.
9: ¿Cuánto tiempo lleva usted escuchando a Indio?
10: Como 5 o 6 meses.
9: ¿Y qué es lo que más le ha gustado de la programita?
10: Mire, los testimonios, porque yo soy una persona muy incrédula.
9: ¿Sí?
10: Pero con todos los testimonios ya me he convencido de que realmente dan buen resultado ustedes.
9: Bueno, madrecita, vamos a mirar qué pasaré con usted. Regáleme fecha de la nacimiento.
10: El 20 de junio del 43.
9: ¿20 de junio del año 1900?
10: 43.
9: La 43.
10: Sí.
9: Mujer esforzada, mujer luchadora.
10: Sí.
9: ¿Me entender?
10: Sí.
9: Pero que últimamente, hermana civilizada, hay veces que tiene miedo, tiene temores.
10: Sí.
9: Hay veces que en ocasiones usted puede tener mucha gente a su alrededor, pero se siente sola y se siente triste.
10: Exactamente.
9: Incluso la veo llorar, la veo botar lágrimas.
10: Sí.
9: Hay pena, hay tristeza en la parte de la corazón.
10: Sí.
9: Usted, esta fecha de nacimiento me marca que usted tuvo una persona anteriormente.
10: Sí.
9: Usted en este momento veo como una separación a que tú.
10: Sí, mi esposo que falleció.
9: Por algo se lo está diciendo.
10: Ya.
9: Pero aquí veo otra persona que usted tener que ser.
10: Mi conviviente.
9: Ah, por
10: mi
9: algo.
10: Mi pareja.
9: ¿Cómo?
10: Mi pareja.
9: Por algo se lo está diciendo, porque aquí la fecha de la nacimiento me marca. Usted sabe que Indio no mentira.
10: Sí.
9: Porque usted sabe que aquí estoy viendo lo que estaré pasando.
10: Ya.
9: Incluso, hermana civilizada, últimamente también usted en la parte del campo de la salud han dado de caída.
10: Sí.
9: Han dado angustiada.
10: Uh-huh.
9: Y me preocupa que últimamente hay como unas dolores en las piernas.
10: Sí.
9: Como unos acalambramientos en ocasiones. De pronto, como un calor que le sube de los pies a la cabeza.
10: Sí.
9: Y también últimamente, hermana civilizada, como un mareo, como una emborrachamiento.
10: Sí, a veces.
9: Por algo se lo está diciendo. Como le haber dicho, veo una persona con quien estar usted, que es su pareja.
10: Sí.
9: ¿Tiene la fecha de nacimiento?
10: Sí, el 25 de enero del 61.
9: ¿25 de la enera?
10: Del 61.
9: De la 61.
10: Sí, él es mucho menor que yo.
9: Aquí lo estaré viendo. Pero usted sabe que para el amor no hay edad.
10: Exactamente.
9: ¿Cierta?
10: Sí.
9: Exacto. Entonces, aquí en este momento estaré viendo, hermana civilizada, y veo que hay veces que por cositas pequeñas, hay veces que tienen la problema, tienen la dificultad.
10: Sí.
9: No es una mala persona.
10: No.
9: Es una buena persona, una persona que la quiere, que la estima, pero que últimamente también es una personita que anda como así como rabioso.
10: Sí.
9: Como enojón, tiene su carácter fuerte.
10: Sí, sí.
9: Gracias a Dios, no hay daño, no hay brujería, no hay maleficia.
10: Ya.
9: ¿Me entender?
10: Ya.
9: Pero lo que me está preocupando en usted es de que últimamente en casita hay cierta cosa negativa.
10: Ya.
9: ¿No ha notado que hay veces que las plantas se le están secando?
10: Sí, sí, noto algo raro. Incluso
9: usted hay veces que sale de esa casita y se siente como aliviada, como relajada.
10: Sí.
9: Pero usted entra y como que siente un ambiente pesado, negativo en ocasiones. Y hay veces que usted, hermana civilizada, hasta usted se pone así como de mal genio.
10: Sí, sí, sí.
9: O dígame si no es así.
10: No, sí, es verdad.
9: Incluso sí, una planta de ruda que a usted se le secó.
10: Sí.
9: ¿Hace cuánto?
10: Hace como un año.
9: Hace como un añito.
10: Sí.
9: Por algo se lo está diciendo Indio.
10: Sí.
9: Lo que, hermana mía, estaré viendo Indiecito en esta la momenta, es que haber fuerza, carga negativa en esa casa.
10: Ya.
9: ¿Me entender?
10: Ya.
9: Incluso hay veces, hermana mía, que usted también, hermana civilizada, siente así como unas dolores de estomaguita.
10: Sí.
9: Como unas clavadas, unas puntadas.
10: Sí.
9: Y como un calor que le da dentro del estómago.
10: Sí. Que tengo ahora es que no sé por qué de repente me empezó a brotar como una alergia a la cara, pero es una cosa insoportable. De repente en la noche un calor insoportable y se me pone la cara roja, roja, como un tomate.
9: Exactamente, porque se debe a la misma negatividad que hay en casa.
10: Ya.
9: ¿Va a entender?
10: Ya.
9: En casa, hermana civilizada, como le haber dicho indio, está esa fuerza negativa y está afectándola.
10: Ya.
9: Lo que va a hacer usted, va a venir a mi maloja, me va a traer la tierra de la casa.
10: Ya.
9: Porque yo le voy a ayudar.
10: Ya.
9: ¿Listo?
10: Ya, pero no hay otra persona dentro de mi pareja, ¿verdad?
9: No, madrecita, no preocupare. No tener la temor ni la tristeza de eso.
10: Ya, porque él es muy mirón así, pero...
9: Pero no es...
10: No es una persona...
9: No es una personita que la esté engañando.
10: No.
9: Por algo se lo está diciendo indio.
10: Listo.
9: ¿Listo?
10: ¿No le podría hacer una consultita sobre mi hija?
9: ¿Sobre su hijarita?
10: Una hija mía.
9: Regáleme fecha de nacimiento.
10: El 31 de mayo... del 69.
9: 31 de mayo
10: del 69.
9: Se le han cerrado las puertas.
10: Sí.
9: Porque aquí lo veo.
10: Sí.
9: Las cosas a ella, hermana civilizada, por más que trata de hacerlas bien, como que se le cierran las puertas, los caminos, hay muchas trabas.
10: Sí.
9: Y ella a esto la tiene así como que hay veces, hermana mía, como que ya no quiere seguir haciendo nada más.
10: Sí, sí.
9: Como que está aburrida de todo.
10: De todo, sí.
9: ¿Me entender?
10: Sí.
9: Venga mi malojita, trate de traer a su jarita o tráigame la getografía de ella y yo le voy a ayudar.
10: Ya.
9: ¿Listo?
10: Ya, indiecito.
9: Hermana mía, así como usted me dijo al principio que era un poco incrédula, dígale a todas las personitas, indio, ¿le ha dicho la verdad o le ha dicho la mentira? Dele un mensaje.
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4: 16 horas, 20 minutos.
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14: Amigos, amigas, ¿qué tal? Bienvenidas y bienvenidos a un nuevo encuentro que tenemos el gusto de compartir con ustedes en un día regalado. Es un día muy lindo, un día a todo color. Con la buena noticia también que en el norte igual han habido algunas ventanitas en que ya se ha frenado un poco ese frente de mal tiempo que ha atacado prácticamente a gran parte del norte de Chile. Y por supuesto que han habido resultados muy, muy negativos para todos los habitantes. Pero bueno, ese frente ya va a terminar y eso va a ser lo bueno y se va a trasladar para el sur. En el sur estamos más habituados a enfrentar ese tipo de fenómenos, pero bueno, no es menor. Así que aprovechemos esta tarde, pues pasémoslo bien, tengamos una buena jornada. Quedémonos con nuestra tarde musical, con cada una de las secciones. Aquí Pablo Sáez ya está listo con nuestra portada.

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Muy bien, es martes, fíjate, el día 21 de este mes. Este mes se va a ir rapidito, ¿eh? Muy rápido se va julio y después viene el mes de los gatos. ¡Miau! Agosto se nos viene aproximando ya. Bueno, oye, tenemos un tema muy bonito hoy día para hacerlo competir, que lo hizo famoso un cantante que ustedes lo van a reconocer de inmediato. Y lo trae también una estrella de la canción muy querida por ustedes. Así que vamos a ver cómo anda la cosa en cuanto a votaciones. ¿Qué puede ser por gusto musical? ¿Qué puede ser porque le gusta la voz de la persona? ¿O porque le gusta la canción original? Por ahí ustedes van buscando cuál es la razón por la cual votan por un determinado tema. Así es que, Giselle, ayúdanos porque estamos ya con dos voces para una canción. Cuando llegue...

¡Claro que sí! Mucha atención desde este momento. Abran sus oídos, sus antenitas, para que capten bien quién lo hace mejor. El tema se llama Quiéreme tal como soy. Y el primer intérprete es Sergio Facchelli.

Ahí estamos entonces. La hermosa Lucerito, querida en Chile, por cierto, ha estado mucho tiempo acá en nuestro país presentándose en distintos festivales, shows, qué sé yo, televisión. Y Sergio Facchelli, que fue quien hizo famosa la canción, por supuesto. Así que ustedes ahora se deciden y nos dicen quién lo hace mejor aquí en el más 56-632-21-3601, justo cuando comienza a correr la bolita.

Ya está, oye, comenzó la votación al tiro, pero tengo una noticia del momento que era esperada. Dice que la Cámara de Diputados y Diputadas despachó este martes casi la totalidad del proyecto de reconstrucción nacional impulsado por el gobierno del presidente Kast, consolidando así uno de los ejes legislativos y económicos más relevantes de su mandato. El texto aprobado incluye medidas centrales orientadas al fomento productivo, tales como la disminución de la tasa de impuestos a las empresas, la invariabilidad tributaria y la creación de un seguro estatal diseñado para resguardar las inversiones privadas en el país. O sea, la noticia del momento es que la mega reforma quedó a un paso de ser ley, solo compensación a municipios pasó a mixta. Es noticia del

¿Quién piensa en ti? Patricio piensa en nosotros, está en niebla escuchándonos y le encanta la programación y siempre está en sintonía, pero por el aire, dice, yo escucho la radio, por el aire, me dice, a la antigua, me dice Patricio, pero bien, pues bien, bueno, porque por algunos lados se escuchan por internet, que es la forma más moderna, con sonido estéreo total, y otros se escuchan en la radio como se hacía antes. Que esas radios todavía permanecen. Además, oye, dato, ¿eh? Esa radio siempre la tienen que tener ahí con sus pilas o cargaditas, porque esas son las radios que sirven cuando hay emergencia, cuando no hay luz, cuando no hay energía, que es lo que pasó en el norte. Entonces siempre hay que tener esa radio, esa de Patricio. Ya, Patricio, entonces tú votas por Lucero. Perfecto, yo voy a poner tu votito aquí en Lucero, esta querida cantante chilena que pololeó con un chileno. Sí, hace muchos años. Ya, pero ese es un cuento aparte. Ahora ya ha pasado los años. Es otra cosa. Ya. A ver, ¿qué dice? ¿Quién? Ah, la Sonia, que está en Santiago escuchándonos. Hola, Sonia. La Sonia no falla, está siempre con nosotros, siempre en sintonía. Muchas gracias. Buenas tardes, Germán y Paulito. Espero tengan una buena tarde. Si está linda la tarde hoy día, sí que te puedo decir. ¿Te acuerdas cuando ustedes tenían como sol en Santiago y aquí llovía y teníamos una tormenta? Ahora es al revés. Allá como que llueve, porque está lloviendo todavía en Santiago de a poco, y acá tenemos un día de sol, imagínate, Sonia. Los cambios de la vida. Pero bueno, esto es transitorio, esto cambia de un rato a otro. Mi voto es para Sergio Facchelli, ya que me encanta cómo canta. ¡Oh! Saludos desde Santiago, dice Sonia. Muy bien, muchas gracias. Sigan votando porque estamos preguntando quién lo hace mejor.

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0: En Radio Austral le indicamos la hora.
7: 17 horas, un minuto.
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Claro que sí, es nuestra tarde musical. Hoy el sol no falla, está ahí, pero paradito está acompañándonos hoy día. Bueno, se está despidiendo también, pues sí, sí. Ya va a descansar también el sol. Estamos en pleno invierno, pues, imagínate, 21 de julio. Claro. Oye, entonces, a los que no han estado escuchando y recién se van incorporando a la sintonía, les vamos a entregar algo que llamamos la segunda vuelta. Porque en esta sección de dos voces para una canción tenemos dos intérpretes y un solo tema que lo entregamos de inmediato. Se llama Quiéreme tal como soy, primero con... Ah, pero espérate un poquito. Me está mirando ahí la Giselle porque quiere ayudarnos, pues, con su voz hermosa. Dale nomás, Giselle, dale.

Claro, ya nos están escribiendo y están optando por una de estas dos canciones. Es decir, un solo tema nomás, pero dos intérpretes distintos. Quiéreme tal como soy, primero con Sergio Facchelli.

Tú tienes la palabra y te decides si me dices quién lo hace mejor. Aquí a nuestro WhatsApp, en el +56 632 21 3601. A ver qué me dice Gloria. Dice, hola Germancito, estoy votando por Lucero. Buenas tardes. Muy bien, Glorita. Ponemos ahí tu punto en Lucero, entonces. La versión que hemos escuchado recién, Quiéreme tal como soy. Y Digna, que me llamó por teléfono, llamó allá al control primero, ¿no es cierto? A Pablito. Y nos ha dicho lo mismo, que a ella le gusta Lucero porque veía una serie que se llamaba Chispita, me dice. Ella tenía como 13 años más o menos, la Lucero, en esos años. Y ella seguía esa serie que se llamaba Chispita. Claro, Lucero tiene tremenda historia, empezó niñita, pequeñita. Pero es querida en Chile porque vino mucho acá y es simpática, así, ¿para qué estamos con cosas? Bueno, y Sergio Vaqueri tiene tremendos temas, es un tremendo intérprete que lo hemos conocido también a través de mucho tiempo. Bueno, ustedes deciden, Sergio Vaqueri o Lucero.

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Hoy día que haya tanto frío, tuvimos 0° bajo en las primeras horas de esta mañana. Ay, ¿te diste cuenta, Pablito, cómo hacía frío? ¿Para qué te digo más? Oye, aquí Arturito está votando pues por Lucero, dice que le encanta. Y Janet también lo está haciendo por la misma Lucero, también le encanta. Bueno, estamos votando a esta hora dos versiones para un tema que se llama Quéreme tal como soy con Sergio Facchelli y Lucero, y ustedes votando en nuestro WhatsApp y también nuestro teléfono, el +56 632 21 3601, el WhatsApp y el teléfono 63221 3601. ¿Dónde? Aquí, en Radio Austral.

Claro, claro, con ritmo, ¿por qué no? Es nuestra tarde musical, ya son las 5:20 minutos, a esta hora votando nuestros auditores desde distintos lugares con la misma pasión, con la misma entrega, con el mismo encanto. Hola, Marie, ¿qué tal? ¿Cómo estás? Como cada día en su gran compañía, dice Marie. Eso es. Mi preferencia es para Sergio Facchelli. Cariños. Muy bien. Ponemos tu voto ahí entonces en el tema Quiéreme tal como soy, en la versión de Sergio Facchelli. Y en la otra votación tenemos a Susana. Susana, que está en Chillán. En Chillán está Susana escuchándolo, imagínate. En Chillán. Ahí dice que le gusta Lucero, la cantante mexicana. Estamos con un mexicano y un argentino. Ustedes votan aquí en el más 56-632-21-3601. ¿Por quién? Bueno, eso lo dicen ustedes.

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27 minutos para las 6, fíjate. Estamos en la última media hora ya, votando por una de las dos opciones. Marisol dice que está con Luchito. ¿Con Luchito? Sí, no, sí, Luchito es su marido. Están votando por Sergio Facchelli en la canción esta que estamos presentando hoy día, que se llama Quiéreme tal como soy. Así que son dos votos para el cantante argentino. Sergio Facchelli, Quiéreme tal como soy. Y ya está, pues. Seguimos esperando sus votaciones porque aún hay tiempo hasta poquito antes de las 6 de la tarde.

Realmente. Gracias, Marito. Un abrazo para ti, que lo pases bien. Otro contacto de Santiago, de nuestro amigo Luis Alfonso. Saludos, entretenida radio y programa, dice. Mi voto es para Sergio Facchelli. Muchas gracias, Luis. Te esperamos mañana y todos los días para que participes de nuestra programación aquí mientras estamos buscando quién lo hace mejor. Estamos a 18 minutos de las 6.

¿Dónde están tus ojos negros? Tema que le dedicó un boxeador a otro cuando le dejó los ojos negros. ¿Dónde están tus ojos negros? Oye, las votaciones siguen llegando. Fíjate que tengo dos votaciones de Santiago, pero de distintos lugares, de distintas personas. A ver, aquí está Andreita, que debe estar muy contenta, muy contenta. Ella nos dice: hola Germán y Paulito, en las dos voces de hoy me gusta Lucero, sí. Sin embargo, prefiero la versión original de Sergio Facchelli. Estoy acá en la región metropolitana, donde hoy no llueve, me dice. Solamente caen algunas gotitas en algunos sectores. Por eso decía que debe estar muy contenta, porque ya terminaron esas lluvias temerosas. A ver, la Teresita me manda una foto muy bonita, cómo está niebla. Hace cuánto rato, a las 5:30 me mandó la foto. Pero estaba muy linda la tarde, ¿eh? Hermosa. Con cielos parcialmente nublados, pero se ve un panorama hermosísimo. Aprovecha, Teresita, verá que se viene la lluvia otra vez de vuelta. Y este otro amigo de Santiago se llama nuestro amigo Evaristo Le Breton. Evaristo Le Breton. Un gusto de escucharlos desde Santiago, la número uno, dice. Saludos para todos allá en la Perla del Sur. Ah, votas por la número uno. Yo creí que nos decía a nosotros la número uno. Está bien, está bien, pero nos quiere igual, ¿verdad? ¿Verdad, amigo Evaristo Le Breton? Te espero todos los días aquí entonces, ya que te integras a nuestro programa, para votar por una de las dos opciones. Ahora Andreita me dice que al contrario, que ama la lluvia. No, no, sí sé que amas la lluvia, pero igual terminaron esas tormentas fuertes, esas cosas de vientos y anegaciones. A eso me refiero. Ya, pero ¿cómo estamos de tiempo? Un temita y después de este tema vamos a saber quién lo hace mejor.

Ay, ay, ay. Aquí reaccionan nuestros auditores. Y yo le decía, cuando decía que era la número uno, yo creí que a nosotros nos llamabas la número uno. A nuestro amigo ahí, Evaristo. Me dijo, no, si también son la número uno, de todas maneras. Somos los número uno para él. Qué bueno, qué cariñoso. Qué cariñoso nuestro amigo. Saludos para Corral, dice, especialmente para el Cerro La Marina. Tu Cerro La Marina. Y acá otro que se ríe. Bueno, el chiste de los ojos negros. Luis Alfonso. Ah, cuando dije que el tema... ¿Cómo es? ¿De quién son tus ojos negros? Ese de los ojos negros. Es que se lo dedicaba un boxeador a otro boxeador. Con los ojos todos negros. Así, negros, negros. Ya, pero tenemos que ir a nuestra tarea, que es entregar a ustedes el tema ganador. Oye, estuvo súper pareja la cosa, ¿eh?, durante toda la tarde. Pero bueno, las definiciones vienen después porque ahí empiezan a acumularse puntos para uno o para otro. Y en definitiva, el que ha ganado en el tema Quiéreme tal como soy es, por una leve, por una poquísima competencia, Sergio Facchelli.

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0: En Radio Austral le indicamos la hora.
11: 18 horas, 4 minutos.
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Esta es nuestra sintonía de la tarde que tenemos el gusto de compartir con ustedes con tanto cariño. Voy a enviar un saludo cariñoso a Ignacio Valenzuela, un gran locutor chileno que trabajó conmigo en Radio Caracol en Concepción durante varios años. Y nos fue muy bien porque el éxito era tremendo. Seguramente los que son de Concepción se van a recordar de esa Radio Caracol que fue número uno, que le ganaba a todas las radios en Concepción. Y ahí tuve el gusto de trabajar con Ignacio Valenzuela, uno de los prestigiados locutores chilenos que trabajó junto a mí y yo junto a él, por supuesto. Gracias. Es que nos acordamos por el tema ese de Sergio Facchielli, que se llama Quiere Mirar Cómo Soy, que ganó hace un ratito. Hicimos un recuerdo de la época en que esa canción era muy famosa y nosotros estábamos ahí en esa Radio Caracol. Tantos recuerdos lindos de esa época. Bueno, pero estamos en una etapa muy hermosa, buscando historias de cantantes a esta hora. Buscando historias de tremendos intérpretes que tienen una vida artística destacable. Yo dije que esta semana íbamos a tener puros chilenos que fueron famosos en la década del 80, por ahí, como Juan Carlos Duque, que estuvo ayer. Y hoy día traemos a esta artista que, fíjese, que era muy jovencita, tenía 14 años cuando empezó a cantar. Y después, a los 18 años, estuvo en el Festival de Viña del Mar, nada menos. Así que empezó jovencita. Pero después se distinguió con otras canciones, fue al extranjero. En fin, ahí les voy a contar toda la historia de esta gran cantante chilena. Amigos, en Triunfadores con Historia tenemos hoy día nada menos que Andrea Tessa.

Enamórate se llama la primera canción que nos ha traído Andrea Tesa en esta sección de Triunfadores con Historia. Su primera aparición como cantante fue en 1975, con 14 años de edad, en el programa Campeonato Estudiantil de Canal 13, pero fue en 1979 en el Festival Internacional de la Canción de Viña del Mar, donde se dio a conocer de forma profesional y al competir con la canción Decir Te Quiero de la autora Scottie Scott, obtuvo el premio a la mejor intérprete. Y eso que era primera vez que iba a un festival de esta naturaleza. Posteriormente, cuando ya habían pasado algunos años, vino Luis Miguel, siendo también él muy jovencito, y pidió que la mejor voz que encontraran reemplazara a China Easton, con quien había grabado Luis Miguel una canción que se llama Me gustas tal como eres. Y buscaron a Andrea Tesa, que fue la única que pudo hacer, digamos, esta presentación para que Luis Miguel tuviera una voz no igual a la de China Easton, pero que al menos tuviera el peso de un artista de esa categoría. Y ahí fue cuando Andrea Tesa se, digamos, impuso como una gran cantante chilena al acompañar al que ya era un ídolo en Chile, Luis Miguel, con este tema Me gustas tal como eres.

Andrea Tessa junto a Luis Miguel cuando se presentaron en Viña del Mar y entregando esa canción que se llama Me gustas tal como eres. Bueno, Andrea Tessa realizó una carrera en televisión siendo la conductora de Más Música de Canal 13 entre 1984 y 1992, lo más recordado. Este trabajo la hizo presentar videoclips y entrevistas a los artistas del momento. También incursionó en la actuación en 1989 como parte de la teleserie Bravo del mismo canal. En 1992 animó el programa Luz Verde, que contó con una sola temporada. Su primer trabajo discográfico fue Páginas en 1996, de corte pop y producido por Juan Carlos Duque. El segundo álbum, Equipaje Clandestino, que apareció en 2002, 6 años después. Andrea Tessa nos dice... 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

tremenda intérprete chilena, Andrea Tessa, que recordemos que es hija de Victoria Vergara, la cantante de ópera chilena, que también siguió pedagogía en inglés en la Universidad Católica, pero que además de eso ha sido productora, cantante, animadora, en fin. Ha hecho todo lo que puede ser un artista públicamente y ha tenido éxito en todo. Así que hemos tenido el privilegio de estar con una tremenda estrella chilena hoy en Triunfadores con Historia aquí en Radio Austral. Para mañana traer otra sorpresa, siempre con grandes estelares que han tenido una repercusión muy importante entre ustedes. Ya continuamos.

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¿Le gustó la historia de Andrea Tessa? Bonita, y es una tremenda cantante chilena que, bueno, después se fue al extranjero mucho tiempo. Fue polola de César Antonio Sante. Pero se fue una cosa que pasó piolita en esos años, entre las cobuchas, qué sé yo. Pero una muy buena artista. Está joven todavía, tiene 61 años. No, perdón. Tiene 65 años en este momento. Pero para una cantante, hay algunas que tienen mucho más. Se mantienen muy bien. Bueno, así son las historias que contamos todos los días, pero ahora vamos a ir con noticias, el tiempo, servicios, y a las 7 de la tarde vamos a hacer un recorrido también por todo Chile con las informaciones regionales para culminar a las 7 y media, cuando tengamos ya a Canito, que ya debe venir por ahí. Sigamos con nuestra tarde musical.

Vamos a ver el tiempo. Hoy día hizo frío, ¿no? La temperatura mínima fue de 1 grado bajo cero en las primeras horas de la mañana. Después se alcanzó a los 9 grados. Mañana empezamos con la lluvia al tiro. Mañana vamos a tener 3 grados como mínima, 9 grados como máxima, con lluvias. El jueves vamos a estar con 7 grados de temperatura como mínima, 10 como máxima y siempre con lluvias. Y el viernes lluvia. O sea, vamos a tener hasta el sábado pura lluvia, ¿no? Pura lluvia. 17 minutos para las 7, nuestra tarde musical.

Esta es nuestra tarde musical aquí en Radio Austral. Una información importante que se destaca y que la publicó Río en Línea. Trasladan desde Valdivia a Santiago el Rana, imputado por homicidio de carabineros. Bajo un amplio operativo de seguridad de gendarmería y carabineros, este martes fue trasladado desde el complejo penitenciario Llancahue de Valdivia hacia la región metropolitana Carlos Esteban Cancino Tapias, alias el Rana. Un amplio operativo de seguridad se desplegó la mañana de este martes en el complejo penitenciario Llancahue de Valdivia para concretar el traslado de Carlos Esteban Cancino Tapia, conocido como el Rana. El procedimiento fue coordinado entre gendarmería y carabineros, instituciones que dispusieron de un importante contingente para resguardar el desplazamiento del imputado desde el recinto penitenciario hasta su destino. El traslado se produce luego de que el juzgado de garantía de Temuco decretara la prisión preventiva de Cancino, formalizado por el Ministerio Público como imputado por el homicidio del suboficial mayor Eugenio Naín y del cabo primero Marco Cosme, además de otros delitos asociados a los hechos investigados. Estamos a 5 minutos de las 7 de la tarde.

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4: En Radio Austral le indicamos la hora.
5: 19 horas, un minuto.
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7: Atacama, en 4 días ha llovido más que en 4 años y agua caída es superior que para aluvión del año 2015. La región de Atacama es una de las que más ha sufrido con el sistema frontal que afecta a varias regiones del país. De hecho, el gobierno decretó estado de excepción por catástrofe en la provincia de Huasco. Las lluvias han activado quebradas, provocando deslizamientos de tierra, cortes de camino y obligado a desplegar recursos de emergencia en distintos puntos del territorio. De acuerdo con expertos, en estos últimos días ha llovido más de lo que debiera ocurrir en 4 años en la zona. El meteorólogo Jaime Leighton señaló al diario de Atacama que las lluvias registradas representan un evento excepcional dentro de la estadística climática de Atacama. Este temporal aún no ha terminado y hay lugares que han superado los 250 milímetros en 4 días. Una estimada de la cantidad de precipitación habla que con 240 milímetros de lluvia, son prácticamente el total de 4 años de lluvia en la región, hablando en promedio. Sin embargo, advierte que el escenario es incluso más extremo en sectores cordilleranos y de valles interiores. Evidentemente, las cantidades en los sectores interiores, donde hay muy poca estadística, superan esas cifras, así que podríamos hablar que entre los sectores de precordillera y sectores del valle tienen respectivamente el doble o 4 veces la precipitación de un año. Por eso, este evento se categorizó como un evento extremo completamente anómalo respecto de la estadística disponible, apuntó. Comparando con la lluvia que cayó en 2015 y 2017, donde aluviones arrasaron con la zona, expertos señalan que las cantidades actuales ya lo superaron. En esa ocasión cayó entre 200 a 250 milímetros, aunque sí provocaron más daños que los que hay registrados hasta este momento. Por desborde del río Aconcagua, declaran alerta roja para Limache, Quintero, Concón y Quillota. El Servicio Nacional de Prevención y Respuesta ante Desastres, SENAPRED, declaró anoche alerta roja para las comunas de Limache, Quintero, Concón y Quillota por el desborde del río Aconcagua. De acuerdo con la información proporcionada por la Dirección General de Aguas, la estación hidrométrica Puente Colmo indica un incremento sostenido en su caudal, alcanzando valores de umbral rojo, lo que supone un aumento del riesgo para la población cercana a este curso de agua. En consideración a lo anterior y en coordinación con la Delegación Presidencial Regional de Valparaíso, la Dirección Regional del SENAPRED decidió cancelar la alerta amarilla y extendió a alerta roja la medida a raíz del desborde del río Aconcagua para las comunas de Limache, Quintero, Concón y Quillota. De acuerdo con fuentes de Radio Bio Bio, en la estación Romeral, ubicada en Hijuelas, el caudal registrado es de 172 metros cúbicos por segundo, indicando que desde ese punto hacia aguas abajo no se presentan alertas. Esto ya que los caudales se mantienen por debajo de los umbrales establecidos. Respecto al tramo final, el sector Puente Colmo tiene alerta roja. Corresponde informar este cambio, sin embargo, se estima que se trataría del paso del golpe de agua proveniente de las estaciones ubicadas aguas arriba, por lo que el caudal debería disminuir en las próximas horas. Esta situación se mantiene en permanente análisis y monitoreo y, por supuesto, hacemos un llamado a respetar y a seguir las indicaciones de los mensajes SAE. Y en el ámbito legislativo, que sigue su curso también, PDG no garantiza votos para la mega reforma y defiende rechazo de artículos para ir a comisión mixta. La votación de la denominada mega reforma de la Cámara de Diputados sigue en un punto de incertidumbre, especialmente por la postura del Partido de la Gente, cuyos votos son considerados cruciales para el Ejecutivo. En conversación con el primer café de cooperativa, la presidenta del Partido de la Gente, Denise Catalán, advirtió que aún no existe una garantía de apoyo total y que el bloque planea rechazar artículos específicos para perfeccionarlos en instancias posteriores. Catalán enfatizó que el rechazo a ciertos puntos, como Sala Cuna o la franquicia Sense, no busca eliminar los beneficios, sino forzar una revisión técnica. Los diputados consideraron que hay artículos que deben mejorarse en la comisión mixta y por eso deben rechazarse. Es un tema de mejora y eso es lo que tiene que entender la ciudadanía y la gente. Es muy probable que de la comisión mixta pueda salir un texto mejor y pueda salir incluso mejorado para la gente, explicó. Consultada sobre la urgencia que el gobierno otorgó al proyecto de devolución de IVA en medicamentos y pañales, una demanda del Partido de la Gente, a cambio de su voto a favor en la idea de legislar, Catalán rechazó la tesis de una transacción política. El gobierno aquí, al poner urgencia al proyecto que termina siendo una devolución del IVA a los medicamentos y a los pañales, no es que le estén haciendo un favor al Partido de la Gente. Aquí lo que nosotros estamos buscando es un beneficio a la gente, a la clase media y clase media emergente que se ven siempre muy estresados, sostuvo. Pese a este avance, la dirigente declinó comprometer el voto en bloque para la jornada de hoy, apelando a la autonomía de sus parlamentarios.
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8: Damos paso a las informaciones regionales a esta hora en Panorama Regional. La Dirección de Servicios Incorporados junto al Departamento de Salud Municipal y el CESFAM Dr. Jorge Sabat llevó a cabo una jornada de exámenes de medicina preventiva para los trabajadores de aseo y ornato de la Municipalidad de Valdivia. Esta iniciativa se realizó directamente en el lugar de trabajo, permitiendo que los funcionarios accedieran a importantes controles de salud. Eugenia Martínez, directora de Servicios Incorporados, destacó que el objetivo principal fue facilitar el acceso a estas atenciones para quienes desempeñan una labor esencial en la comuna. De esta manera se busca cuidar la salud de quienes diariamente contribuyen al bienestar de la comunidad valdiviana. En otro ámbito informativo, la senadora María José Gatica anunció hoy un proyecto de ley que busca endurecer las penas para quienes ayuden a prófugos de la justicia. Esta iniciativa surge tras el asesinato del cabo primero de Carabineros, Marcos Cosme, quien fue herido en un operativo para capturar a un prófugo vinculado al homicidio del cabo Eugenio Naín. El proyecto propone convertir el encubrimiento en un delito independiente, estableciendo penas de presidio menor y multas que varían entre 20 y 50 unidades tributarias mensuales. Además, contempla aumentar las sanciones si se dan circunstancias especiales, como si el individuo está eludiendo una orden judicial. Gatica enfatizó que quienes colaboran con criminales deben rendir cuentas, especialmente si se trata de delitos graves contra carabineros.
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7: En Panorama Regional revisamos noticias internacionales en este día, martes 21 de julio. Incidente militar en zona marítima disputada por China y Filipinas enciende las alarmas en Asia. La Guardia Costera de China acusó a Filipinas de enviar dos pequeñas embarcaciones que hostigaron de forma agresiva a un buque patrulla que se encontraba en aguas cercanas al arrecife Second Thomas en el mar meridional de China, donde ambos países mantienen tensiones persistentes. Según un comunicado compartido por la Guardia Costera de China, alrededor de las 9 horas del lunes, a nuestras 22 horas del domingo en Chile, dos botes de goma procedentes del buque Sierra Madre, varado por Manila en Second Thomas, se aproximaron rápidamente y embistieron a la embarcación china pese a reiteradas advertencias explícitas. La Guardia Costera denunció que la parte filipina golpeó de forma malintencionada a los agentes chinos con remos, pértigas y otras herramientas, frente a lo cual su personal respondió con advertencias verbales y contramedidas recíprocas. Las Fuerzas Armadas de Filipinas presentaron su versión de los hechos, en la que aseguraron que las dos lanchas neumáticas se acercaron al buque de la Guardia Costera China sin carácter confrontativo y que fue el personal chino el que golpeó de manera violenta y agresiva en la cabeza a uno de sus militares con un bastón de madera, según recogen varios medios. Banda brasileña robaba fármacos contra el cáncer y los revendía a hospitales. La policía de Brasil desarticuló una banda dedicada a robar medicamentos contra el cáncer para revenderlos después a hospitales públicos y privados a través de un entramado de empresas fantasma, informaron fuentes oficiales. El operativo se realizó simultáneamente en el complejo de Maré, un conjunto de favelas considerado como uno de los principales puntos de entrada de droga en Río de Janeiro y en direcciones de los estados de Sao Paulo, Goiás y Pará. El grupo delictual, ligada al Terceiro Comando Puro, una poderosa organización criminal de Río, movió unos 33 millones de reales, aproximadamente 6,5 millones de dólares, entre 2025 y 2026, con la reventa irregular de fármacos, de acuerdo con las autoridades. Y en el mundo deportivo, FIFA descartó sanción disciplinaria contra Leandro Paredes tras final del Mundial. La FIFA descartó aplicar medidas disciplinarias en contra del mediocampista argentino Leandro Paredes luego de que trascendieran reportes sobre una supuesta sanción tras el cierre de la Copa del Mundo. En un principio, diversas informaciones de prensa apuntaban a que el volante trasandino había sido sancionado con una tarjeta roja por parte del juez esloveno debido al altercado en el que se vio involucrado luego del silbato final. Sin embargo, dicha amonestación no quedó consignada en las actas oficiales de este torneo. Según informó BBC Sport, el organismo rector del fútbol mundial confirmó que el expediente del jugador se mantiene sin amonestaciones pendientes y que no se determinó ningún tipo de castigo posterior para el actual futbolista de Boca Juniors. Los invitamos a seguir juntos con mucho más en esta jornada de día martes. Que estén muy bien. Nos encontramos mañana con más informaciones en un nuevo panorama regional.
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El gran Ricky Martin acompañándonos aquí en la tarde musical de Radio Austral. ¿Le gusta a usted el cine? Hay una película que está dando mucho que hablar que se llama La Odisea, que rompe el récord de recaudación en la carrera de Nolan. La esperada cinta del realizador recaudó 264 millones de dólares solamente en el fin de semana de su estreno. ¿Qué le parece? La esperada vuelta de Christopher Nolan a la pantalla grande ha sacudido la taquilla de todo el mundo. Su más reciente superproducción de adaptación de La Odisea superó las expectativas al recaudar 264,1 millones de dólares a nivel mundial en su primer día y su fin de semana. La película, que contó con un presupuesto de 250 millones de dólares, generó 124,5 millones de dólares de recaudación doméstica y 139,6 millones de dólares de recaudación en los cines internacionales. Con esta cifra, La Odisea se convierte en el mayor éxito de Nolan en el primer fin de semana, superando El Caballero de la Noche Asciende, que es una película de 2012. Así es que, si quieren, vayan a verla, que es una película que ya está en todo el mundo. Vamos a continuar con nuestra tarde musical. Son las 7:17 minutos.

Así hemos tenido otra jornada, otro encuentro, otra oportunidad para estar con ustedes aquí en Radio Austral. Mañana otra vez vamos a tener voces para una canción, vamos a tener triunfadores con historia, noticias, todo lo que sea necesario para pasar una tarde feliz. Claro que distinto va a estar el día porque mañana va a ser con lluvia. Hoy día tuvimos un día con un poquito de sol, claro que harto frío en todo caso. Gracias, Pablo Sáez. Ya viene Canito con la conducción.

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7: 19 horas, 32 minutos.

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1: Diecinueve horas con 32 minutos y ya comenzamos nuestro baúl de los recuerdos el día de hoy. Así que a Germán le deseamos que le vaya muy bien en su regreso a casa después de su turno. Ahí se va tranquilamente a su hogar. Así que nada, pues saludos a él, saludos a Pablito también que está conmigo a esta hora por acá y a todos ustedes que comienzan a escuchar esta bonita música el día de hoy. Tenemos 4 grados de temperatura, y hace frío, pero fíjate que de a poquito va a ir subiendo. Porque durante esta madrugada ya comienzan a caer algunas gotas de agua y de ahí no va a parar más. Ahí le voy a estar contando con más detalle en un ratito sobre el clima. Ahora vamos a la música entonces en este baúl de los recuerdos de hoy, día martes o miércoles ya, martes, hoy día martes 21 de julio.

0: Casi, casi. Oye, qué buen tema a esta hora, cuando ya son las 19 horas con 39 minutos en el baúl de los recuerdos de Radio Austral. Más 569, déjame revisar acá, 632-21-3601. Ese es nuestro número de WhatsApp de la radio para que te puedas comunicar, por supuesto, esta tarde para conversar, para contarnos si te gusta la música que programamos para ustedes especialmente. Más 56-632-21-3601. Por ahí se los dejo, Mónica por acá aparece. Canito, buenas noches, feliz martes, buena jornada. ¿Cómo estuvo tu día? ¿Mucho frío? En la mañana fíjate que sentí un poco de frío. Oh, estaba heladito hoy día. Cuando me desperté miré mi teléfono.
1: Tan helado que está, hijo.
0: Sí, exacto. Eso le decían a Juanito. Tan helado que está, Juan. 0 grados parece que estaba marcando cuando en la mañana temprano. Lo único que quería era quedarme en mi camita. Le hablaba a mi cama, a ver si me decía quédate otro ratito, pero no me dijo nada a mi cama. Así que tuve que levantarme nomás y salir a trabajar. Sí, hizo mucho frío, pero después ya pasó, salió el solcito, así que estuvo como bien rico el día. Saludos para ti, Mónica. ¿Quién más aparece por acá? Sergio, no, Ignacia me dice, Oli, qué heladito está. En la mañana mi auto escarchado. Me olvidé decirles ayer que le pongan un cartoncito al... Yo, mira, le pongo un cartón a mi parabrisas de mi auto, un cartón afirmado ahí con las plumillas, y le pongo 2 pañitos a los espejos, para que lo más importante, el parabrisas y los espejos, no amanezcan empañados. Así que el otro día llego, le saco todo eso, y queda impecable, ni un problema. Así que como consejo, háganlo. Cartoncito al parabrisas y unos pañitos. Con una toallita. Qué buena. Buenas tardes, don Canito. Glorita, la Glory, ¿cómo estás? ¿Qué dice? Ah, le gusta mucho el bloque por las canciones que tocamos. Te preguntan, Pablito, ¿cómo encontraste el... Sí, el ejercito, de miedo, dice, de miedo lo escucho. No, estaba todo muy rico, Glorita, te voy a decir, muy, muy rico. Saludos para ti, que tengas una buena tarde. Canito, hoy a las 5 de la mañana, mucho frío, dice por acá Sergito. Oye, a esa hora te levantas, Sergio, wow, qué temprano. 5 de la mañana. No, ya sabes, ahora voy al baño y todavía me acuesto después y sigo durmiendo. Oh, un abrazo, mano. Uf, bueno, así es la cosa, no más. ¿Dónde? En Casablanca entraron a robar a mi vecina. Ya está en Casablanca, están entrando a robar eso, ya que es bien apartadito para allá, po. Mira, qué lamentable. Un gusto escucharle, mi estimado. Un gran saludo desde Santiago, Evaristo Le Breton. Así es, Le Breton, por este lado. Evaristo, ¿cómo estás, amigo? ¿Cómo anda todo por Santiago? Un abrazo para ti. Saludos. Gracias por contactarse con Radio Austral, o escuchar, mejor dicho, Radio Austral desde la capital de nuestro país. Vamos a continuar nosotros con la música. 19 horas con 42 minutos. Esta canción es para ustedes. ¡Oh!

19:48 en estos recuerdos, el baúl de los recuerdos de Radio Austral. Vamos a seguir. Hoy aprovecho de saludar a una buena amiga que me acaba de llamar por teléfono. Así que para mi amiga Machita, Machita Muerta, ¿cómo está? A ella le gusta que le digan así, no sé por qué. Pues allá por los barrios bajos, está escuchando la radio. Siempre escucho la Radio Austral y te escucho, Canito, pero hoy día te hablé. Muchas gracias. Así que está con Macarena y con Karen Miller ahí escuchando la radio. Así que un abrazo para ustedes, chicas. Y nada, pues Machita, aquí vamos a estar por cualquier cosita, desde las 7:30 y hasta las 0:00. ¿Eh? Un abrazo tremendo para ustedes, chicas. Eso es. ¿Qué más aparece por acá? Carmen, ¿cómo estás? Qué lindo recuerdo. Se me parte el corazón, don Janito, me dice. ¿Por qué con esos temas te traen? ¿Qué recuerdos te traen, Carmencita? Se supone que los recuerdos deberían ser alegres. Cuéntame, a ver, ¿qué recuerdos te trae, porfa? Ay, ay, ay. Y por acá, Evaristo, que me cuenta, el clima de Santiago estuvo con chubascos a ratos. Una pena inmensa por nuestros compatriotas en el norte chico. Sí, que lo están pasando realmente mal. Así que mucha fuerza para ellos, dice. ¿Eh? Eso es. Sí, mucha fuerza para el norte del país con toda esta lluvia que han tenido. Que ojalá pase, ¿eh? Ya aquí, déjame ver dónde voy. Aquí no sé qué pasará. Glorita, que pregunta por el caballero de los gorros, me dice. Bueno, ese negocio quedó entre tú y el caballero, pues, así que tienes que preguntarle nada más, pues. Ah, Carmencita le trae recuerdo, dice que cuando estaba pololeando. ¿En qué época fue eso? ¿El 70? ¿Los 80? ¿Ah? A ver si me dices cuándo. Porque esos pololeos antiguos me imagino que eran muy bonitos, muy lindos, muy diferente a lo que vemos ahora. A eso me refiero. Antes era como más lindo todo, más hermoso. Abrazos. Bien, vamos a seguir con estos bonitos recuerdos a esta hora, cuando 9 minutos nos están separando de las 20:00.

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7: 20 horas.
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Oye, qué bonita canción. Es un tango, ese es un tango. ¿Quién, sí, quién lo canta ese? Arturo Gatica, el gran Arturo Gatica. Mira, qué bonito. Por supuesto, especialmente para todos ustedes, ¿eh? Vamos a continuar. 20 horas ya con 13 minutos. Déjame hacer algo por acá. Control C, control V. Ay, sí. Para que no se me vaya la idea de lo que estoy haciendo. Sí, estoy preparando ahí.